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1: Y si sí, por Dios, el resto, ¿para qué lo cuento? ¿Para qué lo digo? Si usted lo ve todo, esto es impresionante. ¡Por Dios! ¡Gol! ¿Es verdad, Pereira, fue gol? ¡No lo puedo creer!
2: ¿Cómo? O sea, finalmente en este programa llamado Erasmo y la Chocolata tendremos a alguien que sabe de fútbol, Garbanzo.
3: Por eso estoy aplaudiendo, Choco.
4: Es
3: Estoy
4: cierto.
3: Feliz y contento de tener verdaderamente un experto.
4: Por primera vez, Choco, qué lástima que hemos vivido el Mundial escuchando a Erasmo y su odio a Messi, y ahora finalmente tenemos a alguien neutral.
3: Por favor.
2: Bueno, ya está en la línea Jorge Ramos, uruguayo, con un excelente currículum en esto de los deportes, especialmente en el fútbol. Jorge Ramos, bienvenido al show de Erasmo y la Chocolata. ¿Cómo está?
5: ¿Cómo andan, cabrón? ¿Cómo andan, amigo? ¿Cómo andan?
0: Sí.
5: ¿Qué pitrae que no sale?
0: Ay, ay, ay, Choco, ahora sí me pusiste con uno de mis ídolos. Fíjate que yo, la primera vez que escuché un podcast en Estados Unidos, era el podcast de Jorge Ramos y su banda ahí con el buen, todavía estaba Dionisio.
5: Ah, Luis, no me recuerdes esos malos momentos. No, Dionisio es un gran amigo mío, un amigazo de los que nos va dejando esta profesión, que al fin y al cabo es lo único que nos llevamos. Algún pesito que ahorramos y muchos amigos, y muchos amigos.
0: Qué chido. Usted estuvo muchos años que estuvo. Usted fue parte de Radio Única, fue parte de. ¿Estuvo usted en dónde? ¿Telemundo, Univisión? ¿En dónde estuvo? Además de ESPN.
5: Un poco en todos lados, sí, Radio Única, que fue un gran proyecto. Antes estuve en el sur de California, tal vez ustedes no se acuerdan, era una emisora que estaba en el condado de Orange, La Voz, y ahí iniciamos programas deportivos, y después, bueno, estuvimos siempre ahí en Los Ángeles en la Thank You, y estuvimos, después nos vinimos a Telemundo muchos años. Estuvimos en Fox, estuvimos en Univision, estuvimos en Telemundo, Telemundo ya lo dije, y estuvimos en ESPN, de donde nos semi-retiramos. Más o menos, ese fue el camino.
0: ¿Qué tal, Chocoya?
3: Wow.
0: Antes de empezar con lo del Mundial, así rapidito, usted estuvo en Telemundo cuando fue aquella final Necaxa contra Santos, que metió el gol Jared Borghetti de fuera de lugar.
5: Por supuesto que sí, pero no había VAR, no había VAR.
3: Fuera de, tienes que hacer recalcar eso.
0: No, Garbanzo, fíjate mi cabeza, pasé la pregunta, él dijo ya, no había VAR. Mi pregunta es, ¿ahora sí hay VAR? ¿Ya se compuso todo?
5: ¡No!
3: ¡Ah, bueno!
5: Lo descompusieron mucho más. Ahora, si me permiten la expresión, no muy académica, pero gráfica, nos jodieron.
0: Sí, todo de choco. Sí. Bueno, al final decide el humano, ¿no? Al final decide...
5: Sí, exacto. Al final siempre la mano del humano mete la mano... Y ahí se arruina todo, ahí se arruina todo.
0: Señor Jorge Ramos, dicen, ahorita escuchó usted que yo odio a Messi. ¿Y saben por qué dicen que lo odio? Ahí le va. Jugadas que se marcaron, como la de Messi, que para mí era roja, me dicen que yo odio a Messi por decir que era roja. ¿Pues usted era roja o no?
5: Era roja.
0: Ok.
5: Era roja.
0: ¿Usted odia a Messi también? ¿Usted también lo odia?
5: No, primero, a Messi le tengo las mayores de las admiraciones. Ha sido impresionante lo que ha hecho ese muchacho. Así, ayer mismo, más allá de que yo me molesté mucho con el tema arbitral, ayer lo de Messi frente a Egipto fue fantástico. Lo que pasa que lo otro, de alguna manera, evita el reconocer que ayer Argentina otra vez fue Messi dependiente. Argentina no estaría en el nivel que está hoy, en el nivel, hablo, al lugar donde ha llegado en este Mundial si no fuera por Messi. No hubiese ganado el otro Mundial si no fuera por Messi. Esa es la verdad. Para mí Messi está más allá del bien y del mal. No, pero sí, estoy de acuerdo con ustedes, no. Tenía que haber sido expulsado,
0: Bueno, y para mí la jugada de ayer, que en el tiro de esquina es como ahí una jugada futbolera, arrancan la jugada hasta el otro lado, paran la jugada. Con Salah era lo mismo y no la pararon. Pero bueno, por ese lado. Sí. Vamos a hablar de poquito de Uruguay. Para mí, uno de mis jugadores favoritos.
5: No me meta el dedo en el ojo.
3: ¿Y por qué traes la camisa del Danubio, Erasno?
4: Erasno, ¿y eso del...
3: ¿Esa camisa qué?
5: Bueno. No, está tan jodido como Uruguay también, Danubio, ¿no? Andamos de malas en malas, ¿eh?
0: Sí, Choco, sí, tú que sí. Tienes dinero, compra al Danubio, Choco.
5: Estoy buscando un inversionista, ser.
2: Puede ser, ¿sí? Puede ser. Ya me cansé de estar invirtiendo en Mónaco, lugares donde ni siquiera me reconocen.
3: ¿En Mónaco?
2: Y otros lugares. Está bien en comprar un equipo así. Si voy a comprar equipos chicos, voy a comprar también el América de México.
0: ¡Ay! ¡No!
5: ¡Qué golpe!
0: Puro odio. Oiga, uno de mis jugadores, de mis ídolos, siempre ha sido Valverde. ¡Qué jugadorazo! Nunca para. Aquí, ¿quién la regó? ¿Los jugadores o fue Bielsa?
5: Hay un poco de todo. Al final del día, yo creo que las culpas son compartidas. Bielsa nunca tuvo una buena relación con los futbolistas. Los futbolistas lo rechazaron un poco, pero cuando hacemos un repaso de la paupérrima participación que tuvo Uruguay en este Mundial, fue mejor que los dos primeros rivales y fue igual que los dos primeros fueron Arabia Saudita y Cabo Verde, y fue igual que España. Pero no la metieron y ahí es donde está el gran problema. Ahora, en sí no se iba a llegar muy lejos y creo que son culpas compartidas. También hay que decir algo, Uruguay hoy no tiene una generación de futbolistas de un primer nivel como supo tener cuando en su momento fue cuarto en el Mundial de Sudáfrica, que se le ganó a México, me acuerdo, 1-0. Sí. Pero ahí estaba Forlán, estaba Suárez, estaba Cavani, y se arrancaban. Entonces, después, 2014, la mordida de Suárez, si no Uruguay hubiese llegado muy lejos. 2018, y 2022, que también en el 2022 nos vinimos en la primera ronda. Pero hoy Uruguay no tiene jugadores clase A. Valverde es uno de ellos, pero en la selección no rinde como rinde en el Real Madrid. Claro, el Real Madrid está rodeado de jugadores de mayor nivel también, ¿no? Entonces, todo tiene una explicación, pero al final es cierto, se entiende, pero lo cierto es que Uruguay no anduvo. Vamos a ver qué pasa a partir de ahora.
0: Saludos a la banda uruguaya, estuvimos en Dallas, Texas, un amigo uruguayo muy muy fan del show Choco, no se nos despegó, andaba con su hijo, su esposa, uruguayos. Ay, no. Y de veras que qué chido tener gente de otro país, y como don Jorge Ramos y su banda ya va al aire, Choco, quería decirte, quería preguntarle, porque es un alguien que sabe mucho de fútbol, su pronóstico, ¿quién va a ser la final y quién la va a ganar, don Jorge Ramos?
5: A ver, la final va a ser, o pienso yo que va a ser, Francia-Argentina. Esa yo creo, aparte es la final que quiere FIFA. Y cuando a FIFA se le antoja algo, ya sabemos lo que pasa, ¿no?
0: Te dije.
5: ¿Por qué? Porque a partir de esa final, Messi ya va a ser pasado. ¿Y qué es lo que queda? Mbappé, que es la nueva figura. Podría ocurrir que en el camino España elimine en semifinales a Francia, y no le va muy mal a FIFA tampoco, porque Messi se va, pero está Lamine Yamal. Entonces le pasa la estafeta. FIFA quiere una final Argentina-Francia o Argentina-España.
0: Y te voy a decir algo, Choco, la gente está equivocada, se está confundiendo, cree que los 5 argentinos árbitros que van a pitar Marruecos-Francia es para perjudicar a Francia, no.
3: Es para ayudarlos
0: a pasar. Es para ayudarlos, no, para que avancen.
5: Exacto, eso es. Y ayer fue francés el árbitro en Argentina-Egipto. ¿Ok? O sea, esto está, yo pienso que esto está armadito. No sé si lo podrán seguir escondiendo, pero esto está armadito, lo tengo que decir muy claro.
0: Uy, ahí está, pues bien lo dijo el entrenador de Francia. Ojalá que el árbitro que nos toca sea de bueno como el que le tocó a Argentina, así dijo.
5: Lo bueno ya que sabe. Fue para Argentina, que sea para nosotros los franceses, digo, algo así.
0: Eso es todo. Jorge Ramos, ¿dónde lo pueden escuchar a la banda que le gusta el fútbol?
5: Bueno, nos pueden en YouTube, en Jorge Ramos y su banda, y después en todas las redes sociales, en Instagram, en lo que era Twitter X, en los podcasts, en la plataforma de podcast que utilice, ahí estamos con Jorge Ramos y su banda.
0: Le mando un saludo, Tuca.
6: Naturalmente, Jorge, saludos de parte del Tuca Ferretti a todos los uruguayos, naturalmente. Quiero decirles que...
0: ¡No está fregando la madre, carajo!
4: Cálmese, Tuca, tranquilo.
5: No se me vuelva loco, Tuca.
6: El mate, Jorge, naturalmente es uruguayo.
5: El dulce de leche también, Tuca.
6: También, mano. Y Gardel. También, Gardel.
0: ¡Gardel es uruguayo!
6: Andan diciendo que los mexicanos envidian a Argentina, no es cierto, no tiene nada, carajo.
5: Uy, qué feo lo de ese periodista argentino lo que dijo, ¿eh? No, mire, qué lástima que no tengo tiempo para seguir, pero qué feo lo que dijo, qué feo.
0: Después
5: qué feo.
0: Hablamos, don Jorge, para hablar que lo único que les envidiamos es a Infantino.
5: Ay, ese que tiene la marmaja la lleva toda. Ese se lleva toda la marmaja.
4: Es un tipazo, Jorge.
0: Ahí estamos. Gracias.
4: Gracias.
5: Abrazo, muchachos.
0: Jorge Ramos, ¿no?

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15: Con el Chocolatazo a Guadalajara y tenemos a Esperanza. Esperanza, buenas tardes.
16: Sí, buenas tardes, Choco, ¿cómo estás?
15: Muy bien, Esperanza, ¿y tú?
16: Pues aquí un poco agüitada, un poco media tristona.
15: ¿Estás triste?
16: Estoy nerviosa.
15: No, no estés nerviosa, tranquila, nadie te está viendo, no pasa nada. Oye, le vamos a hacer el chocolatazo a tu novio Arturo. Tú le llamaste el otro día y el teléfono se contestó solo y él estaba hablando con otra mujer.
16: Sí, exacto, escuché la plática que tenían.
15: Oye, pero ¿qué cosa? ¿Se contestó el teléfono y oyes que está hablando con esa mujer? ¿De qué hablaban?
16: Pues le dijo, ¿qué hubo, le compañera vecina, le dijo. ¿No se enojó tu marido por el raite que te di?
15: Wow.
16: Entonces dijo ella, no me dijo nada. Dijo, es que el otro día lo miré que me volteaba a ver con unos ojos muy feos, pensé que se había dado cuenta. Dijo, no te preocupes, él no es celoso, al contrario, él se va con muchas viejas al trabajo.
15: ¿Y tú sabes cómo se llama ella?
16: No sé, es su compañera de ahí del mismo trabajo de él.
15: Tú también eres de Guadalajara, Esperanza, ¿y cómo lo conociste a él?
16: Fue en el Face.
15: ¿O lo conociste por Facebook? ¿Todavía no lo ves en persona, Arturo?
16: Sí, ya lo conozco en persona, ya he ido para allá con él, e incluso hay planes para seguir adelante, pero...
15: A ver, ¿tú lo conoces por Facebook? ¿Cuánto tiempo pasó que nada más así por Face hasta que se vieron en persona?
16: Un año.
15: ¿Y después de un año, cuando lo viste en persona, fue igual de bonito que como por el Face?
16: Sí, pues fue mejor porque lo conocí, me gustó su modo y hasta ahorita todo va bien, entre comillas, sin que yo sepa.
15: Okay.
16: Pero quiero salir de esa duda porque hay planes, tenemos planes, pero quiero saber si realmente él siente algo por mí o solamente me utiliza o solamente está jugando. Es lo que yo no quiero que me esté pasando.
15: Bueno, entonces vamos a llamarle, vamos a ver si te manda los chocolates a ti, a la vecina, a ver con quién anda, ¿ok?
16: Quiero saber si hay alguien más, si no, pues para quitarme del camino y no hay nada perdido, simplemente para evitar tristezas.
15: ¿Y ya le comentaste a él de la llamada, que la escuchaste y todo?
16: Le mensajé, no hemos hablado, simplemente le mensajé y le dije que conmigo no se juega.
15: A ver, o sea, esto apenas pasó.
16: Fue el día de hoy en la mañana.
15: ¿En serio?
16: Que no tiene que hacerme eso, y él dice, él lo niega, dice, no hiciste tú oyes monos
15: con... Pero si apenas hablaste con él, igual puede ser que ya esté ahorita asustado y te mande los chocolates a ti, ¿no?
16: No creo eso.
15: ¿No crees que te mande los chocolates a ti?
16: Pues póngale que me los mande, pero quiero saber si realmente estoy yo en su pensamiento. Porque
15: okay.
16: Si hay otra más, pues lógico, se los voy a mandar a otra más, porque pues ahorita estamos enojados. Él no sabe nada.
15: Marque, le vamos a ver qué pasa, ¿ok? No haga ruido, permíteme. ¿Bueno?
17: Sí.
15: ¿Bueno, Arturo?
17: Sí, está bien.
18: Se le contestó otra vez solo el teléfono.
15: Bueno, Arturo. A ver, cuélgale. Oye, cuando tú escuchaste toda la conversación, se le contestó el teléfono automáticamente y pasó lo mismo ahorita, ¿no?
16: Sí, exacto. Miré que se le volvió a conectar solo. Vuélvale a marcar a ver si otra vez sí lo escucha.
15: Sí, bueno, con Arturo, por favor. Bueno, mi nombre es Carla, te llamo de una compañía de chocolates. ¿Eres tú, Arturo?
19: Sí, soy yo.
15: Hola, Arturo. Mira, mi nombre es Carla, te llamo de una compañía de chocolates. Tenemos una promoción. Nosotros le mandamos unos chocolates muy ricos, totalmente gratis, a alguna personita especial que tú tengas, Arturo. De eso se trata. ¿Tú tienes alguien especial a quien te gustaría que se los enviemos?
19: Lo que pasa es que la persona con la que tengo contacto ahorita vive en Los Ángeles.
15: ¿Con la persona que tienes contacto vive en Los Ángeles?
19: Sí. Es con la persona que tengo esta relación. Después dice que es mi novia o va a ser mi esposa.
15: Oye, qué padre, Arturo. Bueno, mira, nosotros tenemos la promoción solo para México. ¿No tienes alguien especial aquí? ¿Alguna amiga? No sé, ¿alguna compañera de la escuela, del trabajo? No sé.
19: No, nadie en especial, no hablo
15: a
19: nadie.
15: ¿A nadie especial aquí en México?
19: Nadie en especial, únicamente la persona que le mencioné.
15: ¿La que me mencionaste que está en Estados Unidos?
19: Sí.
15: ¿Pero igual aquí no tienes ninguna amiga especial o algo?
19: No.
15: ¿Y qué tal a tu amiga, la vecina, la que le diste un aventón o un ride el otro día?
19: No, para nada. Es una compañera de trabajo que vive cerca de mi casa, pero hasta ahí.
15: Y te digo así ya de rápido porque es obvio que sabes como que de dónde te llamamos, ¿no?
19: No, pero me imagino.
15: ¿Qué te imaginas?
19: La procedencia de la llamada.
15: ¿De dónde es?
19: De la persona de Los Ángeles.
15: ¿Y cómo se llama esa persona de Los Ángeles?
19: Esperanza.
15: O sea, con razón, como que ya sabías de dónde te llamábamos, por eso rápido dijiste que le mandaba los chocolates a ella, ¿no?
19: No.
15: O sea, ella solamente quiso hacer esta llamada para ver si tú, pues, la querías, la tenías en mente, porque, pues, ella escuchó la llamada que tuviste con otra persona, bueno, la plática que tuviste con otra persona. Y bueno, ¿tú la amas entonces?
19: Ah, claro que sí. Claro que sí, ella lo sabe, nomás que en un rato lo duda ella, pero, bueno, yo estoy limpio de mi mente, está la cruz, ¿viste? Entonces, ella.
15: No tiene razón para dudar de ti, según tú.
19: Claro que no. Nomás que a veces se malinterpretan las cosas, pero bueno.
15: Porque la verdad esto está raro. ¿Tú tienes un problema con tu teléfono? Porque te marcamos y pasó lo mismo que cuando ella te marcó y escuchó todo eso. O sea, se contestó solo.
19: Sí, es que sí lo tengo para... Como ando trabajando, caminando en una tienda para algún lado y para otro, me regañan si contesto el teléfono. Para que se conteste solo, lo tengo en automático.
15: Ah, ok. Pues bueno, eso sucedió cuando ella te marcó y escuchó toda la plática. Y como tú sabes, eso le creó a ella una inseguridad.
19: Sí, sí, yo sé el malentendido, pero es lo que quiero hacerle entender a ella, que es un malentendido.
15: Te hablamos de un programa de radio, ella te está escuchando de hecho ahorita. ¿Qué le quieres decir?
19: Pues que la quiero mucho y que no dude de mí, porque mi mente, mi corazón, mis pensamientos están con ella y sus hijos, así es que...
15: ¿Con ella y con quién?
19: Sus hijos de ella.
15: ¿Cuántos hijos tiene Esperanza?
19: Son 5.
15: O sea que tú quieres mucho a Esperanza y a sus 5 hijos. ¿Tú quieres a sus hijos ya?
19: Claro, me han ganado el 100%.
15: ¿Ya has convivido con los 5 niños?
19: Sí, sí, en varias ocasiones.
15: ¿Ya has convivido con ellos y ellos ya te dicen papá o todavía no?
19: No, pero siento que ya me consideran su amigo.
15: Qué bien, pues ahí está Esperanza.
20: Sí, aquí es.

0: siempre va a haber malentendidos, pero practicando se soluciona todo.
1: Oye, Esperanza, me dijiste tú que te querías casar con él, ¿no? ¿Cuándo se piensan casar?
2: Al próximo año.
3: A ver, Esperanza, tú hiciste algo porque escuchaste una plática que hace dudar a cualquiera. Ahora tú le pides perdón a él, pero todo tiene sentido. Eres una mamá soltera, tienes 5 hijos, y pues el Brody te está aceptando con los 5 hijos y te va a ayudar, pues no puedes ponerle pero, ¿no?
2: Pues sí, pero de todos modos tenemos que tenernos confianza y respeto. Eso no tiene nada que ver.
1: No porque él acepte con los 5 hijos, él ya va a poder hacer lo que él quiera.
2: No.
3: Pues ahora ella le está pidiendo perdón a él. Todos sabemos que sí pasó lo que él platicó con la otra mujer. Además, tú tienes que aceptarlo. Ya te aceptó con los 5 hijos. Dale gracias a Dios.
2: No.
1: ¿Estás loco? Claro que no.
2: No, no. Tenemos que tener respeto a ambos. Y...
3: Arturo, ¿a quién crees que prefiere una mujer? ¿A sus hijos o a su esposo?
0: A sus hijos, lo tengo por experiencia.
3: ¿Prefiere a 1? ¿Prefiere a 2? ¿Prefiere a 3? ¿Prefiere a 4? ¿Prefiere a 5? Tú eres la 6ta persona en su vida que va a ponerle atención para que más o menos vayas viendo dónde te vas a meter, Brody.
2: No, pero también le pongo, estoy al 50 y al 50.
3: No puedes hacer eso, tus hijos necesitan mucha atención.
2: Claro que sí, pero por eso se va a venir para acá, para que me ayude.
4: Hoy no más, te van a traer a México para que...
1: Lo último que le quieras decir, Esperanza.
2: Pues vuelvo a lo mismo, que estoy orgullosa de él y que le eche ganas y primeramente Dios, pronto vamos a estar juntos.
1: Cuídense mucho, hasta luego.
2: Gracias, muy amable. Gracias.
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0: otro chido que porque Rafa Márquez es de Michoacán, el Tuca Ferretti, sí. También está aquí, se va a pelear con el ranchero chido, pero también hay una canción, Choco, en esto de la parodia que te quiero cantar, que tiene que ver con Michoacán.
1: Michoacán.
2: Oye, hace rato entrevistamos a los topos de México que están salvando vidas y obviamente también recuperando cuerpos en Venezuela. Resulta que el chico es de Michoacán y Erasno ya desenfocó todo y ya es de Michoacán.
0: ¿Y qué quieres que haga? Si el vato, Diablito lo contactó, él nunca le dijo voy a agarrar a alguien de Michoacán, salió que era de Michoacán y muy cerquita de Jiquilpan. Y yo, ahora dicen que Rafa Márquez es el nuevo entrenador de México, ¿de dónde es? De Michoacán. ¿Yo qué culpa tengo de todo esto?
1: Cálmate, Polo Polo.
2: Sí, o sea, cálmate, deja de estar gritando.
1: ¡Mi perra!
0: ¿Qué culpa le tengo de todo esto?
1: ¡Perra!
0: Ahí te va, Choco, te voy a cantar esto.

0: está aquí. Bueno, ah, Chocolata, buenas tardes. Nomás quería decirte que qué bueno que me dejas que agarre el micrófono, porque ya me dijo un señor que andaba trabajando allí en el fil que acaba de llegar del DF. Me dijo, ustedes que están atrás del micrófono tienen la responsabilidad de hacer cosas buenas.
1: Ah,
0: Dijo, tú no sabes dónde estás parado, ahí nomás te pones a hablar cosas. Por eso te quiero decir, Chocolata, que gracias por dejarme venir de ahí y estar aquí.
1: Venir de ahí.
0: Madre, qué bueno. Y nomás quería decirte que acabo yo de, hicimos una, ahí una, ¿cómo se llama? Juntamos dinero y yo siempre tuve mi sueño tener a los originales de San Juan.
2: O sea, ¿ese era su sueño?
1: ¿Hicieron una colecta para que vinieran a tocar?
0: Yo siempre tuve el sueño de tener a los originales de San Juan, Choco, y déjame decirte que habemos 5, 6, 7, 8, 9 cuadrillas ahí, ahí bajando la subida del conejo. Allí, por
1: bajando
0: allí.
1: ¿Bajando la subida o es...?
0: ¿Bajando la subida del conejo?
1: ¿O es bajando la bajada, no?
0: No, no, mira, está la subida cuando vienes de Oxnard para acá, por el 101.
1: Ajá.
0: Pero cuando tú bajas, allí está Oxnard. Entonces viene siendo la bajada de la dehesa.
2: A ver, ¿y que no se supone que Oxnard también está antes de la subida?
1: Exacto.
0: Entonces ahí ya estamos hablando de que está antes de la subida. ¿Pero dónde estamos ahorita? En Los Ángeles, y cuando vamos para allá viene siendo la bajada, entonces estamos a la bajada de la subida del conejo.
1: Bueno, pues sí, oh, tiene razón. God. Sí, yo cuando lo explica, sí tiene razón.
0: ¿Quieren ver a uno como menso? ¿Quién quedó como menso?
3: Ese ya no se compone ni con un Cristo de oro.
2: Bueno, me gustó su explicación, ranchero chido, nada más que creo que sí está muy demasiado emocionado.
1: Sí, sí, porque está tan alegre, tan acá,
0: tú,
1: ¿qué le pasa?
0: Deja de ponerte blanco, tú pareces, mende, güey, pareces el Yin Yang. Era, ¿qué?
2: O sea, el garbanzo parece Yin Yang porque trae blanco y ¿dónde está lo negro?
0: Pues, estoy hablando, era. Entonces, era Choco, tú Chocolata de Tepatitlán, Jalisco, allí donde está la iglesia grandota esa del Señor de la Misericordia.
1: Ah, bien.
0: Quería
1: que conoces.
0: Decirte nomás, tú garbanzo, cállate que estoy hablando ahorita.
1: Ya pues.
0: ¿Eh?
1: Ya.
0: Que 5, 6, 7, 8 cuadrillas nos juntamos ahí.
2: Oye, si usted es de rancho, ¿por qué no dice 8 cuadrillas? ¿Por qué tiene que empezar con 5, 6, 7, 8?
0: Porque así nos fuimos yendo. Primero eran 5, 6, 7, 8. La pura verdad, casi como 10.
1: Oh, que las hilachas.
0: ¿Y qué crees? Juntamos dinero porque queríamos traer los originales de San Juan.
2: Qué padre, ¿y los trajo? ¿Ya van a pasar? ¿Aquí están?
1: Ah.
0: No, juntamos mucho.
1: ¿Entonces?
0: Y además, Don Chuy, ya ves que anda ya enfermillo, pero ya se está poniendo macizo el viejo. Don Chuy, y lo que me alcanzó se lo traje para que me cante Erasmo una canción que siempre he querido yo oír.
1: No.
2: A ver,
1: no,
2: o sea, de tener a los originales, ¿va a traer usted a este mugroso aquí?
1: Ey. Y aparte tú le vas a cobrar, Erasmo, no sé, tú de lanza.
0: No, yo no lo voy a cobrar, ranchero chido. Es más, ese dinero, ranchero chido, si usted no sabe, estoy juntando lana porque en mi pueblo hay muchos niños que quieren hacer un mariachi y yo les voy a mandar lana para hacer un mariachi y tenerlo machín ahí en Jiquilpan.
1: ¿Ah, neta?
2: Uy, me hubieras dicho, ya hubiera pagado yo para que hagan hasta un mariachi, una orquesta y compres el pueblo.
1: Chale.
0: Erasmo, no desvíes la plática.
1: Regáñelo como a mí.
0: Quiero que me cantes tú, menso, de los originales, como ahora andamos de moda. Oh, en Michoacán está de moda, ¿verdad? Que Rafa Márquez de Michoacán, que ¿cómo se llama? Que el de los topos, David.
1: Oh,
0: David es de Michoacán. Obed Vargas, que sus papás ahí fueron allá para Alaska. Ahí lo tuvieron.
1: La pájara también.
0: Él allí nació, la pájara Chávez, también es de Michoacán.
2: Oigan, a mí me vale. A ver, cántale ya, por favor.
0: Ahí me va, ranchero chido, nomás porque ahora anda de moda en Michoacán, dice. Vámonos. Oye, Choco, no. Y esta rola la están poniendo todos lados porque Rafa Márquez es de Michoacán y es nacido en Zamora. Y así dice la canción.
1: A ver.
0: Porque es a Don Chuy y a los originales de San Juan y a mi compa Jorge.
1: ¿Más tú?
4: Soy michoacano, señores. Nacido y creado en Zamora. Me gusta jalar la banda.

0: ver, permíteme, dice que van a jalar la banda para escuchar la tambora.
1: Es que está chido el ritmo.
0: ¿Para qué andas interrumpiendo la canción?
1: Y al artista, deje de eso, ranchero chido, al cantante.
0: La estaba grabando ahorita en el celular para mandárselas a todos, allá al Cuiniqui y aquellos allá.
1: Pero presiónele rey.
0: A mí me vale quién es el Cuiniqui. La canción ahí dice que quiere jalarse, que quiere jalar la banda para escuchar la tambora.
1: Sí.
0: A ver, en esto.
2: Pues sí, sí. Así de cara esa mora. Me gusta jalar la banda para escuchar la tambora.
0: O sea, me gusta jalar el mariachi para escuchar el norteño.
1: Uy, uy, uy, de las cosas que nadie sabía. Es cierto, güey, ¿cómo van a jalar?
3: Erasno, perdón que me equivoque, que me meta, Brody, pero ¿qué es esto, Brody? ¿Jalan la banda para escuchar la tambora?
0: Es que, mira, ustedes no saben, no son de aquí, güey. La banda, nosotros decimos, vamos a jalar la banda. Trae todo, nomás no cantan y ya es una tambora, güey. Es lo mismo, casi.
1: Voy a jalar la banda para escuchar la tambora.
0: Es que la tambora... ¡Me dicen Elvis! Ok, están enfermitos, usted, el ranchero chido y tú.
1: Deje de grabar eso, ranchero chido, ni siquiera está cantando.
0: No, ya, se me olvidó grabarle, no le apreté, okay, estoy bien pendejo. No le apreté al botón, ahora.
2: Ni que fuera el garbanzo.
1: Güey.
2: Y siempre dice el garbanzo, y me vio lo más gordo que me cae.
0: ¿De qué están hablando?
1: Nada, Choco. Queremos invitarlos para que vayan a tu promoción, Choco. Recuerden que la Choco va a estar en Mónaco, en la gran apertura de Lamborghini. ¿Es Lamborghini o Lamborghini, Choco?
0: Bueno, yo no sé, pero aquí está el Tuca Ferretti que va a pelear con el ranchero chido.
2: Oye, Tuca Ferretti, bienvenido aquí al show de Erando en la Chocolata. Tuca, bienvenido.
0: ¿Cómo ves tú, Tuca? Tú, Ricardo, que va a estar Rafa Márquez ahí de entrenador en la caraja Selección de México. Ahora sí. ¿Te acuerdas que el grito tú, era ese, sí? Ya como es un michoacano, vas a cambiar, Choco, el grito.
4: Ahora, ¿cómo va a ser?
0: A huevo que sí.
1: ¡Ala!
0: A huevo que sí va a ser ahora. Cuando se va a jugar México, a huevo que sí. ¿Eh? Va a jugar México.
1: A huevo que sí.
0: Nadie que ese, sí. ¡Come, Tuca!
5: Naturalmente, buenas tardes a todos. Les saluda Tuca Ferretti. Mira, mano. Rafa Márquez no ha dirigido ninguna selección, no ha dirigido ni un equipo de primera división, un equipo fuerte, un equipo grande. Rafa Márquez no ha dirigido ni siquiera un equipo de segunda división de España. Rafa Márquez fue un gran jugador, pero naturalmente no tiene las credenciales para dirigir un equipo. No es lo mismo ser asistente de Aguirre que ser el entrenador de la Selección de México, mano. Un equipo que tiene mucha presión. Si no queda campeón de Copa Oro, no queda campeón de Copa de la Nations League, no gana amistosos, naturalmente lo van a correr. 2 años dura Rafa Márquez y lo van a sacar. Y usted no sé quién sea, ranchero chido, como dicen aquí, pero usted no sabe de fútbol ni de música, porque esos gritos de este hombre no son buenos, mano. Estás bien menso.
0: Mire, a mí ni un cabrón de Brasil me va a venir a mí a decir qué es eso. A mí nadie de Brasil va a venir que a decirme que se está bien o no. Es michoacano y punto. Es michoacano y se acabó. Y si sí, no. A huevo que
5: sales y Erazo y todo. ¡Se van al carajo! ¡No van a servir para nada! ¡Ya les dije!
1: Cálmese, don Tuca, tranquilo.
5: ¡Tú cállate, carajo!
1: Pero se estaba ardiendo ahorita.
5: Bueno, sí es cierto, porque estaba riéndome, pero ya me voy. Nomás venía a enojarme con el ranchero chido y decirles a todos los michoacanos, se los firmo aquí, Rafa Márquez no llega al Mundial.
1: Sí llega, vamos a ganar.

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Sí, aquí vamos, aquí vamos. ¿Qué tal, qué tal? Andamos desmontando de los caballos, oiga. Eso, y agarrando el paso, oiga, Aquí andamos otra vez, oiga, mi racita, ya listos aquí. Ante este micrófono de la grande 104.7, te saluda nuevamente tu servilleta y te mantel, el vaquerillo de aquí de la grande, oye, En esto que son las noches de pachanga grande. Como ya te la sabes, desde lunes a viernes, de 8 a 10 de la noche, pues aquí estamos. Gracias a Erasmo y la Chocolata por permitirnos los micrófonos, claro. Y bueno, contentos de saludarte. Pues gracias a Dios es ombliguito de semana. Es miércoles 8, ¿verdad? 8 de julio del 2026, con una temperatura aproximada para el día de hoy de 88 grados, la máxima, y una mínima de 72. Actualmente está a 81 y se siente a 85, Y pues también hay advertencia de tormentas eléctricas, ¿verdad? Y poca intensidad y lluvias, así es que pues hay que tener cuidadito, mi racilla, Vámonos, recio, pues aquí está tranquilo ahorita, ¿verdad? En algunos otros sectores de por aquí del estado, pues sí está cayendo algo de lluvia, pero aquí está tranquilo. La ciudad de Milwaukee te saluda, mi racita, la grande 104.7, y tu compa el vaquerillo al aire, ¿te parece? Bueno, pues aquí vamos iniciando con esto que es ya la pachanga grande, y nos vamos con el mix, ¿qué te parece? De una buena vez para ir iniciando la primera hora, acompáñame.

Ándale, pues así es como nos vamos preparando para irnos a bailar. Hay una noche llena de música, corridos, música norteña con banda y de Tocho Morocho. Vamos a escuchar porque, ¿sabe qué? 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Mi racita, bueno, pues nos preparamos y nos vamos. Y por supuesto, allá nos vemos.

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1: Oye, pues te quiero ofrecer el número de teléfono en cabina para que le marques y tengas la oportunidad de ganarte un boletito. La primera persona que me marque al 414-326-9727 le voy a regalar un boleto para que se vaya a este ventazazo de Los Inquietos del Norte, Gerardo Ortiz Canales y la nueva estrategia.

0: tal, mi gente? Oiga, pues seguimos por aquí contentos, ¿eh? Como luego dicen, le vamos a dar la vuelta a la rolita, porque ¿sabe qué? Tenemos por aquí en la línea telefónica a la persona que se está reportando para su boletito, ¿no? Que les dije que les iba a regalar la primera llamadita que llegara y ya cayó. Así es que pues vamos a ver de quién se trata. La grande, muy buenas noches. Bueno, bueno. Ah, caray, parece que se nos fue la llamada, oiga. No, pues, a ver si tiene chancita nuestro compa y le vuelve a marcar, porque, pues aquí estamos, ¿verdad? Contentos de poderle ofrecer lo que viene siendo, pues, la promoción de Los Inquietos del Norte. Se nos fue la llamadita. Vuélvale a marcar, mi compita. Bueno, a la primera llamadita que entre, pues ahí tenemos la oportunidad de regalarle un boletito, ¿eh? Ahí está, la primera llamadita se nos fue. Bueno, nos vamos con más música. No me quería morir. A través de la grande 104.7, la más mexicana. Puros éxitos musicales, fregones, mi racita, ¿eh? A mí me empezó
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2: Oiga, pues qué buena onda, ¿no? Que seguimos por aquí en buen cotorreo, invitándole a nuestra gente para que marque el 414-326-9727 y tenga la oportunidad de ganarse un boletito. Hace un ratito ya había entrado una llamada, pero se nos fue. No alcanzamos a tomarla. Por ahí la información ni nada de eso, ¿verdad? Así es que, pues, compita, no te ganaste el boleto porque no, pues no recaudamos tu información. Así es que, si tiene chance, vuélvale a marcar, a ver si le gana, pues a ver si le gana a otras personas, ¿no? Porque la primera llamada que entre al 414-326-9727, pues tendrá la oportunidad de ganarse un boletito, para que se vaya al baile de los inquietos del norte, porque llueve cerveza este próximo viernes 10 de julio en The Ray Eagles Club. La presencia de Inquietos del Norte, Gerardo Ortiz, Canales y también la nueva estrategia. Saluditos para la racita que está manejando por ahí echándole ganas por ahí en las calles y avenidas. La gente que está manejando ya por la 6 y la Nacional, la 6 y la Lincoln, por allá. Esa calle se pone muy transitada, a diferentes horas, pero se pone muy caminada la calle 6, ¿verdad? Así es que saludazos por allá para el buen Isidro Dávalos y toda la familia por allá que son de Yurécuaro, Michoacán. Saludazos, ahí está, oiga. Continuamos, aquí llega...

al buen Javier Esquivel, para toda la familia que nos escuchan por aquí en Kenosha, ¿verdad? Toda la racita que siempre nos acompañan por ahí en Siete Millas, saludazos para el buen Manuelito Esteves, como no, toda nuestra raza por allá de San Luis Potosí, gente también de acá, de Monterrey, oye, al buen Hilario Muñoz, mi racita, ahí está su rolía, que están solicitando con mucho gusto. Llega Naila, el grupo Bronco, canción con poesía y todo el rollo, que la hemos cantado por ahí en vivo y divirtiéndonos por ahí en Siete Millas, ¿eh? Esta rolita es para ustedes, la señora Ramona Mercedes.

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Ana Reyes, con esas rolitas por ahí del recuerdo. Y bueno, pues yo te sigo recordando que nos sigas acompañando aquí a través de la grande 104.7, tu compa el vaquerillo, brindándote muchísima música. Ya vamos entrando a la siguiente hora. Y entrando, pues vamos a presentarte el siguiente mix. Mientras tanto, te brindo esta rolilla.

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1: 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Mi racita, bueno, pues he dicho, dicen por ahí. Bueno, ¿qué le parece si nos arrancamos de una buena vez con los mixes más fregones que estamos presentando últimamente por aquí para iniciar la primera y la segunda hora de lo que es la pachanga grande de las noches aquí a través de la grande 104.7 con tu compa el vaquerillo? Música como esta, oye nomás, oye nomás. ¿Qué tal, eh? Bueno, pero viene un poquito diferente. Ahora el mix viene preparado un poquito más tranquilón, un poquito más romanticón, se puede decir, pero con un sabor sensacional. Aquí está el mix de la hora.

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Sí, Milwaukee. 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No te lo pierdas, allá nos vemos, mi racita. Y por allá a la personita que nos marque en este momento al 414-326-9727, le voy a regalar un boleto para que se vaya al baile. Así es que márquele 414-326-9727.

0: están listos los cuartos de final. Francia se mide ante Marruecos y España tendrá un duelo de alto voltaje frente a Bélgica.
1: Además, Noruega enfrenta a Inglaterra, mientras que Argentina buscará conseguir defendiendo la corona cuando choque ante Suiza. 8 selecciones, 4 partidazos y la Copa entra en su etapa decisiva.
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1: Sí, vámonos, vámonos, recio ya. Vámonos, recio, que despacio nos alcanzan, cómo no. Con los saluditos para nuestra gente de diferentes pueblos aledaños. No crean que se nos ha olvidado, ya, nuestra gente de Sheboygan, por allá para la familia Hernández. También por allá, para el buen Uziel Cabañas, como no, toda nuestra recita, que nos acompañan siempre noche a noche, que nos escuchan por medio de la aplicación y también por medio de la radio, ¿eh? La gente que anda por ahí en el día chambeándole, machín, y que tienen la bocina, todo lo que da por ahí en la troca, colgada en la troca o en el techo, si andan haciendo por ahí la construcción o diferentes actividades, la gente nos escucha y nosotros contentos de llevarles lo mejor de lo mejor. Así es el caso por acá, de la cuadrilla de los Chaparros, les dicen por allí, grandes amigos que son por allá de Oaxaca, ¿verdad? Grandes compitas que tienen su compañía y andan chambeándole también. Ellos andan haciendo drywall y todo ese rollo, ¿no? De interiores, andan chambeándole también, le hacen por ahí también al Zairi y todo eso, y siempre andan bien activados. El buen Orlando Ontiveros, la racita por allá, también de Veracruz. Un saludazo, para el señor Rosario Díaz y toda su familia, por allá del meritito Veracruz, porque solo Veracruz es bello, mi gente. Bueno, continuamos con más música para ti, aquí a través de la grande 104.7, gente de Ricin, Kenosha, saludazos para el amigo Alfredo, ¿sale?

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Toda mar, que a toda la pasamos. Bueno, pues hasta aquí llegamos el día de hoy, pero antes déjeme recordarle que pues se levante escuchando la programación de la grande 104.7, la más mexicana, para que usted tenga todo su día lleno de alegría. Empieza escuchando el bueno, la mala y el feo, el puro show, seguidos por el pariente con su argüende, de 10 a 1 de la tarde. Bueno, en lo que es esta semana, ¿verdad? Vamos a estar por ahí tu servidor en ese horario, ya que el pariente...

se encuentra de unas pequeñitas vacaciones, ¿verdad? De lo que resta de esta semana. Desde el día de hoy hemos estado por ahí de 10 a 1, pero es su espacio del pariente con su argüende por ahí de 10 a 1 de la tarde. De 1 a 4 llega Jaycee Boy, el Scooby-Doo, a la hora de la papa, ¿eh? Y también de 4 a 8 de la noche, la alegría de las tardes con Erasmo y la Chocolata, el Chocolatazo, grandes parodias y buen cotorreo. De 8 a 10 de la noche, pues ya te la sabes, aquí te espera tu compa Itel Mantel, el vaquerío, en esto que es la pachanga grande de las noches a través de la grande 104.7, la más mexicana. Y también, pues, no dejes de sintonizar la grande y escuchar los programas de fin de semana muy informativos, que hay muchísima información para ti, te puede ser útil, ¿verdad? Porque hay información sobre abogados que te pueden ayudar en algunos casos legales que tú tengas que afrontar. Pues ahí está, comenzando el viernes de 12 a 1 de la tarde, el show con Víctor Arellano, ¿eh? Aquí a través de la grande 104.7. Y pues los sábados también programas de abogados, programas de dealer, también un programa bancario que te asesora cómo llevar a cabo tus finanzas, cómo mover tu dinero, cómo invertirlo. ¿Quieres comprar una casa, un vehículo? Juan y Maqueda o Alfredo Martín, a su vez, te aconsejan y te ayudan. Así es que no te pierdas toda la programación. Estos programas en vivo también son muy bien dirigidos por Jorge Pérez, aquí a través de la grande 104.7, la más mexicana. Mientras tanto, te digo gracias por haber estado en sintonía y pues pórtate bien, échale ganas a lo que te toque hacer, porque recuerda que entre todos movemos el mundo. Mañana nos escuchamos en punto de las 10 de la mañana, si Dios nos presta la vida. Mientras tanto, cuídate, que descanses si tienes la oportunidad, y la gente que pues está chambeando, todo, que trabajan por aquí en la noche, pues echarle muchísimas ganas. Gracias, buenas noches.

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4: ¡Qué cierre de octavos! Argentina estuvo contra las cuerdas, perdía 2-0, pero reaccionó en los minutos finales para remontar y vencer 3-2 a Egipto.
5: Y Suiza también consiguió su boleto tras empatar sin goles ante Colombia y eliminar a los cafeteros 4-3 en penales. Así quedaron definidos los 8 mejores de la Copa.
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0: de octavos. Argentina estuvo contra las cuerdas, perdía 2-0, pero reaccionó en los minutos finales para remontar y vencer 3-2 a Egipto.
1: Y Suiza también consiguió su boleto tras empatar sin goles ante Colombia y eliminar a los cafeteros 4-3 en penales. Así quedaron definidos los 8 mejores de la Copa.
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1: No se han despertado con un bulto en la cara.
2: Tú sí, me contaste.
1: Así con un bultote que yo en este a tu cara.
3: ¡Cuidado!
1: Podrías morir.

0: con lo que existe debajo de tus sábanas cuando vas a dormir en la noche.
1: ¿En la night?
0: Esta morra en Oklahoma se fue a bañar.
1: Ok.
0: Dijo, güey, es hora de dormir, voy a trabajar mañana temprano. Se fue, se pilló los dientes, se secó, cremita, y se acurrucó debajo de sus sábanitas bien machín.
1: Es bien rico estar debajo de la sábana.
0: Qué rico.
1: Y luego si están fritas, así.
0: Ay, hasta se siente así como sabroso el lomo. Y luego, en la mañana que va despertando, cuando suena la alarma, ahí se trata de lavar los dientes y dice, mire.
1: ¿Qué es eso?
2: Estaba despeinada.
0: ¡No! Se veía tan deforme, amaneció
3: deforme.
0: Con un bultote en la cara. Pero machín, machín, un bultote así como monstruo.
1: Como un, como si le hubieran pegado con un...
0: Como si le hubieran dado con un bate en la noche.
1: Jesús.
0: Y no era eso.
3: ¿Qué era?
0: En Oklahoma hay una arañita bien peligrosa. Que si te pica en la madrugada, tiende a andar debajo de la cama la arañita.
1: ¡Ay, no!
0: Y se sube a tu sábana.
3: ¿Cómo mejor no sube a tender la cama?
0: ¿Verdad?
3: O sea, en lugar de tender, andar abajo.
0: Anda abajo.
3: Porque sube a tenderla.
0: Tiende abajo.
1: Ok.
0: Y la araña.
3: Y no arriba no la tiende.
0: Como los huevos de araña que... ¿Qué? La arañita que tiende arriba.
3: Ah, sí,
1: después de una hora de explicación de la araña.
0: ¿Qué le pasó? La morra se asusta tanto que se larga en friega al hospital.
1: Sí.
0: Y luego le dijeron, no, sabes que te picó una arañita, no hay problema, son inofensivas. Pero ellos no sabían, ni la morra, que ella era reaccionaba con el piquete ese
1: alérgica.
0: Tipo de veneno. Alérgica al piquete de araña. Le dieron una medicinita y se fue a la casa. En el trabajo, cuando dijo, voy a trabajar, yo sé, nomás me voy a poner unos lentes.
1: Sí.
0: Se fue al trabajo de ahí, de su casa. Y en el trabajo se le empezó a hinchar más por el calor del restaurante.
1: No te pases.
0: Ay, y pobrecita. Se le puso así como calabaza de Halloween bien hinchada y se le puso una
1: feo,
0: bola.
1: Pobrecita.
0: Y que regresa a emergencia y que la tienen que operar y que le abren con un bisturí y le truenan la bolota que era pura pus.
1: Uy, ay, cállate,
0: casi
1: la boca.
0: Dos onzas de
3: la
0: pus.
3: Infección, entonces,
1: la
3: infección.
0: En la cara, en la cara y por todo el cráneo y toda esa parte. Así le aprestaban para que saliera la pus.
1: Mega grano.
0: Porque esa arañita ella no sabía que era alérgica al veneno. Entonces le reaccionó y aunque le dieron antibióticos,
1: no
0: se le curó. 2 meses después la muchacha empezó a mejorar. Duró mucho tiempo.
3: 2 meses.
0: Como que se le quería podrir
1: el cerebro.
0: La carne debajo de la piel, que porque le hizo mucha reacción la arañita. Pónganse abusados, sacudan las sábanas. Chequenlas cada vez que vayan a ir a dormir, porque puede haber una arañita. A mí me han picado arañitas.
2: Oye,
0: aquí en las manos y en las patas, aquí en la cara.
2: No te ha picado a ti, pero en los cachetes.
0: ¿Por qué? ¿No, por qué?
2: Porque los tienes tan fina como del hijo del Chavo del Ocho.
1: Ay.
0: Así es mi fisonomía, viejo estúpido.

¿Ustedes qué piensan sobre la esposa y las nueras que a veces no se llevan bien? Vamos a regresar con la especialista psicóloga Sandy Caldera para preguntarle cómo hacerle para que pues tu mamá se lleve bien con la suegra. A ver, ahorita regresamos más adelantito con Sandy Caldera, especialista psicóloga.

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1: Muy buenos días, tengan todos ustedes, amables oyentes.
0: Oremos, hermanos, oremos a continuación, fieles a la recomendación del Señor, para energetizarnos con el poder magnífico de Dios. La oración dice de la siguiente manera: qué bueno es Dios con México, qué bueno es Dios con los de limpio corazón. Un poco más y yo hubiera caído, mis pies casi resbalaron, pues tuve envidia al ver cómo prosperan los orgullosos y malvados. A ellos no les preocupa la muerte, pues están llenos de salud, no han sufrido las penas humanas ni han estado en apuros como los demás. Por eso el orgullo es su collar y la violencia su vestido. Están tan gordos que los ojos se les saltan y son demasiadas sus malas intenciones. Con burla, orgullo y descaro amenazan con hacer maldad, con hacer brujerías y hechicerías a todas las personas que le rodean. Atacan al cielo con sus labios y recorren la tierra con su lengua. Acuérdate de nosotros quienes te seguimos, Señor, pero castiga a aquellos que se dedican a practicar la brujería. Amén, que así sea.
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0: Gracias, te ves su fecha de nacimiento, por favor.
3: 21 de noviembre de 1977.
0: 21 de noviembre de 1900, ¿qué?
3: 77.
0: De 1977. Usted pertenece a la constelación de Escorpión, ¿no, hija?
3: Sí.
0: Muy bien. En primer lugar, mi escorpioncita, sale aquí que usted está casada, ¿verdad, hija?
3: Sí.
0: Bueno, yo quiero que usted me preste atención a lo que le voy a decir, mijita.
3: Sí.
0: Aquí su horóscopo me está señalando que usted tiene algo malo en el estómago, ¿yo, mamita?
3: Sí.
0: ¿Ok?
3: Sí.
0: ¿Usted siente que algo le camina de un lado a otro?
3: Sí.
0: ¿De arriba abajo?
3: Sí.
0: ¿Verdad que sí?
3: Sí.
0: ¿Como un animal, no?
3: Sí.
0: ¿Grande?
3: Sí.
0: Que usted lo siente que tiene muchas patas que le caminan, ¿verdad?
3: Sí.
0: Y le desgarran las paredes del estómago.
3: Sí.
0: Bueno. Mijita, estamos frente a un caso inequívoco de maldad, ¿yo, hija?
3: Sí.
0: ¿Está bien? ¿Qué es lo que tiene que hacer usted? Visitarnos, mi amor, visitarnos. Porque es que los maleficios como este que tiene usted,
3: sí,
0: no se pueden sacar a través del micrófono ni a través del teléfono. Usted tiene que venir a un consultorio nuestro para que vomite ese mal, hija.
3: Sí.
0: Para que usted vea con sus ojos lo que sale de su cuerpo y se cure y se sane, ¿yo, hija? ¿Usted le puede decir a su esposo que le acompañe?
3: ¿Dónde?
0: ¿Le puede decir a su esposo que le acompañe?
3: Sí.
0: ¿A una consulta personal y privada?
3: Sí.
0: ¿Alguna otra pregunta, mamita?
3: Oiga, le quería preguntar sobre mi esposo. Él padece mucho los dolores en las rodillas.
0: ¿En las rodillas?
3: Sí.
0: Ajá.
3: Sí,
0: deme la fecha de nacimiento de él, por favor.
3: Sí. 11 de abril.
0: ¿Perdón?
3: El 11 de abril.
0: 11 de abril.
3: De 1974.
0: Perdón, de 1974.
3: Sí.
2: Él pertenece al signo zodiacal de Aries.
3: Sí.
2: Su elemento es el fuego, día favorito para él el domingo. Planeta el sol, color rojo piedra el rubí.
3: Sí.
2: Hermanita.
3: Sí.
2: Es por lo mismo suyo, ¿yo, hija?
3: Sí.
2: Sí, es por lo mismo. De modo, pues, de que ustedes dos, es muy importante que vayan con nosotros a una entrevista, a una consulta personal y privada, ¿yo, hija?
3: Sí.
2: ¿Por qué? Porque es que los males sobrenaturales se sacan, es personalmente, ¿yo, mijita?
3: Sí.
2: Cuídense. Gracias. Mucho.
3: Gracias.
2: Hasta pronto. 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Gracias por hablarnos. ¿Me da su fecha de nacimiento, por favor?
4: 16 de agosto de 1960. Sí.
2: Hermanito, usted pertenece al signo zodiacal de Leo. ¿Verdad que sí, hijo?
4: Sí.
2: Su elemento es el fuego, día domingo, planeta sol, color naranja. Parte corporal que debe cuidarse mucho el estómago. ¿Oye, hijo?
4: Sí.
2: Ok, es un dolor muy fuerte que usted presenta en el estómago.
4: Sí.
2: ¿Siente que algo le camina de un lado a otro?
4: Pues, mucho malestar, ¿no? Incomodidad.
2: ¿Ya fue el doctor?
4: Sí.
2: ¿Qué le dijo el médico?
4: Pues, que es gastritis y colitis.
2: Ajá. ¿Qué más? ¿Y hace cuánto está así, hijo?
4: Pues ya tengo tiempo.
2: Bueno, ¿por qué no se viene para acá? Véngase para acá, hermano, lo más pronto posible, porque lo suyo tenemos que tratarlo nosotros también, ¿oyó, hijo? ¿Ok?
4: Sí. Sí.
2: Sáquele tiempo al tiempo, no permita que el mal le siga invadiendo, no permita que el mal termine con su vida, ¿yo, hijo?
4: Sí.
2: ¿Sale?
4: Pero sí, quiero preguntarle, ¿hay algo, pues?
2: Sí, hay algo malo dentro de su cuerpo, hijo, aquí se capta perfectamente, ¿yo, hijo?
4: Sí.
2: Aquí tiene que arrojarlo por su propia boca, véngase para acá y que con mucho gusto le ayudamos.
4: Sí.
2: Un abrazo. Sí. En la distancia, gracias por hablarnos, hasta pronto. 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Gracias por hablarnos. Deme su fecha de nacimiento, por favor.
3: Del 18 de enero.
2: Capricornio.
3: Sí. Del 62.
2: 18 de enero de 1962, signo zodiacal de Capricornio. Está casada la hermana.
3: Sí.
2: Dos hijos aparecen alrededor de Neptuno.
3: Sí.
2: Dos luceros.
3: Sí.
2: ¿Verdad que sí?
3: Sí.
2: Ok. ¿Usted está preocupada por su pareja?
3: Pues no, nomás que quería saber si no le habían hecho algo.
2: O si lo estaban embrujando, sí, por ahí, hechizando, una morena de ojos grandes, ¿verdad?
3: Sí, ¿verdad?
2: A ver, deme por favor la fecha de nacimiento del hombre.
3: Del 3 de noviembre.
2: Sí.
3: de 1961.
2: Escorpión, el hermanito.
3: Sí.
2: Bueno, yo veo que es un hombre que la quiere a usted, quiere a sus hijos.
3: Sí.
2: Es un hombre responsable.
3: Sí.
2: Es un hombre serio.
3: Sí.
2: Es un hombre, perdóneme lo que le voy a decir, uh-huh. Es un hombre al cual las mujeres lo miran.
3: Sí.
2: Y lo buscan.
3: Sí.
2: Lo que pasa es que él es un hombre muy serio, él tampoco es facilito, así que digamos. ¿Oye, hija?
3: Sí.
2: Pero que él tenga otra mujer, que la vaya a cambiar a usted, no, mamita, él sabe lo que tiene.
3: Sí.
2: Claro, él sabe lo que tiene. Y él la quiere, no se preocupe.
3: Sí.
2: Tampoco le han hecho brujería ni hechicería.
3: ¿No?
2: No, han intentado hacerle, pero no le entra. No le entra el hermano.
3: Sí.
2: Personas a quienes les entra facilito, a otros no. A él se ha intentado.
3: Sí.
2: Usted, por ejemplo, busque allí en el álbum de fotografías de la familia y verá que se han perdido como 3 fotografías de él.
3: Sí.
2: ¿Sí o no?
3: Sí.
2: Ah, bueno. Entonces, eso es para hacerle brujería al hermano, pero no le ha entrado. ¿Yo, hija?
3: No.
2: Sí, pues sería bueno.
3: Ajá.
2: Son 3 fotografías que se perdieron. Una que estaba con usted.
3: Sí.
2: Otra que estaba con uno de los niños.
3: Sí.
2: Y otra que estaba solo.
3: Sí.
2: ¿Verdad que sí, hermana?
3: Sí.
2: Bueno, usted lo que tiene que hacer es preocuparse por proteger el hogar, por proteger la familia. ¿Yo, mamita?
3: Sí.
2: Siempre es bueno en estos casos andar uno prevenido.
3: Sí.
2: Y no permitir que sigan haciéndole trabajo. Hay que hacer un círculo de luz, hay que proteger el hogar y la familia.
3: Sí.
2: La felicito por su esposo.
3: Gracias.
2: La quiere, es un hombre trabajador. No tiene hechizo, no tiene embrujo. Adelante, mi hermana, cuídelo. Usted es como celosita, ¿no?
3: ¿Ah? Sí.
2: Celosita,
3: sí.
2: Y se pone como canzoncita a veces, enfadosita la hermana, ¿no?
3: Sí.
2: ¿Ah? Apapache al viejo cuando llegue, quiéralo. Báñelo, que es un hombre bueno, consérvelo.
3: Sí.
2: ¿Oye, mijita?
3: Sí.
2: Y a las viejas chismosas y mitoteras, mándelas a hacer el quehacer.
3: Sí.
2: A la casa de ellas.
3: Sí.
2: O si no, donde las suegras, si tienen. Y si no les dice, no tiene a la chismosa y a la mitotera, ¿sabe qué debe decirle?
3: Sí.
2: Cuando vayan a meterle chismes de su esposo ahí en la casa.
3: Ajá.
2: Dígale, oye, ¿ya hiciste tu quehacer allá en la casa? No, pues que sí. Tú dile, pues de pronto de tu mamá también le hace falta que la ayudes, ¿no? Tú mándelas
3: sí.
2: Para donde la mamá de ellas. A que hagan el quehacer y la ayuden allá a la pobre vieja, a la anciana allá. En lugar de estar metiendo chismes y mitotes acá en los hogares de paz.
3: Sí.
2: Y verá que así se las quita de encima.
3: Sí.
2: Y no le meten ningún chisme, verá. Ojalá me oyera a su esposo y verá que me estaré echando porras a los hermanos. ¿Verdad que sí?
3: Sí.
2: Un abrazo, mi hermana, en la distancia.
3: Gracias.
2: Que Dios la bendiga. Hasta pronto. 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
5: Que el Todopoderoso me los bendiga, hermanitos del alma, que la Virgen de Guadalupe les consuele si están tristes o enfermitos, y que en el día de hoy el Todopoderoso le permita a usted o a ustedes que están enfermos dirigir sus pasos, donde personalmente estoy atendiendo consultas personales y privadas. Hasta pronto, mi bella familia.
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0: de una persona y de repente no, es que tiene que ser así, así, así, y nunca le llega
1: a este
0: top mental que tiene la suegra.
1: Nunca es suficiente.
0: Así es.
2: Mira, para la suegra, nunca jamás en la vida va a haber alguien suficiente.
0: Sí.
2: ¿Ok? Pero lo que se tiene que hacer es esto. Dile tú por qué razones ella, esa mujer, te hace feliz a ti. Háblale de eso. ¿Por qué razones esa mujer te hace feliz a ti? ¿Qué tiene ella que a ti te beneficia? No, es que básicamente, fíjate, con los yernos de suegra son bien astutas. Con ellos sí se llevan bien, como que dicen, ah, para que no me quita a mi hija. Pero con la nuera es el pleito ratero, sí.
1: Ahí en la torre. Mira, tenemos a Iván con nosotros. Iván, bienvenido aquí al programa. A ti te pasa algo así, ¿no? Que tu esposa no se la lleva bien con tu mamá.
3: Bueno,
1: Iván.
4: Aló, buen día.
1: Buenos días, Iván. ¿Qué es lo que te pasa a ti, Iván?
3: Vínale, loco.
4: Sí, mira, cuando yo me casé con mi esposa, pasó lo mismo. No, era, pues, mi mamá no se llevaba con mi esposa.
0: Sí.
4: Y como lo que dijo ahí la psicóloga, hay que buscar una cueva mejor.
1: ¿Tú cómo le hiciste?
4: No, yo me tuve que ir a vivir a un single, a un cuarto, solo con mi esposa.
3: ¡Qué bueno!
1: O sea, ¿vivías con tu suegra? Digo, ¿con tu mamá?
4: No,
1: ¿con tu mamá?
4: Sí, yo vivía con mi mamá y yo me llevé a mi mamá. Y ella me dijo, no, casado, casa quieres.
0: Pues sí. Pues sí, ¿no?
1: Ahora...
4: Es que me tuve que ir a un single.
1: Ahí ya estuvo bien también la mamá que puso sus límites, ¿no, Sandy? ¿Tú cómo ves?
2: Claro, es que miren, también es otra cosa. Si usted quiere seguir teniendo al hijo, viviendo bajo la falda, usted también tiene un problema muy grave.
0: Claro.
2: Usted tiene que entender que ella es un hombre, que está eligiendo una vida de casado. Entonces, lo que hizo la mamá de Iván es perfecto. Ahora, yo preguntaría, Iván, ¿y después de eso mejoró la relación?
4: Sí, claro, sí mejoró después de un año. Porque al principio yo entendí que eran celos.
2: Okay, pero mira, mejoró, ¿por qué? Porque tú le diste lugar a cada una. ¿Qué pasa si tú mismo te prestas para la peleadera? Por ejemplo, tú no cocinas como mi mamá que lo haga porque tú no sabes, aguas.
1: Las comparaciones.
2: Ahí es donde también ustedes, como hombres, exacto, también tienen que aprender que aunque le cocine feo, está aprendiendo, pero es el modelo que tiene ella. No va a ser igual que tu mamá de ninguna forma y manera, ¿eh?
1: Yo por eso la puse a un curso intensivo. Le dije, mira, me aprendes a hacer las tortillas de harina como las de mi mamá.
0: Ay, aprendió. Por eso te corrieron, pelón. Oye, Sandy, a ver una pregunta. Acabas de decir algo muy importante. Dijiste, qué bien lo que hizo la mamá de Iván que llamó. Pero, ¿cómo les puedes decir ahorita a las suegras o a los suegros cómo dejar ir a los hijos? Porque muchas veces los papás dicen, no, es mi hijito y siempre lo voy a ver como si tuviera 5 años. Y no.
2: Es que, a ver, pregunta para ustedes, papás. Nosotros no somos eternos. ¿Estamos de acuerdo? Si yo me muero mañana, mi hijo va a poder pagar su renta, va a poder ser sustentable, va a poder vivir.
3: Va a tener que aprender.
2: Pero ¿para qué le enseñas cuando ya te vayas? Mejor enséñale ahorita. Ahorita.
3: Nunca es tarde.
2: Mira. Es más, mira, feo, ¿sí o no? La neta, como la sabes, los pajaritos avientan al polluelo y al principio se estrella y se cae y le duele. Pero ¿qué hace? Aprende a abrir las alas.
3: Y se los come el gato.
2: Exacto, pues hay que aventarlo, ni modo, ¿no?
0: Imagínate.
1: ¿Dónde la gente, si tiene algún problema como esto, se puede seguir en redes sociales, llamarte para consultas también?
2: Por supuesto que sí, estoy como Sandy Caldera en todas las redes sociales, Sandy Caldera, y estoy en el 619-451-7037, 619-451-7037, y obviamente estoy en mi casa, señores, el mejor programa del universo, el bueno, la mala y el feo, puro show.
1: Gracias, Sandy Caldera. En todo estuvo bien, menos en una cosa, Sandy.
3: ¿Qué?
1: En que nadie es eterno. Mendigo feo tiene como 150 años, no se muere el güey, míralo.
0: Ni morirá, porque hierba mala
1: nunca muere.
3: Voy a enterrar
1: a llamar.
3: ¡Ajá!

0: 15 segundos. Diez, nueve, ocho, siete, seis, cinco, cuatro.
1: A ver, chavos, vamos a regresar con Don Tela de la Mata. Cualquier canción viejita con una nueva.
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0: Vamos con Don Tela de la Banda. Cualquier canción viejita con una nueva. 1-855-370-3100.
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0: Facilísimo.

0: otra.
1: De viejo lo bueno, desgraciado.
2: De lo bueno, poco. That's right.
0: No, hombre. Le a ver,
3: tenemos a Feli. Hola, Angelito.

0: No llores.
1: Mira.
2: ¡Ay, chiquita!
3: Ahí se coge un tequilazo.
0: Ya se mordió.
3: ¡Tequila! ¿Tequila o qué?
1: No, güey. No puedo
0: ir. A ver, échate al Felipe.
3: ¡Ese Felipe!
1: De la crema. ¡Qué actorazo soy yo, hijo de la
0: madre! Ah, sí, tú.
4: Mira, la música de ahora no tiene cultura. Échate en América con los Tigres del Norte.
3: ¡Ah, papá!
1: ¡Ay, tonto! ¡Párate!
3: ¡No más! ¡Ta, ta, ta! Oye, y empiezan las pelotas a correr entre las pelotas gigantes en los conciertos. Sí.
1: Oye,
3: salen las banderas. Bien bonito.
5: ¿Esta canción qué o qué?
0: Ahí va.
3: Habla de América, de los países donde...

0: naca.
1: A ver, mira, tenemos a Martín con nosotros. Hola, Martín.
0: Martín.
2: ¿Cuál? Hola, ¿cuál quieres? Días. Buenos días.
0: Chulo.
2: Pónsela dura. Pónsela bien dura, don Tela.
3: Vamos a matar a ese viejito. Vuela muy alto, Jerry Rivera.
1: Jerry Rivera.
2: ¿Cuál?
1: Vuela muy alto. Vuela
4: muy alto. Ser amigos.
2: ¿Cuál es de él? ¿Jerry Rivera?
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2: ¿Eh?
0: Esa es la
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0: Esa no la he oído. Jenny, ¿no?
1: ¿Esa es, esa es la canción que querías, Martín, o cuál?
2: Sí, esa, Jerry Rivera.
3: Come on, guy.
0: ¿Con cuál lo va a matar?
3: Come on, guy.
4: Baby.
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2: Está usted cálmese bien, dónde va.
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6: ¿Qué tal? Muy buenos días, les saluda Eli Venegas y este es el breve informativo del bueno, la mala y el feo. Trump intensifica las deportaciones masivas con una estrategia más silenciosa y miles de arrestos. La política migratoria del presidente Donald Trump ha entrado en una nueva fase tras meses marcados por operativos de alto impacto y una fuerte exposición mediática. La Casa Blanca ahora apuesta por una estrategia más discreta para acelerar las deportaciones masivas, incrementando los arrestos de ICE y ampliando la capacidad de los tribunales migratorios. Ken Salazar, ex embajador estadounidense, niega que AMLO haya estado involucrado con el narco. Ken Salazar, ex embajador de Estados Unidos en México, descartó que Andrés Manuel López Obrador, ex presidente de México, haya estado involucrado con los cárteles del narcotráfico durante su administración. En una entrevista concebida al periodista Jorge Ramos, el abogado reveló que durante el periodo en que fungió como diplomático en México entre septiembre 2021 y enero 2025, nunca encontró evidencias de que el mandatario de izquierda tuviera acuerdos con los líderes del narco, como lo señalan algunos de sus opositores políticos. Y Trump da por terminada la tregua con Irán en medio de fuertes ataques mutuos y dice que no quiere negociar con escoria. El acuerdo del alto al fuego con Irán ha terminado. Esas fueron las palabras del presidente de Estados Unidos, Donald Trump, en declaraciones previas a la cumbre de la OTAN, que se celebra estos días en Turquía y tras el intercambio de ataques entre ambos países. Trump calificó a los líderes iraníes de escoria y locos y dijo que los negociadores estadounidenses podrían continuar las conversaciones si querían, pero que consideraba una pérdida de tiempo tratar con la parte iraní. Hasta aquí llegamos con el breve informativo del bueno, la mala y el feo. Les informó Eli Venegas en redes sociales. Eli Venegas Radio. Buen día.
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1: Ahora, chavos, vamos a regresar con la enchufada. Tenemos el teléfono de un compita.
0: ¿De qué?
1: Que es Messi Hater. Oh. Ah, le vas a llamar al Cookie Monster.
0: No, porque aquí está.
1: No, aquí está, no.
2: Es hay que hacerle otro. Una enchufada ahorita en vivo.
1: Este otro de tantos, hey. Como la mayoría.
2: ¡Tú, Messi Hater!
1: A ver, ahorita regresamos.
7: Yo no soy Messi Hater.
2: Sí, tú eres Messi Hater.
7: No.
2: Oh,
0: México.
7: No, yo no soy
2: Messi. No, no lo quiero, güey.
1: Increíble. Nadie.

0: Don Terramecino. Solo. En el Covidonas.
1: ¿Y dónde dejó Don Telaraño?
2: ¿Where was I?
0: Ahí les va. Vamos sopeando.
3: No lo quiere y Lolo extraña.
0: No, no, no, sí, así es el amor.
2: ¿Ontaba yo?
0: Es el amor que se tiene.
1: Ya se extrañó, ¿eh?
0: Y luego Don Terramecino sopeando su donita. Dijo, ¿dónde estará este enmaizano?
1: Sí.
0: Ya se le pegó la palabrita. Y dice, le voy a llamar por celular.
1: Ok.
3: Órale. Hace.
0: Y lo, ¿no tiene sonido celular ahí?
1: Sí, rin,
3: que le llama, ¿no?
0: ¡Aló! Ah, todavía no contesto.
3: Bueno.
1: Ya contesta.
0: Bueno.
2: I don't answer like that. It's, hello.
0: Aló.
1: No, ya sé.
2: Because I'm from the United States of America.
1: Bueno.
3: ¿Qué?
0: ¡El araño!
2: Yes.
0: ¿Quién quieres en my show?
2: Can I help? How can I help you?
0: Estoy aquí solito en las donas. Y hay unas muchachonas ahí sentadas. Estoy tan taco de ojo. ¿Y qué? ¿Vas a venir o no vas a venir? No, no, no.
1: ¿Por qué?
0: ¿Por qué no vas a venir? No. La neta, ¿vas a venir o no? No, que no. ¿Y eso? ¿Qué vas a hacer el día de hoy? Hoy tengo planeado descansar todo el día. Pues lo mismo dijiste ayer. Sí, pero no terminé.
1: ¡Qué cute!
4: ¡Qué bonito! Aguas, porque cuando menos lo esperes, el bueno, la mala y el feo te pueden dar una enchufada.
3: A ver, vamos con la enchufada. Tenemos el teléfono de un compita.
0: ¿De qué? ¿Qué pedo? ¿Qué
3: Messi
0: quiere?
3: Hater.
1: O sea, ¿por qué lo odia?
3: Que si la gana Argentina, que le caiga ganar. Que sí. Que si le robaron a no sé quién, pegarlo, que, vamos, que si pegarlo. La tarjeta.
1: No, hay muchos que sí piensan eso. Entonces,
3: dile feo que sí.
5: Bueno,
0: che, pibe.
5: ¿Qué hubo?
0: ¿Me pasás a Ricardo?
5: Sí, yo soy, ¿qué hubo?
0: Sí, Ricardo. Mirá, qué gusto encontrarte, hermano. ¿Sabes lo que pasa?
5: A ver.
0: Sí, mirá que te estamos hablando de la asociación más perrona de todo el mundo. La Asociación de Fútbol de Argentina. Y te tenemos una sorpresa.
1: Ay, no.
0: De que te acabas de ganar una camiseta firmada por Lionel.
5: No, que ni m*** que Lionel, así como le están regalando los penales y todo ese pedo. Pues no, ¿cómo?
0: ¿Vos sabés?
5: No, no,
0: ¿vos sabés
5: no.
0: quién es Lionel Messi?
5: No, yo sí sé cómo no, a ese que le están regalando todas las faltas, todo lo que le falta.
0: ¡Cállate vos, si es el dios del fútbol!
5: Dios mío, ¿qué? ¿Dónde vas a creer?
0: Sí, Ricardo,
5: mira
0: que es el astro, inclusive el astro mexicano, porque todos los mexicanos lo quieren.
5: No, que el único Dios es el de arriba, el poderoso, el que hizo el cielo y la tierra, nada de que Messi.
0: Si a mí me pasaron el chisme que vos adorás a Messi como adorás a tu Dios.
5: No, tal cual, no, que voy a estar adorando, no, y más así como le están dando el favoritismo a ese cuate.
0: ¿Vos te imaginás cuánto cuesta una playera de Messi en este momento firmada por el mismito?
5: No, así valga $1,000,000, no quiero nada de eso, lo que quiero es honestidad, que haya honestidad con
0: Yo
5: fútbol.
0: Sé que en tu corazón vos adorás a Messi, lo amás, darías todo hasta tus hijos por Messi, vos.
5: Amo, que voy a amar, no, lo voy a llevar, no, ¿cuál voy a estar amando a Messi, no? ¿Cuál, hombre?
0: Yo ¿Y quién no dio una oportunidad en tu perra vida, vos?
5: Yo soy puro Toluca, los que reparten chorizo nada más, eso soy yo.
3: No te creas, Ricardo, te estamos haciendo una enchufada, güey, es una broma. Somos el bueno, la madre y el feo, te está hablando aquí el feo, güey.
0: ¡Chi! ¿Tú qué? Deja la camiseta en paz, yo ya. Vos me decís que no la querés, pero te acabas de ganar los guantes del vivo.
5: Cálmate, hombre, no estés hablando como esos güeyes ya, hombre.
0: Cuando piden y juraban tango, por eso adoro a Messi, wow.
5: No, puro favoritismo nada más a Messi, no.
0: Andate a tomar mate, vos. Ahí está, los
4: honorenses. 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Enseguida volvemos con esto, en el bueno, la mala y el feo.
3: Señores, México desde que tiene yendo a las Copas del Mundo, siempre,
1: miau,
3: los últimos 40 años nos mandan a casa en las mismas instancias.
6: Qué feo.
3: En octavos de final.
1: Ah, sí.
3: Pero la pregunta es, ¿qué derrota ha dolido más que tú te acuerdes? ¿La de Alemania 98?
1: No me acuerdo.
3: ¿Estados Unidos en el 2002?
6: ¡Ay!
3: ¿Argentina que nos sacó en el 2006 con ese golazo de Maxi, se acuerdan?
6: ¡El de Holanda!
3: A lo mejor el de Holanda, el no era penal. 2014.
1: Sí, ese ha dolido demasiado.
3: En Rusia, Brasil nos mandó a la casa, ni México ni metió las manos. ¿Cuál derrota te ha dolido más? ¿O esta última de Inglaterra?
1: Esta última me dolió.
3: 1-855-370-3100.
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19: A ver, señores, hablando de mundiales y participaciones de nuestra selección mexicana, en los últimos 40 años nos han mandado a la casa, ahora sí que casi en las mismas instancias.
20: ¿Y los otros años anteriores qué?
19: Pues lo mismo feo también, bueno, en el...
20: Pero peor, ¿verdad?
19: En el 70 se pasó a cuartos de final porque eran más...
20: En el 70.
19: Eran menos selecciones.
20: Eran tres.
19: Entonces se pasaba automáticamente a cuartos y a la casa.
20: Ay, chale.
19: No, oye, pero no había mucha historia futbolística para México.
21: ¿Cuál selección crees que ha sido la más top de estas?
19: ¿Para mí?
21: Sí.
19: Yo creo que la que jugó en el año 2002. 99 se ganó la Confederaciones.
21: Sí.
19: Se veía que íbamos con todo. ¿Cuál derrota te dolió más? ¿La de Alemania? ¿La del 94
20: la
19: con
20: del
19: Bulgaria?
20: La del 14, güey.
19: La del 98 con
20: el
19: Alemania.
20: No era penal.
19: 2014
21: era
19: también.
21: Penal. Te dolió la del 14.
19: ¿Ustedes qué dicen?
20: No era penal.
19: 1-855-370-3100. Ahorita regresamos con tu llamada.

0: mucho más en los mundiales. México, venimos de menos a más desde la primera edición. Obviamente no nos acordamos, no estuvimos vivos. 1930, la primera vez, el primer mundial en Uruguay.
1: Participó. Don Tela fue el que hizo el balón de
2: el
1: fútbol.
2: El Fello puso, dio el voladito.
3: Y ganó Uruguay.
0: Fue el primer influencer. En el 30, obviamente, pues, México fue, no hizo nada.
1: Sí.
0: De ahí no participó sino hasta el 50.
1: ¿Por qué?
0: Para el 34 fue en Italia.
1: Sí.
0: Y no había viajar en aquellos... En aquellos entonces
3: no había autobús de aquí a allá.
0: Súper difícil de llegar.
1: Imagínate.
0: Hacia. Sí, no, no.
1: ¿Cómo ha cambiado todo?
0: Luego se vino la Segunda Guerra. Y en el 50 no se hicieron dos mundiales ahí. Hubo un Inter.
1: Sí.
0: En el 50 México pues no pasaba de fase de grupos. En el 54 menos. 58 tampoco se pasaba de fase de grupos. 62 tampoco.
1: ¿Pero cuándo naciste?
0: Hasta el 70. Hasta el 70.
3: 1859.
1: A él ese sí hubo mundial.
4: Vio jugar a Pelé.
3: Las pelotas eran de madera. Como las de los tarumaras.
0: En el 70 sí se clasificó a la siguiente ronda.
1: Sí.
0: Pero ya eran cuartos de final. Y ahí Italia nos goleó 4-1, señores. En casa. México 70.
1: Es que los italianos en el unas pirnotas.
0: Al 74 no
4: pero
0: se fue al mundial.
4: En cuartos de final, en 70 en cuartos de final.
0: Sí. Porque se clasificaba, la siguiente ronda eran cuartos de final. Ahora, como son tantas selecciones, son 16avos de final. En el 78, en el 74 México ni clasificó. Contra Haití perdimos. Y Haití representó a la CONCACAF.
1: Es que en esos tiempos Haití venía bien fuerte.
0: ¿Y México?
3: No, hombre.
0: En el 78, señores, no nos alcanzó. Quedamos ahí en fase de grupos.
1: ¿Nos quieres deprimir?
0: En el 82 tampoco se clasificó.
4: Wow. ¿Quién se clasificó?
1: Pobre
4: la selección Cucatraca de todas es la mamá.
0: ¿Qué?
4: Fuimos en el 82.
0: ¿En el 82 en El Salvador fue?
4: Mundial en España 82.
3: ¿Cuántos partidos duraron?
0: Sí.
4: Nada,
3: lo fueron a barrer.
4: Nomás en la primera fase.
0: No, y México no fue al mundial en el 82 tampoco.
4: Wow.
0: En el 86 fue en casa y ahí sí se hizo historia.
1: ¿Qué hicimos?
0: ¿Cómo? Ahí se clasificó a la siguiente ronda.
1: ¡Eso!
3: ¿De qué?
0: De octavos de final.
3: Ah, pero no cuarto.
0: Y a Bulgaria se le ganó 2-0. Se avanzaron a cuartos de final y Alemania en Monterrey nos dijo gracias. Nos enseñaron nuestro lugar.
3: ¿En qué año fue?
0: Señores, el 90 no se fue por los cachirules.
3: Ah.
0: Estados Unidos 94. Ahí nos sacó Bulgaria. En el 98 en Francia, 98 nos sacó Alemania en octavos. Lo mismo que en el 94. En Corea, Japón 2002, yo recuerdo ese cómo dolió 2-0 contra Estados Unidos. Ese es el que más a mí me duele en lo personal.
1: Ese es el que tú sufres.
0: Ese me duele, pero hasta el alma,
3: ¿por
0: Pau?
3: ¿Qué?
0: En el 2002 Estados Unidos no nos ganaba ni a las canicas, veo. La MLS se inventó en el 93.
3: ¿Eh?
0: En el 93, señor.
3: ¿Neta?
0: La Liga MX en 1943, veo.
3: Fíjate qué madre.
0: Imagínate la historia. Y te gana un niño de 9 años, güey.
3: O sea, suele suceder.
1: Pero sí, a lo mejor.
0: Te ganó tu hijo.
3: Suele
0: literal,
3: suceder.
0: Literal. En el mundial.
1: Pelón, ¿qué quieres? ¿Deprimirme o qué?
0: En el 2004, señores.
4: 14.
0: No,
3: baboso.
0: De Corea-Japón, 2002.
3: Argentina, 2006,
0: sí. Sí, en 2006.
3: Sacó.
0: En Alemania, 2006. Argentina nos sacó con un golazo de Maxi. De fuera del área en tiempos extras.
4: Pero qué bien.
0: Ese se dolió, güey.
4: Porque eso fue chiripazo.
0: Fue terrible también. Espantoso.
3: Ay.
0: Luego, en el 2010.
4: Sudáfrica.
0: En Sudáfrica, guaca, guaca. Nos sacó otra vez Argentina.
3: Oh.
0: En octavos.
3: Ah, es lo que le duele al cookie.
2: Un hijo de Argentina, ustedes, ¿verdad?
1: Aquí hay varios.
3: Pero hijos triste. Adoptados. Somos huérfanos.
4: Ni adoptados los quiere. Yeah.
0: Luego, en el 2014.
2: ¡No era penal!
0: En Sudáfrica.
4: Él no era penal.
0: No era penal.
3: ¿Qué no era en Brasil?
0: Fue Brasil, sí.
2: ¡No era penal!
1: Yo creo que ese es el que más le ha dolido a los mexicanos.
0: En contra de Holanda.
1: Ahorita siguen hablando de eso.
0: Íbamos ganando.
3: Ya, bien bonito. Un golazo de Giovanni Dos Santos. ¡Ay, qué disparo tan perro!
0: Que nos hizo soñar, feo.
3: Sí, soñamos, gritamos, nos jalamos los pelos, de repente Rafa Márquez la riega y le mete la patita roja. Mentira, no le
4: los
3: hizo
4: memes
3: nada.
4: De la gente que minutos antes.
3: ¡Nos robaron!
0: En Rusia 2018, clasificamos a la siguiente ronda, de milagro, gracias a Corea. Sí. Del sur.
3: Y ¿es donde fuiste tú?
0: No, mandó, sí, güey.
3: Yo ¿para vi qué vas, güey?
0: Dos partidos vi nada más.
3: ¿Y para qué vas,
0: y
3: güey?
0: Nos sacó Brasil. Ni siquiera metimos las manitas contra Brasil.
1: Es que Brasil, la
0: frontiña. No hicimos nada. 2022, señores y señores, no se clasificó a la siguiente ronda. ¿Se acuerdan de Qatar? Fue desastroso.
1: Sí.
0: Argentina nos ganó en fase de grupos también.
3: Qué bonito.
0: El Tata Martino les dio el partido.
1: Oye, pero este partido que tuvimos contra Inglaterra, la neta, estuvo bien bueno, ¿no?
0: En octavos otra vez contra Inglaterra en el Azteca.
3: Pero dijiste, desgraciado, que iba a ser el pelón, dijo, va a ser un aztecazo.
0: Va a ser un aztecazo.
3: No abras el hocico, ave de mal agüero.
0: Ah, ahora fue mi culpa.
3: Cara de bruja.
0: Ah, ok, ok, está bien.
1: Pelón, pero la neta fue un partidazo.
0: Fue un partidazo, sí.
1: O sea, y la verdad, lo dieron todo, lo dieron todo.
3: Sí, pero no pasamos.
1: Pero lo dieron todo.
0: Ahí te van frases de la selección. Jugamos como nunca y perdimos como siempre.
3: Ese es el...
0: esa es una de, ya que tenemos.
1: Pero si ves un partido que valió la pena, dices, ah, se rifaron, no te duele tanto la derrota.
3: No, pues no. Le aplaudieron a...
0: ahí te va otra.
3: A Quiñones.
0: Ya merito.
3: Casi, casi.
0: Influencers, antes del ICC,
3: casi, casi.
0: Era el ya merito.
3: Para la otra.
0: No había redes, señores.
3: Para la otra.
0: Ay, para que la vayan apuntando.
3: Para la otra.
1: Para la que sigue, a lo mejor sí, sí.
0: ¿Cuál te dolió más?
1: Sí, sí.
0: 1-855-370-3100. A ver, tenemos a Chuy. Hola, Chuy.
1: A Chuy.
5: Buenos días. ¿Cómo están?
0: Muy bien, Chuy. Chuy, tú ya has visto varios mundiales. Se te oye en la voz, güey.
5: Ya soy bien veterano, yo en esto, muchacho.
0: Sí. ¿Cuál te ha dolido más, Chuy? ¿Cuál derrota?
5: Esta, ¿sabes por qué me duele?
0: ¿Por qué?
5: Un poco más, porque mis cabras, mis chivas, escuchen.
0: Sí.
5: Las chivas fueron 5 seleccionados equipo de las chivas.
0: Sí. Ah, ya entiendo. Ahora todo tiene sentido, Chuy.
3: Por eso perdimos, no, dice el pelón.
5: Justamente se llevan esos 5 seleccionados cuando estaban jugando la liguilla, entonces le quitaron un gran...
0: Oye, Chuy.
5: Parte de las cabras.
0: Y todos los goles los metió Quiñones.
3: Pero se lo pasaban las chivas, güey.
1: Se lo preparaban
3: las chivas. Era el pase de las chivas.
1: La verdad que sí, tienes toda la razón.
0: Ahí está.
3: Bueno,
0: sí. No, ya se quedó callado, Chuy.
3: ¡Eh, Chuy!
0: ¿Qué pasó,
3: Chuy?
0: Chuy,
3: está tomando café.
5: Pero los pases se los dio este, ¿qué? El Piojito, todo.
3: No, me hubieran hablado a mí, yo le doy unos buenos pases.
1: La verdad, el Piojo se rifó.
0: El Tala
1: se
0: también.
1: Se rifó el Piojo, la neta.
0: El Tala hizo lo suyo, el Tala.
1: Yo creo que bajó como unos 20 kilos de tanta correr.
3: ¿Quién sería?
1: Corrió.
3: ¿Quién sería el jugador de este mundial?
1: De México, Quiñones.
0: Yo creo que Quiñones.
1: Quiñones.
3: A mí que el Piojo.
1: No,
3: sin Quiñones. El Piojo no hubiera llegado donde llegaron.
1: No, porque Quiñones se salía, entraba así, a la metía y
3: Piojo,
1: gol.
3: No, el Piojo fue una...
1: Sí, el
3: un
1: Piojo
3: látigo
1: también.
3: En el
0: menú. Tenemos a Mari.
3: Cancha.
0: ¡Hola, Mari!
6: Hola. ¿Eh? Sí, a mí la que me dolió más fue la de Holanda.
3: La de 14.
0: Híjole, ¿te acuerdas de esa?
3: ¿Te dolió la de 14?
6: No era penal.
3: Sí. No, no era, yo sé que no era.
6: No, no era penal. Esta me dolió en el corazón porque los muchachos pelearon.
3: No era penal, no era penal.
6: No fue culpa de ellos,
1: sí.
6: Fue culpa del cambio, de otras cosas, pero los muchachos defendieron a capa y espada.
0: Oye, Mari, traíamos buena selección, el Piojo de director técnico. No. O sea, se veían motivados los muchachos.
3: No, y traíamos morritos que venían de ganar un mundial sub-16 en Perú.
0: 17, soy 17.
1: Entonces 17. Es un complot el que tienen contra México.
0: Sí, odio, Pau.
6: Sí.
0: Malas vibras.
6: Y le quería decir algo a Pau. Pau me le se fue con la yugular contra Santi. Yo le quería decir a Pau, pues no fue culpa de él. En otros partidos defendió. Mira, Pau, también fue
3: qué bonito habla ella.
6: Del del portero. El portero hizo que nos dieran un penal también ahí, fíjate, Pau.
1: Sí, sí, vi al tal.
3: Ay, qué gusto. Pero, ¿sabes? Hablas.
6: Ahí fue un error también.
1: Mari, qué bonita voz, qué
3: me
1: paciencia.
3: Me gustaría que hablara así la Chayo.
1: Así me gustaría que mi mamá sí, me regañara.
0: A mí también.
3: ¡No fue penal!
1: Mamita, es que, ¿sabes? A mí que me dio coraje que hayan sacado a Quiñones, que había estado haciendo absolutamente todo.
0: Sí.
1: Y metieron a Santi. Y los, no en los dos minutos que estuvo, no hizo ninguna jugada.
3: Sí,
1: se lesionó.
0: Sí.
1: Entonces, perdimos un jugador.
0: Si no ayudas, no estorbes.
1: ¿Qué hizo el Memote, pelón?
0: No, nada. Se perdió, perdidísimo.
1: ¿Por qué sacaron a dos de los jugadores que dieron juego en tenía casi 90 todos los partidos?
0: Todo el mundo se pregunta por qué no metiste a alguien que tirara de fuera, como Luis Alexis, Chávez.
1: Alexis Vega
0: también. A ver, mira, tenemos a Lázaro con nosotros. ¡Hola, Lázaro!
7: ¿Qué pasó? ¿Cómo estamos? Buenos días.
0: Buenos días.
3: Aquí
0: Lázaro,
3: tristeando,
0: loco. ¿Cuál? Ahora sí que, ¿cuál te ha dolido más? Escoge.
3: La del
0: ¿cuál
3: 2006,
0: de todas?
3: La de 14, la del 8.
7: No, en realidad todas duelen. Ni una duele más que otra.
0: ¿Cómo?
7: Todas duelen parejos.
1: Sí, has sufrido toda tu vida, Lázaro.
3: Vas a morir así.
0: Oye, Lázaro, pero hay unas que duelen más que otras. Por ejemplo, la de Rusia nadie se queja.
7: No, todas duelen igual que las mujeres hacen sufrir al hombre. Lázaro.
2: Todas mienten. Todas.
7: No. Mira. Pero yo hablaba porque lo que estaban hablando ayer.
2: Había fallado
7: cuatro penaltis. Me parece que en el 94, parece que el vato se llamaba Riquelme, falló tres penaltis en el mismo partido, en un mundial.
0: Ándale.
3: Entonces, llamate para callarnos la boca.
0: Hay nada más para que le apuntes a los datos.
1: Lázaro, hace un mes escuché.
0: Hola, chava.
3: No le damos seguimiento porque no nos conviene.
0: Compadre, ¿tú qué dices, chavita? ¿Cuál te ha dolido más?
8: El 2-0 de USA.
0: Ay, hijo de
8: De Don Telaraño.
2: USA 2-0.
1: Bueno, Don Tela, no se ponga muy acá porque ahorita ya lo sacaron también.
0: Duele, chava. Eso también a mí me dolió. Yo me veía en cuarto, chava.
3: ¿En cuatro?
8: Sí, y luego yo fui al del Nations League. ¿Te acuerdas cuando jugaron en el Nations League en Vegas?
0: Sí, no manches.
8: Otra vez nos dieron la...
0: Otra vez el 2-0. Oye, güey, ¿verdad que se siente gacho? Y luego están todos los gringos, se juntan y lo empiezan contra los mexicanos. 2-0,
1: you Mexicans. Es que eso duele más, ¿no?
3: También somos iguales nosotros, hombre.
8: Y luego después arman los fregadazos ahí después.
3: Ahí está lo bonito.
0: Sí.
1: ¿Te ha tocado una pelea en el estadio, pelón? O sea, que tú estés ahí adentro de la pelea.
0: Sí, también.
1: ¿Te has peleado en un estadio?
0: No, yo nunca me he peleado, no. Yo nomás.
3: Sale corriendo como señorita.
1: Ay, yo dije, órale, qué rudo.
3: Se pone debajo de la sargento.
1: Cúbrele. Así me encendió.

0: la mala y el feo.
1: Oigan, ¿ustedes creen que hacer las cosas repetidamente les va a ayudar?
2: ¡Claro!
3: Pues así es el ejercicio, ¿no, Pau?
2: Y el maestro se convierte por la repetición.
3: Ándale, exacto. Esa está muy buena, feo.
1: O sea que si ustedes repiten esto que les voy a decir, además de volverse Master Top, van a tener salud forever.
2: ¡Qué bueno!
1: Es algo que les va a gustar.
2: Yo repito cada rato.
3: Ir al gym.
2: Al aire.
1: Pero no repetir de la comida. No ir al gimnasio. Algo mejor.
3: Ah, ¿neta?
1: Ahorita les digo, me van a dar traca la matraca. ¿Eh? Ahorita les cuento.
3: Ahí hacen más tacos.
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4: La influenza no es una simple gripita. Es importantísimo saber eso. Nos puede sacar de circulación del trabajo por una semana de escuela. No queremos que nuestro trabajo no estemos ahí o que nuestros hijos estén en casa y nosotros nos tenemos que preocupar por ellos, además del sufrimiento. Por eso la parte de del sistema natural de nuestro cuerpo, de defensas, es importantísimo. Darle ejercicio, darle comida buena, ayuda muchísimo, pero también las herramientas por medio de la vacunación para que nuestro cuerpo esté listo y preparado en dado caso que venga este virus que no queremos tener. Por eso, familia, pónganse las pilas y es muy importante recordar que si usted está en las primeras 48 horas de esta infección, hay un medicamento que le puede acortar muchísimo las complicaciones para usted y su familia.
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1: A la salud.
2: Trabajar.
1: Qué bueno. A la felicidad.
3: ¿Comer? ¿O qué?
1: Algo mejor que comer.
2: Yo creo que ya lo hago, levantarme temprano, ¿no?
1: No, otra cosa.
2: ¿Cómo?
1: Ahorita
3: ¿dormir?
1: ¿Qué actividad gratuita les va a llevar al éxito, a la salud,
2: ya sé,
1: y a la prosperidad?
2: Inscribirte a estas clases de baile y salsa, no, y no sé qué.
3: Jiu-jitsu,
1: pues algo vas a hacer como la salsa.
3: ¡Chanchuy!
1: Ahorita les...

0: very good news for you people.
1: Oh, yes. A ver.
2: A ver.
0: And for you girls. ¿Eh? Ay, mujeres, me van a adorar, me van a amar, me van a poner.
2: ¿En serio?
0: Un menumento. ¿Por qué?
3: Hey. No te dice menumento, te dice estatua.
0: Menumento.
2: ¿Cómo?
0: Un menumento. ¿Sabe por qué? Porque yo les voy a dar la clave del éxito, de la salud, de la prosperidad, del dinero, de la paz, de la felicidad. Es antiarrugas, es anticaída del cabello, anti cuerpo aguado.
1: Antidepresión.
3: Ya llegó muy tarde para el pelón, ¿verdad?
0: Todavía puede recuperar algo. El pelo no. Pero el cuerpo guango. Eso lo puede dejar atrás.
2: Vamos ahí.
0: ¿Qué tienen que hacer?
2: ¿Qué hay que hacer, pa?
0: Oh, chiquitos.
1: Todos te conocen, humano.
0: My love.
2: Chal.
0: Mi vida. Ay, papaya de Celaya.
2: ¿Qué?
0: Ay, papantla, tus children's fly.
2: ¿Qué?
0: Lo único que tienes que hacer, hombre, macho, alfa, pelo en pecho, mujer, pareja, es que el hombre, para que esté saludable, tiene que hacer el amor, el delicioso, el Ricardo.
2: ¿Qué?
0: 21 times every month.
2: ¿Qué? ¿Cuántas veces?
1: ¿Tan poquitas?
0: 21 veces al mes.
2: ¿Qué?
1: ¿Tan poquitas?
0: Gracias, pelón.
2: 21. Dale.
0: Un hombre.
2: No, no, pero.
0: Que llega 21 veces.
1: Me he tenido unos dos por día, no fregues, tan malo.
0: Feo, pero no estoy hablando de tosidas ni de estornudos.
2: 21 veces, no.
1: No estás bien.
2: Ni que fuera maratón tampoco.
0: Cállense, hombres. Por eso están todos insalubres. ¿Qué? ¿Ustedes?
3: ¿Cuál es, hombres? Aquí no hay hombre.
0: Si ustedes llegan y tocan el cielo 21 times cada mes, va a bajar el riesgo de cáncer de próstata, chavos. No van a tener que ir al doctor y pagar medicamentos. No solo eso, después de que ustedes tocan las nubes, el cielo, el universo y dicen...
1: ¡Nosotros!
0: ¡Caduquen!
1: ¡Ay!
0: Liberan oxitocina. Que eso hace que ustedes duerman como bebés.
1: ¡Papá, pero 21 son muy poquitas! Yo como 30, este uno está en la chayo.
0: Feo, no estamos hablando de 30 tacos. Ni de 30 estornudos o tosidas. Que ustedes tengan...
2: Él está hablando de 30 cambiadas de pañal. ¡No, feo!
0: 30 idas al baño.
1: No me conocen.
0: Tener intimidad con tu mujer.
2: Con nuestra mujer.
0: Claro.
2: ¿Tú qué 21 días al mes? Nada de remedios caseros, Pau.
1: ¡Ey, hombre!
0: Ponme mi música.
2: Ahora la cosa es: ¿con tu pareja o puede ser con cualquiera?
0: De preferencia con tu pareja, siempre fiel.
2: Ah, no, bueno, pero si se puede, por otro lado,
1: amor.
0: Yo jamás.
2: Están con lo mismo, güey.
0: Jamás recomendaré una infidelidad. No va con mis principios. Prosigo.
2: En nombre de la salud, Pau.
0: Para eso tienes a tu lady,
2: no,
0: a tu esposa. Ve con la sargento 21 veces
1: si
0: para
1: no
0: que evites el cáncer.
2: No recomiendas infidelidad, pero entonces recomiendo un divorcio.
0: No. Déjame proseguir. Sí, no. Hacer el amor, el delicioso, el sabroso, el Ricardo. También hace, cuenta como si fueras al gym de agarapa. Quemas hasta 150 calorías. Depende de lo activo que andes, chulo.
2: Pues se nota que no estás casada, Pau, ¿eh? Porque no es de agrapa.
0: ¿Cómo que de agrapa no?
2: Si no hay cheque, no pasa nada. No.
0: Claro que pasa.
2: No pasa.
0: Bueno.
1: Nunca te han corrido un trabajo.
2: Se debe la luz, gordo. ¡No hemos pagado la renta! ¡Ay, qué tiene! A ver,
0: pero le
2: mira,
0: pones velas y le das traca, traca, la matraca. Y te voy a decir otra cosa. Si tú tocas el cielo 21 times, tu corazoncito va a latir pum, pum, pum, pum, de forma saludable, feliz y bien.
1: ¡Qué rico!
0: Y no solo eso, tu estrés va a estar, uf,
1: al ritmo.
0: Te van a decir, el Bob Marley. Ya llegó el Bob Marley de la oficina.
1: The Fat Marley.
0: Depende.
1: Fat Marley.
0: No, porque puedes bajar de peso.
1: ¿Ah, sí?
0: Sí, haces mucha intimidad.
1: Te conviene,
0: sí.
1: Pelón.
0: Y además,
2: vamos
1: a ayudarnos.
0: Happy wife, happy life. Si
1: no,
0: tú a tu mujer la haces, que ella también llegue.
1: Better life.
0: Al clímax. 21 times. Ella te va a cocinar.
1: ¿Eh?
0: Te va a hacer tu masajito. De pies, de espalda, de pierna. De otros lados.
1: Te va a cocinar, pero en el horno a ti.
0: Te va a dar tus besos de lengüita, mi rey.
2: Oh, con razón.
0: Te va a meter
2: bien
0: la lengüita al oído.
2: Con razón, al feo le echan lonche todos los días, ¿eh?
0: Sí.
2: No porque el feo le cumpla, es gracias al rufero.
1: Sí.
2: Al rojo, gracias a mi compita el rojo.
1: ¡Saludos, rojo!
0: Chavos, hay personas que se lo toman en serio.
2: La tienen bien contenta la Chayo.
0: Y hay personas que no pueden. 21 times every month. Como los, sin agraviar a los presentes.
2: No, no exageres, 21 veces. Pues no, ni que fuera maratón tampoco.
1: Con la misma.
0: 21 sí, no, veces.
2: Chale, que...
0: Es bien poquito.
1: Confórmense con dos. Dice el pelo.
0: 21 veces al mes es poquito.
2: Es demasiado, Paola, no manches.
0: Cállate la boca.
2: Te lo juro. A ver, paisano.
0: ¿Cuántos días tiene el mes?
1: Pues hay meses de 28.
2: Hay meses, sí. Como o febrero, sea, ¿no?
1: Febrero.
2: Poquito.
0: 28 sí. Tiene febrero. Demás, vas a descansar 7 días. Va a ser una por día.
2: Con la misma, con la misma, con la misma. Nah.
1: Pelón, no, puedes usar la izquierda o la derecha.
2: O sea, ah, bueno, el paso de la muerte.
0: Feo,
2: paso de la muerte.
1: No es que con la misma, dijo.
2: Esta. A ver, paisano, ¿tú cuántas veces por semana? La neta.
0: Una al diario.
2: Y no llamen a presumir, ¿eh? 1-855-370-3.

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1: ¡Ay, chavos! Les estaba contando algo muy interesting. ¿Mm? Salió un estudio que dice que si el hombre macho alfa, pelo en pecho, rudo, llega 21 veces al éxito, al éxtasis, a la cima del cielo. 21 veces al mes. Digamos veces que en el mes de febrero.
2: Ajá, wow. 28.
1: Son 28 días. Solo tendría que hacerlo 21. Le sobran 7. Si el hombre hace el amor con su esposa.
2: ¿Con la misma?
1: Con la misma.
2: No, pues no, ya.
1: Punto. Si no, se va a morir. Dice el estudio. Si va con alguna, con algún amante, morirá joven.
3: Ah, yo tengo 33.
1: 33
3: contaditas
1: pelos
3: al mes.
1: En el pecho.
2: No, no, no, no. Las pagadas no cuentan.
3: Ah, bueno, entonces quítale.
1: Pero tienes 33 estornudos. 33 tosidas.
2: Sí, feo.
1: Pero hombre,
3: estoy saludable.
1: Sí, tú.
2: 33 sueños aquí en el, en el programa.
1: 33 ganas de hacerlo. Si tú, hombre macho alfa, terminas 21 times with your wife, vas a ser healthy, saludable. Tu corazón va a latir bien.
2: Demasiado.
1: Tu piel se va a ver bien. Vas a tener cabello. No vas a estar arrugado. Lo vas a tener todo, papi. Y además, que si tú terminas 21 veces y haces terminar a tu mujer 21 times tú, ella va a ser feliz y happy wife, happy life.
2: No, no, pa, confórmense con una o dos.
3: ¿A la semana, güey?
2: No, güey, al mes.
1: Ay, pelón, con razón.
2: Mes,
1: yo
2: no,
1: te he visto bien demacrado.
3: Exageró, es al año.
2: No, mucho, güey.
1: Pero yo sé que los 25 hombres.
2: 25 años de matrimonio, güey. La misma. Ya me va a dormir mejor.
1: Hay hombres macho alfa que escuchan el bueno, la mala y el feo. Y ellos les van a demostrar a ustedes dos inútiles.
2: Sí, no.
1: A
3: marcar,
1: si se puede.
3: Piñeros.
1: 1-855-370-3100.
2: Puro mentiroso.
1: Si hay hombres macho alfa, ¿dónde están?
2: Hola, Alejandro.
4: ¿Qué dice? ¿Cómo andamos?
1: Alejandro, ¿tú eres macho alfa, pelo en pecho, o eres team acá, muñeca?
4: No, pues, ya te la sabes.
1: ¿Qué me la sé?
2: ¿Cuántas veces?
1: Cuéntanos, el rey de la piedra.
4: A ver. No, pues, mira, pues es que depende si salgo bien cansado del trabajo. Trato de tres, pero lógico dos.
1: Dos al día. Esto es un macho alfa.
5: Y que su mamá se la cree.
3: Dos tortas y una coca, yo creo, güey.
2: Estamos hablando de cumplir, Alejandro, güey. No de siestas, güey.
4: Dos, como te digo. Dos bien al 100, bien.
1: Alejandro, es que aquí no te lo creen porque les parece imposible. Les parece imposible.
4: De vez en cuando, pues, ¿para qué no voy a ser mentira? A veces he hecho tres, pero.
2: No manches.
1: Oye. Te felicito,
3: ¿con el mismo vato?
2: No, pavo. De decir hasta yo te digo, 20 al día.
3: ¡Ey, sí!
1: No te creo 20 al día. Velo.
2: 20 al día, 20 al día.
3: Ah, así, loco.
1: Mira, yo creo que hay más machos alfa como él.
2: Sí.
1: No existen. A ver qué dice el Benito.
2: Hola, Benito, bienvenido. ¿Qué me tengo?
3: Benito. El nombre lo dice todo.
1: Hola. Él no se puso su nombre.
6: Y un saludo
1: te oímos, Benito. Oye, fuerte y claro.
3: ¿Qué, Benito?
2: El mentiroso.
1: Okay, Benito puede con
3: ¿salud
1: mucho.
3: ¿Salud para quién?
6: Oh, un saludo ahí para el Tinaco Rotoplas. De Temu.
3: ¿El cuquimóster o el pelón?
2: Al cuquimóster no le digas así, güey, ¿eh?
6: No. Estamos hablando de Tulipán Floriano.
1: A ver, chulo, di cuántas veces tú.
2: Bendigo, Benito.
1: Logras esto.
6: El problema todo el tiempo es la mujer, que no uno entiende uno. Yo soy ese chico malo, jarioso, de que si me la ponen a mí tres veces al día, tres veces al día a la hora, todo.
1: Pero,
6: ay, no, que tú nomás piensas en eso, que nomás quieres eso, que nomás es el otro. Bueno, querían, ¿no? Quieren tacos, traigan topper para llevar.
2: ¡Ándale!
1: ¡Tengo miedo!
6: No. Mira tú, mi rubia de avión.
1: ¿Qué pasó, mi vida?
6: Te trepas a la cabina, tienes que saber manejar el avión. Si no, pues, ¿para qué te trepas?
2: Exacto.
1: A ver, oye,
2: de acuerdo,
1: ¿es
2: Benito?
1: ¿Cierto, Benito, o eres de esas personas que andan de...
6: No, conmigo nadie puede.
1: Y a la mera hora...
6: Mira tú, miau. Tienes que tener todo el tiempo que la persona o es... El hombre que es jarioso contra la mujer y la mujer, ay, que no tengo tiempo, que me duele la cabeza, pero la mayoría del tiempo es la mujer. Y a veces que es muy rara la vez que la mujer es la que todo el tiempo anda detrás del hombre y le toca un hombre de esos como el feo y el pelón que, ay, no, nada más puedo una vez al mes que porque que se
2: tengo que ir a ver a... No, no, una vez al mes no.
3: Y si quieres.
1: Y esa vez el pelón así y el feo, me duele la cabeza.
2: Es una vez cada tres meses, güey, tampoco, ni que fuera maratón, Benito, no.
6: Una vez le dijo a la sargenta al pelón, le aventó un pomo de Tylenol, le aventó un pomo de vaselina y todavía una sábana. Y le dije, ¿y esto para qué? Dice, si no me duele la cabeza, no tengo escalofrío, no tengo... Ah, no, dice, ven para acá, muñeco.
3: Lo único que tengo es el diabetes, dijo.
2: Le dijo, no, le dije, nomás para eso me usas.
1: Ay, cada tres meses.
2: Tenemos a José con nosotros. Hola, Pepe, ¿qué peteo?
7: Buenos días. Buenos
1: José, días. Tú tienes una voz muy viril. Te escuchas como ese rey de la piedra. ¿Ves? ¿Eres rey de la piedra, papito?
7: Pues... yo creo que sí.
2: De la piedra Pomex.
7: Más bien. No.
1: A ver.
7: Yo lo que les quiero decir es, por ejemplo, que sí, el hombre sí puede con eso y más.
1: Claro.
7: Con esas veces y más. La cosa es, como dijo mi camarada, la esposa, pues la mujer es la que lo pone a uno, porque uno siempre anda atrás de ellas, ya sabes, uno siempre anda atrás de ellas y ya, por ejemplo, están en la cocina y ahí anda uno, ya sabes.
1: Ajá.
7: Pero lo ponen a uno que no, ponte en paz. Y ponte en paz, mejor ponte a ayudarme. Y lávame esto y entretente en otra cosa. Eso es lo que pasa.
1: Josecito.
7: Pero que pueda hacer eso, dime.
1: A ver, consejo para las mujeres. Porque a lo mejor esto que dices es cierto. A lo mejor hay muchas mujeres que tienen otras cosas que hacer y en ese momento no andan con la cachondería a la máxima.
2: Hey.
1: ¿Qué le recomiendas de hombre a mujer ante esta situación cuando el hombre ande ganoso?
7: Pues que nos atiendan, que hagan un poquito más de esfuerzo, pues, porque en realidad, pues uno todo el tiempo, cuando uno ama a su mujer, pues anda atrás de ella todo el tiempo y quiere estar ahí pegado con ella, pues eso es.
1: Okay, ¿escucharon, hombres? Tienen que estar detrás de su mujer. Encima de ella queriendo besarle el cuello.
2: No, pero luego las mujeres también se quejan retearto.
1: ¿Cómo se quejan?
2: Sí, empiezan a decir que no quieren, que no sé qué, que tú nada más me usas para eso.
1: ¿Para qué? ¿Para comer?
2: Pues sí, pa.
1: Porque para otra cosa no.
2: ¿Para qué estamos hablando?
3: Yo ayer cuatro.
2: ¿Cuatro? No.
1: ¿Cuatro qué?
3: Iba para el quinto.
2: ¿Para qué? ¿Y qué pasó, bebo?
3: Ya me dolían mucho las nachas.
1: ¿Qué? Yo pensé quinto todavía.
3: Está haciendo sentadillas. Pues.
2: Ah, por eso. Ah, ejercicio. Estamos en vivo en YouTube. A ver.
1: Sí te creí todas las versiones y opciones posibles, las creí.
2: Coméntenos ustedes cuánto al mes. Según dice Pau, 21 se recomienda.
1: No, 21 recomienda los.

0: vamos a regresar con Jueves de Retro Jueves. ¿Y qué creen? A ver, pregunta. ¿En qué grado de la escuela ibas cuando te diste tu primer besito?
1: Ay, qué cosa. Vamos a hablar de eso.
0: ¿Qué fue? ¿Qué edad tenías? 1-855-370-3100. Ahorita regresamos con Jueves de Retro Jueves.
1: Oigan, que alguien lea YouTube. Les tengo que contar. Soñé con alguien.
0: No, hombre.
1: Soñé. Y fue tan vívido.
2: Oh my goodness.
1: Lo tenía así de cerca.
0: Cerquita, besitos y todo.
1: Casi le doy un beso.
0: A ver, cáiganle YouTube, @ bueno mala feo. Ahorita regresamos enseguidita,
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22: A ver, chavos, regresamos con Jueves de Retrojueves. ¿En qué grado de la escuela ibas cuando te dieron tu primer besito? 1-855-370-3100. Ahorita regresamos con tus llamadas.
23: Rico los besos
22: y también en YouTube estamos en vivo, ¿eh?
23: Güey, qué rico cuando te das besitos en la escuela.

0: de la escuela ibas cuando por primera vez te dieron tu besito?
1: Tu besuco.
0: 1-855-370-3100.
2: Es un beso inocente cuando estamos morritos.
0: Primero las damas. A ver, échale.
2: Sí. Primer beso me lo di con mi prima.
0: Primer beso, ¿eh?
2: Mi primita. Pero lejana.
0: ¿Qué edad tenía? ¿O en qué grado ibas?
2: ¿Sabe? Yo tenía como unos 15, no sé, en sexto. Yo
1: ¿15 era años tenías en tu primer beso? No, yo creo que menos.
2: Espérame.
0: Sí. En sexto los niños tienen 11 o 12.
1: No te estoy diciendo que era bien burro.
2: Yo era una excepción.
1: Por eso no se acuerda. Si tenía 30, iba en cuarto de primaria.
2: Me metieron a la escuela porque mi tía era maestra de arte.
0: Wow.
2: Y tenía el conecto y dijo, pásame estos burros desgraciados. Okay, de la
0: con el feo no aplica en qué grado ibas.
1: Sino cuál
0: edad
1: tenías.
0: ¿Qué edad tenía? Entonces 15.
2: Pone 14.
0: 14, ajá. Y era tu
2: prima. Ella tenía como 13.
0: ¿Cómo que era tu prima, feo?
2: Prima lejana.
1: Pero la viste y te flechó.
2: No, iba y me la encaminaba a la escuela, de la escuela a la casa a ella.
1: ¿Pero cómo fue el primero? O sea,
2: el primero
1: ¿cómo se dio?
2: Íbamos caminando a su apartado, en la casa donde vivían ellos. Sí. En Guasave, vimos una barda. Y nos miramos, nos dimos un besito.
0: Pregunta, ¿fue en contra de su voluntad o
1: no?
0: ¿O sí quería?
2: No, tenía la edad mía también.
0: ¿O la empujaste?
2: No, entonces ella me dijo, sí, sí.
1: Oye, pero que tú le dijiste, vamos a darnos un besito.
2: Sí.
1: Y ella te dijo que...
2: ¡Saludos, Sandrita! Sí, me está oyendo, ¿eh?
1: Y así...
2: Mi primita.
1: ¿Se besaban a menudo o nada más fue esa vez?
2: ¿El menudo?
1: ¡A menudo!
2: Oh. No, eran los más piquitos, así de vez en cuando.
1: Pero sí, o sea, continuaron. Comenta, o sea, varios días.
0: No mientas, feo, te lo hice con la burra.
2: ¡Hijo de la frega! ¡No!
1: Pobre burra.
0: Oye, ¿cómo fue? Sí, pues ya tenías 15 años.
2: Pues íbamos agarrados de la mano jugando, que sí, que no. Ajá. Hubo el coqueteillo de
0: sí,
2: morrito.
0: Sí.
2: Y luego, en una ocasión, pues nos vimos una barra. Dije,
0: y aquí somos.
2: Vamos allá.
1: Y el feo, allá al bosque, vamos al bosque.
2: Ajá. Es que de morrito es bien bonito eso, güey. Ya de adulto ya se está.
0: ¿Y las mariposas?
2: Volaron de fruta. Eran moscas las mías, no, porque no me cambiaba. No me bañaba, eran moscas.
1: Oye, ¿y cuándo dejaron de darse besitos?
2: Como cuando se acabó el año escolar.
1: Sí.
2: Ya no la volví a ver, no, más que cuando iba a la casa de mi abuela.
0: Es que ella sí pasó de año, ¿eh?
1: Ella iba en universidad.
2: Y yo
1: seguí en cuarto de primaria.
2: No, yo en vez de sexto, en vez de pasarme a la secundaria,
1: sí,
2: me bajaron a quinto.
0: Ándale, güey.
2: Es que no, güey, yo era bien burro.
1: O sea, hay personas que sí te retrocedían de año, tienes razón.
0: O sea, tú en lugar de subir, bajabas.
2: ¿Te retrocedían o te hacían repetir el año, no? ¿Sí o no? ¿Sí o no, Pau?
1: Sí.
2: En México te hacen repetir.
1: En México sí te repite el año.
2: ¿Eh? O te bajan.
1: Sí.
0: A ver, vea.
1: Tienes razón.
2: Mejor vuelve a empezar todo, me decían a mí.
0: Tenemos a Silvia. Hola, Silvia, ¿qué metió?
1: La Chivis.
0: Hola, Silvia.
3: Hola.
2: Silvia.
0: Bienvenida.
1: Hola. Mi Silvia. Reina.
0: Jueves de retrojueves. ¿A qué edad o en qué año escolar te diste tu primer Kiko?
1: Yo
3: iba en quinto año.
0: Mm-hmm. Quinto. ¿Qué tenías? ¿11? ¿10? Sí. ¿11?
3: Tenía 11 años.
1: ¡Ay, mi vida!
0: Muy chavita,
1: ¿no? ¿Qué pasó?
0: ¿No?
3: Lo que pasa es que cuando mis hermanos se enteraron, uno de mis hermanos se enteraron que yo ya andaba de novia, me tuvieron que mandar a otro estado con mi abuelita porque, pues, era muy chica y no permitían eso.
0: ¿Y quién era el novio? ¿Era mayorcito el novio o de tu edad también?
3: Él tenía 17 años.
1: ¡Ay! No, pues sí, no manches, por eso te mandaron a otro lado, sí, mamita. Oye, ¿cómo lo conociste si él tenía 17 y tú 11?
3: Éramos vecinos.
1: Sí.
2: No, era bien.
1: ¿Y cómo te convenció? Vecinos.
2: Era bien vaga tú.
1: Nah.
3: Era bien lindo esa persona. Él empezaba porque su papá tocaba guitarra y él tocaba así y a veces yo me salía para afuera y lo miraba que tocaba y pues éramos vecinos, él vivía enfrente y yo enfrente y pues así comenzamos. Ya después me decía, ¿te gusta verme tocar? Te voy a enseñar. Sí, enséñame, le decía yo.
1: Te voy a tocar la guitarra, te decía.
2: Y te voy a cambiar el nombre.
3: Me estaba enseñando, me enseñó a los teclados de la guitarra. Después, y les voy a platicar cómo fue que me pidió que fuera su novia.
0: ¡Qué órale! ¿Y el beso?
3: Estaba tomando yo agua en una jarra y él también después le tomó y allí entre la jarra y eso, me dice, ¿quieres ser mi novia? Ay, me quedé yo, ¿sí?
2: ¿Eh?
1: ¿Y luego qué pasó? ¿Se dieron su primer beso?
3: Y allí dejó la jarra a un lado de él, que me da mi primer beso.
1: ¿De lengüita, con lengüita o sin lengüita?
2: No, está bien, chicos.
3: Claro. ¿Qué? Me lo dio de lengüita.
1: Ay, no. Oye, ¿cuánto tiempo duraste con él que te cachó tu hermano?
3: Ay, duramos siempre muchito, duramos como un año, teníamos como un año, pero ellos nomás miraban que pues yo salía y así, ¿verdad? Yo iba a la escuela, él llegaba de trabajar y cuando él llegaba de trabajar
2: y en la primaria.
3: Cuando él llegaba de trabajar, él empezaba con un chiflidito.
0: ¿Cómo te chiflaba? ¿Cuál era la clave? ¿Cuál era la clave, Silvia?
3: Sí, era un chiflidito nada más que chiflaba así bonito y pues yo ya decía.
1: ¿Cómo cuando uno está enamorada ve las cosas así?
0: Bien bonito.
1: Silvia, ¿qué haces si ahorita llega un vato y te chifla para que salgas? ¡Chíflale tú, o sea! ¡Salte!
4: Ese amor de juventud.
2: Sí,
1: lo bonito. Tenía 11 años. Sí, era inocente. El otro tenía 17.
0: Ahora que yo soy papá. Yo con mi hija a los 11, con un güey de 17,
1: no manches.
0: La agarro y la subo en una torre, así como la Rapunzel.
1: ¡Claro!
0: Sí. Le pongo dos soldados ahí, órale,
1: ¿qué hace?
0: Güey.
1: Si tu hija tiene 11 y su novio 17.
0: No.
1: Y va y le chifla afuera de su
2: ahora
1: casa.
2: Ahora los chamacos están bien correteados, los chamacos están bien bajos, ¿no?
1: ¡Hombre!
0: Tenemos a Telles con nosotros. ¡Hola, Telles!
5: ¡Telles!
6: ¡Bueno!
0: ¡Saludos!
1: ¿Qué onda, mi vida?
0: ¿Jueves de retrojueves? ¿A qué edad o en qué grado
2: ¿y con
0: te diste tu primer quiquito?
6: En el quinto grado de primaria, allá en la escuela Fernando Montes de Oca y en San Miguel de Allende, Guanajuato.
1: ¡Qué bonito San Miguel! ¡Bravo! ¡Arriba San Miguel!
0: Muy hermoso. Quinto grado, ¿tenías también tus 10, 11?
6: Por ahí, yo creo que sí. Desde más morrillo siempre fui bien picaroncillo, pero esta historia está medio chistosa porque eran dos morritas, eran las más bonitas del salón.
0: Hey.
6: Y las dos querían que darme un beso. Saliendo de la escuela.
1: El William Levy.
6: Estamos en Santa Cruz, ahí una cruz, ahí en la cuesta de San José, y ya nos metimos a la cruz, y ahí a las dos les di besos, yo como si fuera bien, acá, mero perrón.
2: Desgraciado, es que...
6: al mismo tiempo.
2: Has haber estado bonito de niño.
1: O sea, ¿tu primer beso fue beso de tres?
2: Sí.
6: De tres, así mismo, Paula.
2: Qué desgraciado.
0: Espérame, pero ¿a las dos al mismo tiempo o una por una?
1: No, que a las dos...
6: Una por una. Primero una y luego la otra, y luego ya la otra metió la boquilla y pues ya fue al último, fue como de tres ahí junto.
0: ¡Ay!
6: Eso, mi tía trabajaba en los apartamentos que estaban ahí enfrente de la Santa Cruz y pues estaba limpiando como el apartamentillo y que se asome y que me mira, no, hombre, nomás cuando acordé que me gritaron, ¡José!
2: Tenía pelle, ha de haber sido bonito.
0: Estamos hablando con el Brad Pitt de Guanajuato.
2: Sí, fue bien
1: bonito. Besucón. Beso de tres, tu primer beso. Hombre. Eso está muy acá.
0: ¿Qué
1: ha de hacer ahorita?
2: ¿Sucedió?
0: ¿Y te quedaste con alguna de las dos morritas?
2: Inocente,
0: ¿O no las pelaste, Telles?
1: ¿Beso de tres?
6: No, pues hazte cuenta que yo me vine ya después como el primero de secundaria y pues una sí era mi noviecilla, pero ya después ya, pues yo me vine para acá, ya no supe nada de ella.
0: Sí, no la
2: búscalas
0: mucho
2: en el Facebook.
1: No, hombre. ¿Qué has dado beso de tres?
0: Y vamos a repetirlo.
1: Eso se me hizo muy loco.
0: A ver, ahorita regresamos con más de tus llamadas.
2: Un morrito, sí.
0: Vamos a los comentarios de YouTube @bueno malo feo, cáiganle para allá,
1: A su...

0: ¿en qué grado te diste tu primer kiko? Tu primer besito. 1-855-370-3100. A ver, tú, Pau.
1: Yo.
0: ¿Qué edad tenías? ¿O en qué grado ibas?
1: Yo iba a o sea, iba entrando a primero de secundaria, me acuerdo.
0: O sea, 12 años por ahí.
1: Entre sexto y primero de secundaria.
0: Sí.
1: Y me acuerdo que hubo una noche colonial en mi escuela.
2: ¿Qué es eso?
1: Bueno, yo iba en una escuela de monjas. Entonces, eran puras niñas y cuando había noches coloniales, iban los niños a la escuela. O sea, niñas y niños de diferentes escuelas. Y había estudiantina, que ven que se ponen como un traje y cantan, como en Guanajuato.
0: Como en Guanajuato, sí.
1: Ponían como feria, para tiro al blanco, ponían juegos mecánicos.
2: ¡Ay, el bus del beso!
1: Y el de casarte.
0: En Chihuahua le llamábamos kermés.
1: Ándale, algo así.
0: Había kermés.
1: Pero aquí le ponían noche colonial en la escuela iban las estudiantinas.
2: Okay. ¿Y esas escuelas antes empujaban mucho el matrimonio, güey?
1: Bueno, pues sí, ahí había siempre un puestito de casamiento.
2: ¿Dónde te casabas por ese rato?
1: Entonces, ibas y dabas tus boletitos, porque era por ticket, te daban un anillito de estos así chafones.
0: Okay.
1: De plástico. Y el acta de matrimonio, y ahí tenías que llenar y todo, y te casaban, y beso.
0: Ándale.
1: Entonces, ahí me casé. ¡Ay, estoy casado! Dios mío.
0: ¿Pero te dieron tu primer beso ahí?
1: Mi Kiko.
0: Aguanta. No, beso, no, beso.
1: Mira, o sea, besitos, leve. Y me asusté. Oye. Me dio pena. Y después ese día me dijo que sí quería ser su novia.
0: Ah, ok.
1: ¿No? Cuando nos casamos. Que sí. Entonces al otro día, su mamá le habló a mi mamá y le dijo, oye, queremos ver si pueden Paola salir con este niño.
2: Espérame,
1: no sé qué. Ir a los helados de la vuelta de casa de mamá.
2: ¿Qué edad tenía?
1: Iba entrando a secundaria. Era la despedida de 12 sexto.
2: 12 años.
1: No sé. Sí, con tú. Entonces mi mamá fue con la mamá y todo, pero yo como que no me gustó ya el chavito. Y el día que... No sé, no conecté.
0: ¿De un día para otro?
1: Sí, no quise ya. Y yo en los helados le dije, ¿sabes qué? Terminamos. Y terminé con mi novio.
2: Y lloró.
1: No, se quiso, ni me acuerdo. Solo me acuerdo de ese momento en los helados.
0: Qué poquito duró ahí el...
1: Pues era una niña, no quería nada de eso.
0: No, el matrimonio, porque estás casada.
1: Qué bueno, porque...
2: Ay, ya.
1: Porque, oye, ¿nunca se casaron en una kermés o algo así?
0: Yo me casé en una kermés.
1: Era padrísimo, la neta. Claro.
2: Con otro llamado.
0: Antonio se llamaba el...
1: ¿Y cuándo terminaron? ¿O siguen casados?
0: Ya, como a la semana.
1: Sí.
2: Después de que hicieron
0: el día que me reventó mi globito. A mí no me está reventando mi globo, hermano. Sí. Oye, no, pero fíjate, yo mi primer besito me lo di. Yo tenía como unos 13 años más o menos. Pero bien, beso bien.
1: De que de lengua hasta la amígdala.
0: Machín.
1: Oh.
0: Sí.
1: Very good.
0: Fue con mi primera novia, Yolanda. Bueno, mi primera novia fue Sandra en la primaria.
1: Sandra.
0: Pero a Sandrita era como de manita sudada nomás.
1: Sí.
0: Nunca nos dimos besitos. Yo la iba a visitar a su casa, la Sandra y todo.
2: Qué chido.
0: Pero a Yolanda.
2: Se llama como imprima.
0: Ella sí, cuidado. Yolanda, cuidado.
1: Ella era más grande que tú, ¿no?
0: Un año menor que yo.
1: A menos.
0: Un año menor que yo, pero como que Yolanda ya tenía experiencia. Uh-huh. Sí, ella fue la primera. Ella me agarró y me dio mi primer beso y me hacía. Y yo, ¿qué pedo?
1: ¿Qué te hacía?
0: Es más,
1: ¿qué te hacía?
0: Besos, pero fuertes, pa. Fuertes.
2: De lengua.
0: De todo. Es más, yo la llevaba a la parada del camión, porque ella iba para otro lado. Ella vivía en Ávalos, en Chihuahua, allá en Ranchería.
1: Ah.
0: Entonces la encaminaba y nos dábamos besos en la calle y los dos morritos pasaban los carros y nos pitaban así de pi, pi, pi, pi.
1: O sea, eran de los cochinos que se sentaban en la parada del camión.
0: No, parados, ahí en la mera esquina.
1: Pero te sentabas en la parada, o sea, te ponías así como apoyado.
0: Sí, no, y el carro, o sea, desde una cuadra antes ya.
2: Se torcía para atrás.
0: Ya veían los dos morritos trenzados y decían, pi, pi, pi, pi, pi.
1: Cuando iba yo con mi papá en el carro y veíamos gente así, mi papá les gritaba, ¡déjense ahí! Y se sentaban los chavitos.
0: Ese era yo. Mira, tenemos a Pepe con nosotros. Hola, José, ¿qué peteo?
2: Pelón de perro.
0: Sí, machín. Hola, José.
3: Hola, buenos días.
0: Buenos días. Jueves de retro jueves. ¿En qué año escolar te hice tu primer besito, pero bien?
3: En primero de secundaria.
1: Primero de secu. ¿Con quién? ¿Cómo fue? ¿Cuánto duró?
3: Bueno, con esta chica que yo sabía que ella quería conmigo y... Uh-huh. Y entonces, pues, de ahí con ella, luego le hablé, ¿no? Pues, rápidamente con ella fue. Se llama Carolina.
1: Se llama Carolina.
2: ¡Claro! ¡La carito!
0: ¿Siguen en contacto o no?
3: Bueno, últimamente ya no, pero hace como un año sí la localicé por Facebook. Y bueno, ya está casada, ya tiene, cada quien hizo su vida. Y Y sí nos acordamos de aquellos momentos.
1: ¿Qué se acordaron? A ver, ¿cómo se recordaron? ¿Qué tienes en mente, bueno, bien fresco?
3: El besito de todo eso y quedó algo pendiente que no hicimos.
1: ¿Qué?
0: Hijos.
3: Pues ya sabrás qué. Y le dije que, pues ahora sí, cuando vaya.
2: Borra todo, güey.
3: Dijo que sí.
0: ¿Qué?
3: Dijo que sí.
1: Oye, le dijo, sí, sí, claro, bloqueado.
0: Y ya no está en contacto.
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0: A ver, señores, vamos a regresar con lo último en deportes. Tenemos a mi compita Gabo Sainz de TUDN Network para platicar sobre el partido de hoy. Hoy se reanuda el Mundial. Ya vamos a entrar ahora sí a lo que es el verdadero torneo.
1: ¿Hoy quién juega?
0: Hoy Le France
1: en contra
0: de un caballo negro. Estamos hablando de Marruecos, que puede dar el campanazo, ¿eh? ¿De qué se trata? Ahorita regresamos y agárrense porque todos los amantes del fútbol se pueden ganar el día de hoy hasta $1,000.
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1: Listos los cuartos de final en el torneo futbolístico más prestigioso de la historia. Y esto es lo que debe seguir de cara al arranque de la fase el día de mañana.

0: Kylian Mbappé seguirá la casa del liderato de goleo, pues con 7 tantos está tan solo uno de Lionel Messi. Para el viernes, España y Bélgica medirán fuerzas en la ciudad de Los Ángeles en punto de las 3 de la tarde, tiempo del este. Mientras los ibéricos dejaron fuera a Portugal en octavos, Bélgica dejó en el camino a una de las anfitrionas como Estados Unidos. Este juego representará el segundo partido de la historia en fase eliminatoria de la justa veraniega entre estas selecciones. Y de cara al sábado, la acción de la fase en curso concluirá con 2 partidos de alto nivel. Primero en Miami, Inglaterra y Noruega se verán las caras en punto de las 5 del este, con Erling Haaland peleando palmo a palmo el título de goleo. Finalmente, Argentina y Suiza cerrarán la ronda a las 9 de la noche en Kansas City, con Lionel Messi en busca de las terceras semifinales de su carrera.
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6: Unos partidos así medio pues chidos de octavos, comienzan los cuartos hoy. Francia en contra del posible caballo negro. ¿Quién? Marruecos, que
7: Marruecos
6: puede dar,
7: va a ganar, güey.
6: El campanazo, ¿tú crees, Beito?
7: Yo creo que Marruecos y Argentina se van a la final.
6: O sea, Marruecos todavía le ganaría o tendría que ir contra el ganador de Francia y España y Bélgica.
7: No le hace, Marruecos dice Marruecos que es el caballo negro.
6: Ok. Del otro lado está otro caballo negro, está Noruega.
7: Hey.
6: Vamos a platicarlo todo con experto en deportes.
7: Los vikingos.
6: Gabo Sáenz. Además, ¿qué onda con México, güey?

0: con nosotros directamente desde Guadalajara, Jalisco, México. Aquí está. Especialista en deportes.
1: El que no tiene pelos en la lengua, el no. que te dice la neta del
0: Porque
1: planeta
0: no
1: frente de tu cara. Y que te la restrega toda así en la frente.
0: Ay, qué padre.
1: Él es el Gabo. Bigfoot de la radio, Gabo.
2: ¿Qué pasa, muchachos? ¿Cómo están? Muy buen día.
0: Bien.
2: Qué gusto saludarlos. Buen día para toda la gente de Bueno, la Mala y el Feo. Obviamente. Ajá. Para todos, menos para el feo, porque es un melolengo. Ya habla más que de burros, de gallinas, de todo. Nomás habla de eso.
1: Pregúntale.
2: Y cuando se quiere meter en el fútbol, puras.
1: Pregunta en serio, Gabo.
2: Ándale.
1: ¿Cuándo se acaba este mundial?
0: Hoy no más.
1: ¿Cuándo?
0: ¿Te urge o qué?
2: El 19.
1: ¡Qué bueno! Ya me tienes harto, qué bueno.
2: No, sí. ¡Qué cosa!
1: ¡Pero te amo! ¡Pero te amo, gordito!
3: Oye, Gabo, ¿cómo te sientes? ¿Ya te sientes más tranquilo? ¿Ya estás más en paz?
1: Sí, pues ya. Ya está comiendo bien.
2: Que ya. O sea, de verdad, pues estaba como, estaba primero muy, muy agüitado por lo de México, obviamente.
1: Todos,
2: ya
1: todos.
2: Se me pasó.
3: Sí.
2: Y después pasa lo de Argentina y pues oye, que fue así como que ya estaba la gastritis y le aprietas a la llaga.
3: Le echas limón.
1: Flujo.
2: Sí, claro, claro.
0: Oye,
2: claro.
0: Gabo,
2: pero ya ahorita va pasando, Pau, va pasando.
0: Sé,
2: ya,
0: sé
2: la verdad es que ya estoy más tranquilo.
0: Sé que eres demasiado joven, pero te sabes la historia de la selección mexicana. Pregunta. ¿Cuál derrota te ha dolido más?
4: ¿Cuál eliminación?
0: ¿Cuál eliminación de todas?
2: No, pues soy de tu edad, soy de tu edad exactamente, así que para mí la que más ha dolido, la de Estados Unidos.
0: Sí, igual.
2: 2002.
1: ¿Por igual. Qué, güey? No estás
2: sincero. Porque es Estados Unidos, feo, porque sí. Estados Unidos sabe jugar a otras cosas, al atletismo,
1: pero
2: a lo que
1: está
2: me digas, es muy bueno, al básquetbol. No,
1: ahí la
2: no,
1: llevan,
2: no,
1: ya.
2: Creas, no creas tanto, porque Bélgica los puso en su lugar, ¿eh? Bueno, Bélgica los puso en su lugar. Les metió en 3-4 meses 9 goles, así que superando.
0: ¿Sí?
2: Pues yo no diría que tanto
0: Suiza también a Canadá. Fue Suiza, ¿no? El que sacó a Canadá también lo puso en su lugar. Inglaterra
2: claro,
0: también
2: claro.
0: Nos puso en nuestro lugar
1: también.
0: A todos.
2: Nos puso en nuestro lugar.
0: También.
2: Claro,
3: Suiza, Colombia nos ponemos en nuestros lugares.
0: ¿Sí?
2: Para
0: sí.
2: eso estamos y luego antes de ir con el partido Francia contra Marruecos, que es el que reanuda la actividad el día de hoy. Primero vamos a ver la lista en la cual, bueno, pues obviamente por tema de estadística te acomodan a México como si fuera 9 del mundo. También no nos confundamos, porque por ejemplo, Suiza tiene 11 puntos en esa lista, pero está entre los 8. Marruecos tiene 11 puntos, pero está entre los 8. Bélgica tiene 11 puntos, pero está entre los 8. Entonces, pues bueno, yo la verdad es que creo que no hay que confundirnos. México sí le da esa ventaja porque gana 4 partidos, pero también hay que ver a qué rivales se enfrentó. Hoy día, Sudáfrica no es nadie en el fútbol. Corea incluso, de verdad, y se lo digo, hasta su técnico tuvo que salir del país por tema de amenazas de muerte.
1: ¿Qué?
2: Del país. Sí, claro, el técnico de Corea del Sur tuvo que salir del país por tema de amenazas de muerte.
0: Oye, pero es que...
3: ¿Pero quién lo amenazó? Chequia, ¿Qué pasó? Cuéntanos bien.
2: La afición está muy molesta. Con Heung-min Son igual, están muy molestos por el papelón que hicieron en el Mundial.
0: Sí, que te gane, entonces, que te saque el partido Sudáfrica, neta.
2: Sí, la no, claro, claro.
0: Eso estuvo terrible.
2: El tema que terminó.
0: El de México fue pues un accidente, cualquiera le puede suceder. Mira el tala, el penal que regaló también y todo el rollo. Obviamente que viene de error del machín, pero que te saque el partido.
2: ¿Existen maneras,
0: Sudáfrica? No,
2: manches. Existen maneras, formas de perder, entonces la gente está muy molesta. También, obviamente, las acusaciones o las amenazas que pueda haber de muerte no deben de existir.
3: No,
2: eso
3: no.
2: Me parece también demasiado fanatismo. Pero bueno, y también la República Chequia, que fue que eliminó a Dinamarca, que nos damos cuenta que tenía mucho más potencial, pero bueno, enfrentamos a esos equipos. No demerito el trabajo de México, no demerito lo que hizo, pero también hay que evaluar con los rivales que te enfrentaste. Entonces, pues México lo colocan en 9 y, por ejemplo, estamos por encima de Colombia, por encima de Brasil, por encima de Estados Unidos, de Portugal, de Canadá, de Egipto, Paraguay, que para mí, bueno, también no sé dónde podamos estar, pero bueno, así es como te clasifica y te va a clasificar la FIFA. Vamos a esperar. Esto es un tema provisional, vamos a esperar a ver qué lugar le da la FIFA a México. Y bueno, pues hoy para mí es un partidazo, es un juego que de verdad llama mucho la atención.
0: Sí.
2: Creo que también tenemos más adelante el España contra Bélgica, puede ser muy bueno, dependerá también de qué tanto Bélgica puede ir hacia el frente contra España, y España me parece que todavía le falta potencial. El partido entre Noruega e Inglaterra debe de ser un partidazo.
3: Ah, está bien. Entonces, yo ya
2: bueno,
3: me
2: la verdad
3: por
2: es que
3: verlo.
2: Han quedado muy buenos los partidos de cuartos de final, pero hoy creo que Kylian Olise, Dembélé y compañía tienen una dura prueba que se llama Marruecos. Marruecos, sin duda, es un equipo muy fuerte, pero ojo, ojo, no está Saibari. Saibari está lesionado. Saibari es el jugador que hizo gol en los tres primeros partidos de la ronda de grupos, así que Saibari no jugará, y esa es una baja muy importante, pues aunque Brahim Díaz está jugando bien, Hakimi está jugando bien, tiene a Bono, un gran arquero, que por cierto, Bono nació en Canadá, pero bueno, decidió por su ascendencia jugar con Marruecos, pero bueno, pues es un buen equipo, y vamos a ver qué es lo que termina pasando, pero yo veo, y como saben, en mi quiniela también, a Francia avanzando.
3: Ojalá.
0: Yo pongo a Francia en la final, creo yo también.
1: ¿Contra quién?
2: Sí, yo también.
0: Del otro lado, yo creo que Inglaterra o Argentina.
3: Puso Francia y Argentina, el pelón.
0: Me encantaría Noruega, pero
1: Argentina.
0: No creo que.
3: ¿No crees que Noruega pase, Gabo?
2: No creo que le va a alcanzar.
3: ¿No crees que Noruega gane a Inglaterra?
2: Creo, y a ver, es que también los partidos, digo, de repente hay que verlos un poquito más frío. Con Noruega jugó muy bien los primeros 15-20 minutos contra Brasil. Después, como que le dijo a Brasil, órale, tú ten la pelota. Brasil tampoco quiso agarrar el balón, pero tiene a un tipo como Haaland. Entonces, Haaland tuvo dos y metió dos. Aquí me parece que dependerá de qué tanto aparezcan también los ingleses. Está Bellingham, está Harry Kane. Y obviamente el partido, a ver, vamos a ver quién se acostumbra más. A ver, el tema de la humedad, el estar en Miami, el calor, o sea, creo que no sé quién pueda aguantarlo más. Ninguno de los dos, para mí, ninguno de los dos está acostumbrado a jugar con calor y humedad. O sea, ni Noruega, porque están prácticamente los países escandinavos, también Inglaterra, que es un país que tiene lluvia, que tiene muchas cosas. Bueno, pues no creo que estén tan acostumbrados. Vamos a ver quién es el que puede dosificar más. A mí me parece que Inglaterra lo hizo fabuloso contra México, y creo que eso le puede dar un plus.
1: Y a calzón mojado.
0: Y aparte, acuérdense, el fútbol es de atacar y defender, y creo que para defenderse, Inglaterra ya nos demostró.
3: Son unos troncos.
0: Nos demostró que pueden pararse bien.
1: Y
0: Haaland va a estar del mismo tamaño que los defensores de Inglaterra.
3: Oye,
0: ¿eh?
3: El Bellingham tiene unas piernas de trompo de pastor, pero al inicio.
0: Ey.
2: Sí.
3: Así para.
2: Usted nomás viendo piernas,
1: Como yo.
2: Nomás viendo piernas.
3: Es un comentario deportivo.
2: Ah, bueno, este chico que digo, ya muchos sacaron un video y que la chilena de Raúl iba para la puerta y todo. Y tú estás igual de Melolengo 2, pelón de creer que el balón iba para allá.
0: Sí, bueno, iba, güey.
2: No sabemos. El balón va para allá, pero ¿qué tal si pasa por un lado del poste?
0: Se le veía dirección, Gabo. Y luego aparte también, fíjate. Recordemos el gol que nos dio el pase al repechaje en contra de Panamá en el Azteca, de Raúl Jiménez. ¡Qué golazo! De chilena. Imagínate.
2: Ese no nos dio el pase. Ese gol no nos dio el pase al repechaje, porque México le gana a Panamá, pero después pierde con Costa Rica. Quien nos da el repechaje son los gringos, que terminaron ganándole todavía a Panamá de visita, y ellos nos metieron en repechaje. Abusadito, ¿eh? No fue Raúl Jiménez, porque Raúl vive de ese gol.
0: ¿Y quién nos llevó al Mundial en aquella vez? Tu papá.
2: Ay, no, ¿y eso qué
0: padre
2: tiene que ver?
0: ¡Puras Águilas de la América! ¡Todo el equipo!
2: No.
1: ¡El Piojo!
2: No, qué cosa, de verdad. Con el Piojo Herrera, sí, pero oye, pero andar jugando un repechaje con Nueva Zelanda para ir al Mundial, ¿eso te da gusto?
0: Gabo, es nuestra historia.
2: No, completamente. Pero bueno, a ver, yo voy con Francia, ¿con quién van ustedes?
0: Francia.
3: Yo también creo que Francia.
2: Y el feo, pues.
3: Sí,
1: Francia, güey, déjame hablar.
2: Cookie Monster, ¿con quién vas?
4: Güey, yo creo que de todos estos partidos, el único que está seguro es el de Argentina. El Francia-Marruecos creo que va a estar bien peleado. Ventaja.
0: El Argentina, ¿por qué está seguro?
4: Porque Argentina es superior a Suiza,
2: Argentina.
4: ¿O no?
2: Claro.
4: Yo creo que Marruecos
2: es el más disparejo.
4: Yo creo que España va contra Bélgica, y creo que España puede tiene la obligación de ganar, pero Bélgica le puede dar la sorpresa.
0: Eso pensaba Colombia también, de
4: Noruega, Inglaterra.
0: Cuidado.
4: No, es cierto, Colombia y Suiza están a la par. De hecho, el partido estuvo parejo, ninguno.
3: Los suizos mostraron todo el peso.
4: Pero Argentina y Suiza
2: tuvo dos opciones el conjunto colombiano, una de Luis Díaz, una de Campaz, casi al final ya en el tiempo extra, pero por ejemplo Suiza sí no le pegó, en bolo no le pegó al arco, Doye tampoco le pegó, así es difícil avanzar, pero bueno, los suizos trataron de más o menos medianamente llevárselo y han ganado por ir avanzando así de esa manera, empatando el partido y llevándoselo a los penales. Pero bueno, a ver, yo creo que Francia, vamos a ver qué es lo que sucede. Y salió también la nota, tranquilos y acomodados todos, que México puede ir a buscar el Mundial de Clubes del 2029. El Mundial de Clubes se va a jugar siempre, o bueno, esa es la historia. Al final también quieren ver si lo hacen cada 2 años. Ahorita sigue estando cada 4 años. Y va a ser un año antes del Mundial, como fue el pasado Mundial de Clubes. Ya la presidenta Claudia Sheinbaum salió con esta noticia y dijo que México iba a buscar la candidatura del Mundial de Clubes 2029. Pero ojo, también salió el rumor porque en el 2030 primero se va a jugar Argentina, Uruguay, Paraguay, Marruecos, España y Portugal. No, pues si quieres ya de una vez todos los países, ¿no? Pero bueno, ahí se va a jugar
0: el Mundial. Son los 100 años, Gabo, son los 100 años.
3: Oye, Gabo, sí, pero ¿y cómo le van a hacer las selecciones para ir de un lugar a otro si aquí se quejaban de ir un estado a otro en México?
2: Exacto, y sí, por ejemplo Colombia, que tuvo que visitar los tres países. O sea, realmente fue un tema increíble. También Marruecos también, ojo, estuvo en los tres países, estuvo en Monterrey, pues, entonces son de los países que se quejaron un poco, pero bueno, a lo que voy, así lo van a hacer. Todavía no se define si va a ser un grupo completo en Uruguay, Paraguay, Argentina, o solamente van a hacer un partido en cada país. Pero pues obviamente un partido a lo mejor lo juegas y bueno, brincas el Atlántico, pero realmente no es bueno tampoco que tengas que brincar el Atlántico, pero habrá que ver qué es lo que pasa. Ya después todo el Mundial será por allá y España, Portugal y Marruecos están mucho más cerca, entonces a ver qué define la FIFA, pero ahí está empleando a la Conmebol y está empleando a la UEFA y obviamente también a África porque mete a Marruecos. Entonces se supone que tienen que esperarse 2 ciclos mundialistas para poder lanzarse para buscar una sede del Mundial. El que sigue, en 2034, la única candidata es Arabia Saudita, que es en Asia.
0: Que ya se ha confirmado,
2: ¿no? Estás eliminando, prácticamente, estás eliminando a UEFA, estás eliminando a Conmebol, estás eliminando a África y estás eliminando a Asia. ¿Dónde tocaría? En la CONCACAF. En la CONCACAF. Entonces, habrá que ver, y habrá que ver también si no es un mundial otra vez compartido. Uno que sea a lo mejor Estados Unidos, porque México yo no sé, de verdad, hoy día si no tiene los suficientes estadios para hacer el Mundial, México solo no lo puede hacer, eso quitémoslo de la cabeza.
3: Se construye. Pero pueden hacerlos, todavía hay tiempito.
2: Ah, sí, eso es bien fácil, güey, se construyen, te digo, si no es construido corrales, hombre, para las gallinas.
1: Oye, Gabo, pregunta, serio, ¿tú tomas sí o no?
2: No, porque ya sé que me vas a dar así por otro lado, ¿no? ¿Qué
1: no
2: tomo?
1: No, güey. Te invitaron a botella.
2: Entonces, ¿qué?
1: Ay, no te la mando.
2: Sí, toma,
1: pues.
2: Sí, ya te conozco.
0: ¿Dónde la gente te sigue en redes sociales, por estar bien al tiro?
1: Ay, lo quiero.
2: Me pueden seguir en el ex, en arroba Gabo Sainz, en Instagram Gabo Sainz 1, así como el TikTok, por cierto, y también en el Facebook Gabo Sainz, para que lo vean al máximo. ¿Qué cantidad de mensajes he recibido? Porque me dicen que no los deje hablar ni al Melolengo, ni al Melolengo 2, que son un par de inútiles que no saben de fútbol, que de verdad cómo puede ser que apoyen a Argentina, que son unos wannabes, que son unos inútiles.
3: Hoy los dos se vinieron de azul.
1: ¿Y qué más?
3: Por algo. Yo no lo digo. Por algo. ¿Qué onda? ¿Qué viste ayer? ¿A quién le vas hoy? Así llegaron.
1: ¿Qué anda a tomar más, mate,
2: querido Feo, ya me dijiste?
1: En el Olifán, vos, Bigfoot. Ahí sigamos.
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0: Ay, me pican. Agárrense porque ¿quién se quiere ganar hasta $1,000?
3: ¡No!
0: Ya viene la lana del golazo en la próxima hora. 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
1: Vamos a regresar con la abogada de migración, Leti Valencia. Si le tienes preguntas, ahí te va el teléfono 1-855-370-3100.
2: Oigan, ¿qué creen?
3: ¿Qué pasó?
2: Les voy a contar una historia que me urge que mi Leti, mi amiga personal, me ayude. Fíjense que hay una persona que tiene una orden de deportación desde 1995.
3: Oh my God.
2: Y dice que nunca salió de los United, que está casada con un ciudadano americano y que tienen chilpayates juntos, ¿no? Dice que muchos años ella ha sufrido insultos, que la controla con el dinero, que la amenaza con llamar a ICE para que la deporten, si me dejas yo llamo a ICE y te vas a ir.
1: ¿Qué?
2: Dice que tiene miedo de separarse porque pues obviamente no quiere que la deporten y que no ve ninguna opción, no sabe qué hacer porque necesita arreglar sus papeles.
3: Pero hace mucho de la orden de deportación, ¿verdad?
2: Pues le quiere preguntar a Leti, ¿qué puedo hacer para tener ayuda sin depender de este hombre que la está maltratando? Oh my God. Si ustedes están viviendo algo similar, escríbanos a través de YouTube o hagan cualquier pregunta de inmigración al YouTube o al 1-855-370-3100.
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1: Esto es un infierno. Saber qué nos dice Leti, si tú tienes una situación similar o le quieres preguntar algo, comunícate al 1-855-370-3100 o vete a YouTube @bueno mala feo, hazle tu pregunta que ella te lo va a solucionar.

0: Tenemos ahorita la boda más top in the world.
1: La más hermosa, ¿eh?
0: Hermosa,
1: qué chulada.
0: Triunfante, rápida, mi amiga, efectiva. Te digo, mi amiga, mi hermana, mi top. La abogada de inmigración más winner, winner, chicken dinner de todos los United.
2: ¡Leti! ¡Leti! ¡Leti! ¡Leti! ¡Leti! ¡Leti!
1: ¡Qué bárbaro!
3: ¡Ay, qué placer verlos!
1: Yo sí te ando invitando unos tacos así al vapor y un refresquito en bolsita. Elote.
3: ¿Una coquita?
1: Una coquita, sí.
3: Ay, qué rico.
1: Bolsita.
4: Ah, yo también te invito una bolsita con coquita.
0: No,
4: oh, pero... pues esa, de la que hice el pelón.
0: Esto es VIP, no jaladas, mi Leti.
4: De la que hice el
0: pongámonos
4: pelón.
0: Pongámonos serios, por favor. Oye, Leti, esta situación está muy, muy intensa.
3: Hey. A ver,
0: fíjate que una persona nos escribió y nos dice que tiene una orden de deportación desde 1995. Que ella nunca ha salido de los Estados Unidos, que está casada con un ciudadano americano. Que tienen hijos juntos y tienen una vida juntos. Pero que durante mucho tiempo él ha maltratado, él ha insultado... Le controla el dinero y cada vez que hay un problema o a él algo no le gusta de controlar, le dice, ¿sabes qué? Te voy a deportar y voy a llamar a la ICE para que te lleven. Entonces la tiene muy manipulada y ella dice que tiene mucho miedo de divorciarse por el tema de la deportación, de hacer algo contra él por el tema de la deportación. Entonces que se siente atada, que si hay algo que en que la pueda ayudar o de alguna forma que pueda pues tener sus papeles sin el marido y poder terminar esta relación.
3: Claro, hay una visa humanitaria que se llama la Ley de Violencia contra la Mujer, la conocimos como el VAWA, y es precisamente para esta situación, para que ella pueda dejar un matrimonio tóxico porque tiene miedo de que si lo deja, pues la van a deportar. Sí tiene una orden de deportación, así que tiene que encargarse de eso. La estrategia que puede usar, y aparte de que no haya tenido abuso físico, el hecho de que la controle
4: mental,
3: su dinero, la manipule, le esté chantajeando con que la va a deportar, todo eso es abuso psicológico, y para el VAWA puedes usar eso para poder aplicar sin que él se dé cuenta. Ella tiene que comprobar que se casó por amor, obviamente tienen hijos, así que no es un matrimonio fraudulento, él es ciudadano y está sufriendo de abuso psicológico, no se necesita un reporte de policía, ella necesita contratar a un abogado para poder reabrir su caso en el tribunal, poder demostrarle al juez que ella califica para algo que se llama cancelación de deportación bajo VAWA. Si le otorgan eso, ella puede obtener su residencia y le pueden eliminar la deportación sin que él nunca se dé cuenta. Incluso ella puede hasta divorciarse y todavía puede aplicar bajo este alivio migratorio. Así que no tiene que aguantar situaciones tóxicas, solamente por los papeles pueden arreglar bajo VAWA.
1: Oye Leti, le acabo de preguntar aquí a la inteligencia artificial y dice que VAWA significa Violence Against Woman Act, que es una ley federal que pasó. ¿Hay algo similar también para los hombres? Porque habemos hombres que también en la casa nos abusan.
4: Claro.
1: No nos echan lonche.
3: Esa ley no discrimina. No, esa ley no discrimina. Aunque diga que es para mujeres, también ampara a los hombres. Y en esta situación, ella fuera la abusadora y ella es la ciudadana y abusa de su esposo, el esposo es un hombre, él igual puede aplicar para el mismo beneficio. Aunque la ley se llama que es para mujeres, también ampara a los hombres.
1: Eso está chido.
3: De cualquier género que sufren de violencia doméstica.
4: Aquí a toda madre. Tenemos a la Diana también que te quería hacer una pregunta. Dianita, ¿cómo estás? Bueno, Diana.
0: Dianita.
4: ¿Cómo estás? La pregunta para la abogada, Diana.
5: Mire, la pregunta para la abogada es esta. Hace un año y cuatro meses a mi hija le llegó su permiso de trabajo, pero se le robaron del buzón. Y desde ahí no hemos tenido ninguna novedad. La abogada supuestamente volvió a pedir, pero no hemos tenido noticias.
3: Ok, ¿y tiene el número de recibo de esa nueva aplicación?
5: No. No me ha dado nada. Pregúntale la abogada.
3: Pues si la abogada le dijo que mandó otra aplicación, mande pedir el número de recibo, porque con eso luego puede hacer lo que se llama un USCIS Inquiry, que es donde le pides a inmigración que tome acción en su caso si es que ya está fuera del tiempo normal de procesamiento.
1: Perfecto, mira, tenemos a Carmen.
4: Carmen.
1: La cadena. ¿Qué onda, Carmen, tu pregunta? Échale, Carmen.
4: Carmencita.
5: Sí.
4: Échale, mi amor.
0: Pregúntale, mamita precioso.
5: Quiero preguntarle a la abogada que si tengo más de 15 años con mi pareja, y si me separo de él, ¿tengo algún beneficio, alguna ayuda?
1: A ver, oye, ¿y por qué te quieres separar, Carmen? ¿Ya no se aguantan o qué?
0: Porque no sirve para nada.
5: Sí. No, sí.
4: Hay violencia, hay golpes, hay qué.
1: Ahorita regresamos con Carmen y la respuesta de la abogada. Cáiganle a YouTube, estamos en vivo. Ahí nos va a hacer el favor de contestarles.

0: Estamos de regreso con Abogada de Migración, Leti Valencia. Preguntas 1-855-370-3100. Y también en YouTube estamos en vivo, arroba bueno malo feo. Leti, nos quedamos con la pregunta de Carmen, que se le perdió la cadenita, sí. Y dice que no sabe dónde.
1: ¿Qué pasó,
0: que
1: Carmen?
0: Si la puedes ayudar. No, no es cierto. Dice que tiene 15 años de matrimonio, sí. Y que han sido como 15
2: 300
0: minutos,
2: años.
0: Pero bajo el agua, que ya se quiere divorciar la Carmen.
2: Pobre porque, Carmen.
0: ¿Cuántas veces te han puesto el cuerno, Carmen? ¿Cuántas veces?
3: Muchas.
1: Oh, Carmen.
2: Ay, no, Carmen.
1: Torri.
2: Fuga.
1: Sí.
2: Fuga.
1: Quítatelos.
0: ¿Y tú no tienes papeles, Carmen?
1: Desquítate.
3: Ah, sí tengo papeles, pero no soy casada con él. Mm. Nada más estamos juntos porque él nunca te dio casar.
0: ¿Y cuál es la pregunta o qué entonces temes?
3: Que sí, o sea, que si hay algún beneficio para mí, porque pues son muchos años los que he estado con él.
1: ¿Ah?
2: ¿Pero dice que tiene papeles?
1: Sí.
3: Mi hija me acaba de arreglar.
1: Esa es pregunta para otra abogada.
0: ¿O cómo?
1: Pues sí.
2: ¿Beneficio de inmigración o qué tipo de beneficio?
1: ¿De monetario quiere ella?
3: Beneficio monetario.
1: Oye,
2: Pues sí, no es pregunta de inmigración, pero no. Si es un matrimonio donde ya tienen más de 10 años en ciertos estados, lo reconocen como un common law marriage, aunque no se hayan casado, si están juntos por más de 10 años, posiblemente puede recibir beneficios financieros por estar por tanto tiempo juntos.
0: ¿Qué tal, Leti?
2: Leti es,
1: ¿está bien?
2: Es un
1: una
2: libro
1: lana
2: abierto.
0: Oye,
2: es
0: Leti,
2: una enciclopedia, le vamos a decir el Atlas.
0: Mi hija chocó. ¿Crees que podría? Ah, sí, no.
2: La choque petite, le vamos a decir. Oye, tenemos al Cirilo. Cirilo.
1: Ah, ¿qué nombrecito?
0: ¿El de carrusel?
1: Me gusta.
2: Cirilo. Cirilo. Pregúntale, porfis. Good morning, baby.
1: Hi.
4: Buenos días. Quería hacerle la pregunta a la abogada. Si yo tuve un caso de deportación hace más de 20 años, mi caso me lo ganó en la corte quinto circuito, supuestamente, porque el abogado perdió el caso en Washington y apeló a la corte quinto circuito, y según en los papeles dice que está dismissed. ¿Hay posibilidades de que me arresten cuando vengo de México?
2: ¿Tiene estatus legal o por qué va a venir de México?
1: A recoger una
2: ¿Cómo va a venir de México?
4: Yo soy residente. Yo soy residente, pero cuando salgo para México me meten al cuartito, ¿verdad? Y pues nunca ha pasado nada.
1: Ay, mamá.
4: Pero ahora que está este presidente, digo yo, ¿hay posibilidades de que me arresten otra vez teniendo los papeles de que me ganaron el caso?
2: ¿Por qué no, para nada, si le dieron la... Exacto, ya le dieron la residencia. El caso de la deportación, pues ya lo perdonaron, si no, no le hubieran dado la residencia. Lo que le sugiero es convertirse en ciudadano para que ya no lo manden al cuartito.
1: Oye, y que se esconda bien las bolsas.
0: Pregunta, ¿y tú tienes problemas a veces también con el gobierno?
1: ¿Por qué?
0: Siempre te meten al cuartito.
1: No, pero esos son nuestros problemas.
0: El que está aquí, el de... ¿Da? Donde tenemos las carpas y todo.
2: También
0: eso.
2: El peor.
0: Yo lo veo que a veces sale todo despeinado.
2: Oye, sí, al feo le gusta el cuartito, allí. Yo lo sé.
0: ¿Vas a revisión o qué? A ver, mira, tenemos a Alfredo, tu pregunta, Freddy. Tocayo.
2: Ay.
0: Alfredo.
1: Al feo, ¿no?
2: Freddy.
0: Al feo, a la una.
1: Alfredo.
0: A las dos.
4: Sí, aquí.
1: Ay, qué
0: pregunta,
1: Carmen,
0: échele.
4: Oh, tengo una pregunta a la abogada. Mire que tengo un hijo que lo diagnosticaron con autismo. Mi pregunta es, ¿cree que la mamá o el papá pueda obtener alguna ayuda en contra de la deportación aquí?
2: Sí, hay algo que se llama acción diferida por razones humanitarias, donde le dan un permiso de trabajo y la protección contra la deportación por 2 años y puede demostrar que el autismo es tan severo que su hijo lo necesita aquí, usted le ayuda a pagar todo el medicamento, el tratamiento del doctor. Si puede obtener eso y es una persona de buen carácter moral donde no ha tenido arrestos, no tiene deportaciones, le pueden aprobar la acción diferida. No hay manera de convertirlo en la residencia, pero sí puede solicitar la protección contra la deportación y un permiso de trabajo, se llama acción diferida.
0: Perfecto, suerte, compadre.
2: Mi querida Leti, tenemos al José. Pepe. José.
1: ¿Josécito?
2: Pregúntale a la abogada más top in the world, Leti Valencia, por favor.
1: Dormida la gente ahorita.
5: Sí, hola, buenos días.
2: Buenos
5: días. Mi abogada mandó mis papeles hace como 2 meses, pero me los rechazaron por falta por error en la cuenta, en el número de cuenta, hace como una semana. Entonces los iba a mandar otra vez. Yo tengo parole in place por mi hijo en el militar, pero se me venció el primero de julio. La abogada dice que no es necesario renovarlo porque para cuando agarre mi caso va a estar vencido otra vez. ¿Necesito renovarlo o es algo que puede usarse así nomás?
2: No, si ya está vencido el parole in place, ya no le ofrece protección, pero puede usarlo todavía como la entrada legal para calificar para el ajuste de estatus. Entonces, como le rechazaron el caso, mande la aplicación lo más pronto posible otra vez, asegúrese de que los fondos estén en la cuenta bancaria para que no se lo vayan a rechazar, y ya cuando el caso esté pendiente con USCIS, ahí ya es cuando puede otra vez tener como protección y le van a mandar un nuevo permiso de trabajo basado en que está aplicando para
1: No mala, Leti, qué rápido.
0: Eso, ¿dónde la gente te puede seguir en redes sociales, llamarte si hay preguntas? Por favor, apunten el número toda la gente de YouTube y VIX. Ahí sale.
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0: Perfecto, gracias, Leti. Oye, si nos regalas un par de minutitos, ahí le seguimos en YouTube, claro, porfa, sí. Venga. En el

0: enseguida volvemos con esto.
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2: Vamos a regresar con el video viral. Qué triste.
3: Venga.
2: Tristeza. Normalmente esto nos pasa a los hombres.
4: ¿Qué pasó?
5: Ay, qué atención tan decepcionante.
2: Tan lindas que son estas mujeres.
4: ¿Quiénes o qué?
2: Pero está sufriendo ella, muy triste. Ella llora. Ella es una trabajadora de esas de las que cobran.
4: ¿Y todas las trabajadoras cobran?
2: No, de las trabajadoras que cobran en la noche.
4: Pues hay muchas mujeres.
2: Bueno, trabajadora sexual.
3: En la torre, yo pensé que veladora.
2: Y normalmente ¿y qué, el hombre es el que la quiere rescatar y ser un héroe. Sí. Y sacarla de ese mundo. No,
3: nos enamoramos.
4: Ah, no sé, ¿cuándo te pasó?
2: ¿Eh?
3: No, digo, los hombres nos enamoramos de las mujeres que queremos rescatar.
2: Sí, claro. Sí, señor. En esta ocasión, la historia es al revés.
3: Me resbalé.
2: Y está bien linda y bien chula.
3: ¿Cómo?
2: Y llora y llora.
3: ¿Por qué llora ella?
2: Llora por su hombre que la quiso rescatar.
3: Y era un pajarillo de
4: blanca. ¿Por qué llora?
2: No, bueno, mala feo, ahí van a ver por qué está llorando. Yo me uno a su lloriqueo.
4: Wow. Pero no llores.
2: No, es que me...
3: No sufras.
2: Esto me llega muy fondo, muy dentro del fondo del corazón.
3: No llores.
2: Pobrecita, yo quise rescatar como unos 70, llevo ya que quiero rescatar y no se deja.
3: Hoy no.
2: Arroba una mala feo para que la guache está bien chula la vieja.
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7: Empezó el juego. ¡Llamaría a papá!
8: No, está de viaje en Colombia. Le va a salir carísima esa videollamada.
7: Ay, tranquila, mamá.

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6: ¡Qué cierre de octavos! Argentina estuvo contra las cuerdas, perdía 2-0, pero reaccionó en los minutos finales para remontar y vencer 3-2 a Egipto.
7: Y Suiza también consiguió su boleto tras empatar sin goles ante Colombia y eliminar a los cafeteros 4-3 en penales. Así quedaron definidos los 8 mejores de la Copa.
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0: metan a arroba Mono Malafeo en YouTube para que guachen esta mamacita hermosa.
1: ¿Qué pasó?
0: Normalmente el hombre se enamora de una mujer de la supuesta vida galante.
2: That's right, porque el hombre
0: de las que cobran
2: se enamora incondicionalmente,
0: sí, señor,
2: de las mujeres.
1: Y, no es cierto.
0: Y queremos
1: rescatarlas.
0: No es cierto,
1: los hombres ven un problema y huyen y fuga y se andan buscando otras.
0: Y las queremos rescatar del mundo en el que se encuentran, que no les conviene mucho porque peligran.
3: Eso me pasa a mí también.
0: Ese es un rescate, queremos rescatar.
3: Le llaman el síndrome del
0: héroe.
3: Del rescatista.
0: Del héroe. Y decimos, yo te voy a sacar de esa vida, mi amor, para que no sufras.
3: Te voy a enseñar.
0: Y andes en lo cochinero.
3: Te voy a mostrar el mundo que no has visto.
0: Exactamente, un mundo bonito.
1: ¿Y qué le muestran?
0: Un mundo familiar.
1: Ah, sí, tú.
0: Y esa mujer tenía un cliente que iba seguido.
1: ¿Un cliente de qué? Ella que vendía donas,
0: ella
1: seguros.
0: Era de la vida galante, como te
4: digo. ¿Qué? No.
0: Ella cobraba.
1: ¿Por tener intimity?
0: ¡Clarines!
1: Oh my goodness.
0: Y se enamora uno de ellas. Se enamora uno de ellas. Pero en esta ocasión.
1: ¿Tú cómo sabes, feo?
0: Porque me han contado mis compas que van mucho a Hong Kong. Ay, tengo una amiga ahí en la Coahuila que me enamoré de ella y la fregada y le pagan todo el dinero. En esta ocasión, la morra le gustó el vato que la estuvo visitando.
4: ¡Órale!
0: Un vato casado. Le daba su pago y todo.
1: No, pues qué bonito.
0: Y de repente el vato ya iba y decía a la morra, no me pagues. ¿Eh? No me pagues.
1: Ella le decía,
0: ya no quiero
1: oye,
0: tu pago.
1: Aplicaba la de mujer bonita y le daba hasta besos.
0: Todo.
1: A su máquina.
0: Y decía, ya no quiero tus pagos. Lo que quiero es tu amor. Estoy enamorada de ti. Tenemos el video viral, arroba Mono Malafeo. Está bien chula, mira las declaraciones que va a dar ella.
1: Quiero
0: y cómo habla.
5: Soy del oficio, estoy enamorada de cliente. Ya no lo cobro. Tengo relaciones con él, pero ya no me atrevo a pedirle dinero, porque dijo que está enamorado de su esposa. Me le declaré. Ele disse que não vai deixar a sua esposa, que eu era só um passatempo, pero eu pensava que ele estava gostando.
4: No manches.
0: Sí.
4: Pues ya no le.
1: ¿Y qué esperaba?
4: Ya, o sea, ahí ya no le cobró.
0: Ya.
5: Y es la tercera vez que salimos. Él es diferente a los demás. Es cariñoso.
4: Ándale, la trata bonito.
0: Como
1: oh my
0: yo.
1: God.
5: Tiene un encanto diferente al de los demás.
0: Como yo.
4: Qué padre la
5: y yo pensé que él estaba interesado en mí.
4: No, hombre, no llores, hermosa.
5: Pero no. Esta última vez le dije que no le iba a cobrar. Yo cobro 400.
4: ¿400?
5: Y necesito el dinero. Y él aceptó. Así que pensé que aceptó porque quería que yo fuera su novia. Pero no. Dijo que yo confundía las cosas.
1: Híjole.
5: Que nunca se va a separar de su esposa.
0: Al revés.
5: Que ama a su esposa. ¿Qué amor es ese? ¿Qué amor es ese?
0: Es amor de los dos.
5: No lo sé.
0: Pobrecita.
4: Ella.
1: Tengo muchos sentimientos encontrados, ¿eh?
0: Deme el número.
5: Voy a conseguir el número de su mujer. Y le voy a contar.
4: ¡No!
5: Que lo amo. Que me contrató. Porque ella no es lo suficientemente buena. Porque si fuera lo suficientemente buena, él no me habría buscado. Porque ella le falla.
4: No.
5: En la cama.
4: Tranquila.
5: Y fuera de la cama.
4: Uy, cuidado. Cuidado con una mujer enojada.
1: ¿Me puedes poner la canción del presidente?
0: ¡Ay!
1: ¡Yo propongo! A todas las amantes
0: no,
1: que quemen
0: no,
1: a los hombres con los que se
0: no.
1: meten.
0: ¿Cuál es, no, van a perder dinero.
4: ¿A los amantes o...?
1: Mujeres, si un hombre le promete, vende algo.
0: No le hagan caso, apaga el micrófono.
1: Si un hombre les dice, I'm gonna be with you, but I have a wife, dile, aquí está tu wife, foto y al Facebook.
0: No.
1: No permitan que los hombres sean infieles, cornudos y marranos. Mujeres unidas, jamás seremos vencidas.
2: Pues para
1: no,
2: un hombre infiel se necesita una enmaizada que quiera.
1: Por eso, no
0: sí,
1: al hombre
0: señor.
1: Casado. Ay, no al hombre casado.
0: Ay, yo no mate algo.
4: Pau, ella trabaja de esto.
0: De
4: o sea,
0: esto, sí.
4: Ella es chica de la vida galante.
0: ¿Por qué va a quemar a la clientela? Va a perder
4: oficio.
0: Clientes.
4: Es el
0: va
4: oficio.
0: A perder clientes, le va a caer el negocio, no lo hagan.
4: Claro, se enamoró la morra.
0: Wow. Después las queman en Facebook, no vayan con la Lupe, porque aparte que cobra mucho, te quema en Facebook. ¿Sí?
1: ¿Cómo sabes eso?
0: Me lo contó un compa.
1: Ah, mira.
0: Dígale a esa muchacha que denle mi número y yo le doy 600 en vez de 400 y la saco de la vida.
4: Ahora, ella está. Se enamoró, ¿por qué? Por el trato que le daba el vato. Porque es diferente. Él era diferente a los demás. Yo creo que la trataba bonito, le hablaba chido, le llevaba regalitos a lo mejor. Y ya no le cobró, güey.
0: Y él le quería pagar, le dijo, no cobra.
1: Ay, Dios mío.
4: Fue de agrapa.
0: Oye, qué bonito.
1: Tantas cosas que viven en mi mente.
4: ¿Cómo qué, Pau?
1: A ver. No sé, me da tristeza, la veo y me siento feo.
0: Digo, está chula.
4: ¿Por qué?
1: Qué feo es ilusionarte de alguien que no te va a corresponder. Eso siento que debe estar
0: pero
1: cañón.
0: ¿Cómo te ilusionas si sabes que es tu jale?
1: Ese es otro punto al que voy.
4: Se enamoró de ese cliente.
1: Tú sabes a qué te dedicas, ¿no? Tercero, ya me visualizo ella pensando, porque hay mujeres que genuinamente, u hombres, que creen que la persona con la que están,
0: ¿me quiere?
1: Que es amante, va a dejar a la esposa.
0: No, pues no.
1: En tres citas.
0: Pierde uno mucho.
1: ¿Por ti?
4: Suele suceder, Pau.
1: En tres citas.
4: Suele pasar. En la primera.
1: Ay, ¿cómo que?
0: ¿Qué?
4: No, sí, no. Suele,
0: que a todo
4: suele pasar.
1: ¿Qué
4: a veces,
1: porcentaje? ¿Un 1%?
4: A veces uno.
0: No, 50% pierdes. Digo, lo de tu pertenencia.
4: El hombre, tenemos el corazón de pollo. Y si nos enamoramos.
1: Eso es pretexto.
4: Nos volvemos locos. Cuidado con el hombre enamorado y cuidado con la mujer enojada.
0: No,
4: así cuidadito, como ella que está enojada y está molesta. No. Por eso ya el último, voy a buscar el nombre.
0: No, está fe. Señora, va a perder clientes, no haga eso, se va a ir a la bancarrota.
1: Consigue otros, está bien guapo, te llama a ti, tú le pagas todo lo que le dijiste.
0: Pues sí. Hasta le pago el abogado. Vamos a sacarla del bote.
6: Ay, intentamos callarlos, apagarlos, correrlos.
0: Tienen sentimientos buenos.
6: En fin, el bueno, la mala y el feo, parloteando donde sea. 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
4: A ver, en esta hora.
0: A ver.
4: Más adelante. Y todavía no. Aguas. Se pueden ganar hasta $1,000.
0: Con la lona del golazo.
4: Simón, ahí viene.
1: Cáiganle a YouTube para hablar de esta historia que les acabo de contar.
0: Que el amor es bonito. El amor es.
4: Hay gente que se ha enamorado de.
0: Incondicional.
4: De las Pretty Woman.
1: Se ha casado con ella.

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1: ¿Qué tal? Muy buenos días, les saluda Eli Venegas y este es el breve informativo del bueno, la mala y el feo. Estados Unidos lanza nuevos ataques a Irán en respuesta a la agresión a buques de Hormuz. Las Fuerzas Armadas de Estados Unidos lanzaron una nueva oleada de ataques contra objetivos militares en Irán en represalia por la agresión contra 3 buques mercantes que transitaban por el estrecho de Hormuz, un incidente que elevó nuevamente la tensión en el Golfo Pérsico y puso en riesgo el frágil acuerdo del alto al fuego alcanzado entre ambos países. El Comando Central de Estados Unidos informó que la operación tuvo como objetivo imponer graves consecuencias por dirigir y atacar tripulaciones de buques comerciales formadas por civiles inocentes en una vía marítima internacional. Lanzan campaña de 1.5 millones para conquistar el voto latino en Arizona y Michigan. El voto latino vuelve a colocarse en el centro de la batalla política rumbo a las elecciones de medio término. Somos PAC y LCB Victory Found anunciaron una campaña conjunta de 1.5 millones enfocada en los distritos congresionales AZ02 y MI04, donde buscan convencer a un electorado que consideran decisivo para definir el resultado de las contiendas. La iniciativa forma parte de una inversión más amplia de 4 millones del LCB Victory Found destinada a varias elecciones competitivas para la Cámara de Representantes. Inventarios mayoristas de Estados Unidos aumentaron tan solo 0.1% en mayo. De acuerdo con datos publicados este miércoles por la Oficina del Censo del Departamento de Comercio, se conoció que los inventarios mayoristas de Estados Unidos habrían aumentado tan solo 0.1% durante el mes de mayo en comparación con el 0.3% registrado en abril. Según el informe, en los últimos 4 trimestres consecutivos, los inventarios empresariales han disminuido, moderando en este sentido las expectativas de un crecimiento económico. Hasta que llegamos con el breve informativo del bueno, la mala y el feo, les informó Eli Venegas en redes sociales, Eli Venegas Radio. Buen día.
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3: Híjole, parecen malas noticias, vamos a regresar con un experto en finanzas.
4: ¿Ahora qué pasó, feo?
3: Parece que a toda nuestra paisanada que hemos ganado el dinero con el sudor de la frente, queremos sacar adelante a la familia, y tenemos unos ahorritos en el banco, parece que el gobierno se nos quiere congelar.
5: ¿Cómo?
3: Así como le congelaron todos los bienes a Irán.
4: No.
3: Ya no les den su dinero que tienen en el banco.
4: A ver, espérame. ¿Sí? Espérame. Estamos hablando de la guerra contra Irán. Entonces... ¿Cómo? ¿Si estamos involucrados en la guerra?
3: No, porque es que estás bien menso.
4: A ver,
3: explica. Es que así como le congelaron los bienes a Irán, podrían congelárselos a toda la paisanada en los bancos y decirle su cuentita que tiene de ahorros, no la puede tocar.
5: ¿Pero cómo?
3: Ahorita regresamos con un experto en finanzas que nos explique, porque el gobierno acaba de dar esa noticia. Ay, cállate. Fuerte.
4: ¿Pero cómo, feo? ¿Sí?
3: ¡Ay, no sé!
5: Pero se supone que tienes que guardar tu dinero en el banco.
3: ¿Oh, sí? Pero si lo tienes, si no tienes papiros en este país.
4: No mencionaste ese detalle.
3: Allá iba, nomás que está bien fuerte la noticia. A mí me asusta.
4: Entonces, toda la bandera que...
3: Que no tenga papiros en este país, si tiene una cuentita en el banco, le podrían congelar la cuenta.
4: Ay, Dios mío. Señores, atención, porque también más adelante vamos a tener la oportunidad de que te ganes mucho dinero. No, más no las metas esas cuentas, porque ahorita nos lo va a explicar el feito y el experto.
5: Todos en el banco sacando su lana.
4: ¿Quién se quiere ganar hasta $1,000, muchachos?
5: Yo.
4: Ahí viene la lana del golazo.
3: ¿Qué tal si me los quita el gobierno?
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0: gente se tiene que poner bien trucha con esto que les voy a decir, porque en muchos casos toda la familia abrimos, porque no tenemos papiros, una cuentita en el banco con un numerito que nos dan, y entre todos ahorramos para irnos pa atrás, para México, o para comprar un cantón. Pero dicen que ahorita te podrían congelar tu cuenta si eres una persona que no tiene papiros en este país.
1: Güey, ¿por qué nos están dando tan duro, güey?
0: Todos tus ahorros de tu vida y de tu familia se pueden congelar.
2: ¿Dónde los pones?
1: ¿Qué
2: ¿dónde
1: le hicimos
2: guardas?
1: Al gobierno? ¿Por qué no nos ¿por qué no sueltan a nuestra gente ya, güey? O sea, no manches.
0: Exacto, es lo que yo quiero saber.
1: Nomás llegaron aquí, nuestra paisanada, nomás llegamos aquí para trabajar. Para hacer este país mejor, ya que nos suelten, güey.
2: Y el servicio que damos es impecable, ¿eh? Si nosotros no avanzaríamos.
0: No había comida en las mesas de tu hogar, gabacho, la mera neta. Vamos a preguntarle qué podemos hacer y cómo protegernos a un experto en finanzas que sí sabe, porque nosotros no sabemos ni más. ¡Él es! ¿Por qué no es un estadio de fútbol?
2: No es.
0: No es un tráiler que va pasando ahorita por el freeway, ¿no?
2: No, tampoco.
0: No es un portero, ni es un... Bueno, parece refri, pero no es. Ni una lavadora, ni una secadora. ¡Él es
1: Super Gordo! ¡Carlitos! ¿Cómo estás? Bienvenido.
3: Sí, da miedo y terror con este tipo de cosas, ¿no?
1: Oye.
3: Está así mismo cuando llegó ahora el Santi Jiménez al hospital y habló con el doctor, y el doctor le dice, oye, ¿sabes qué? Vas a tener que dejar el fútbol. ¿Eh? Y dice, ¿por qué? ¿Ya vio la radiografía? Y dice, no, porque tenés que jugar el domingo, está muy mal.
0: Muy mal. ¡Ay, Carlitos, te la sacas de la manga!
3: Pero.
1: Sí.
2: Me gustan sus chistes.
3: Ahí va la situación. Usted tiene que cuando abre la cuenta, usted tiene que revisar muy bien las cosas.
0: ¿Por qué?
3: Cuando ustedes se acercan al banco, ¿qué cree que pasó, feo? ¿Cómo se llama tu business banker o la persona que te ayuda en el banco?
0: Un broker.
3: ¿No te acuerdas? Exactamente.
0: Pero
3: ese
0: no sé
3: es
0: el nombre.
3: Por eso, el detalle es que el gobierno, ¿cómo lo va a revisar y cómo los va a torcer así?
0: Ay, bien ¿cómo? Bonito. A ver si
3: es porque no pusieron la información correcta.
0: ¿Qué?
3: Entonces, para proteger y que no te saquen del sistema, entonces tú tienes que regresar ahorita al banco y decirle, mire, quiero actualizar mi información, tener la dirección correcta. ¿Quién va a ser el beneficiario de la cuenta? Digamos, pásese el tráiler y hasta ahí llegó el feo, pobrecito el feo.
0: Pero si entonces
3: ¿quién
0: que
3: es el beneficiario de la cuenta?
0: Sí, te pueden congelar tu cuenta y tienes que estar preparado para si pasa, ¿no?
3: Tiene que estar preparado. Sí, tiene que estar preparado. Y eso le pasa muchísimo ahorita a dueños de negocios.
2: Okay.
3: Porque el problema es que como no tienen una relación con el banco, entonces dicen, no, porque el banco me conoce, he estado 20 años con ustedes. Sí, usted ha estado 20 años haciendo lo mismo, pero no tienen una relación adecuada. Entonces, lo que hacen es, le dan una lista de personas o de dueños de negocios que tienen que revisar, y si no le contestan y no le llaman y no saben quién realmente es, entonces por eso es que cuando dicen, no me contestó ese señor, ni la ATM la ha activado, entonces ahí es donde van.
2: Fuga.
3: Entonces ese es uno de los detalles. Entonces, pero siempre es muy importante, Pau, que pongas quién va a ser tu beneficiario. Adelante.
2: Oye, Carlitos, ya tipo ya te pasó esto, ya muy tarde escuchamos la información, ¿puedes recuperar tu lana o ya valió gorro?
3: 100% todo ese dinero es tuyo.
1: Okay,
3: recuerda que está bajo tu nombre. Lo que te van a hacer es te van a mandar un cashier check y te dicen, porque te mandan una carta, son esas cartitas de amor, te dice,
0: que ni las sabes.
3: Pau, ha sido todo el año que hemos trabajado juntos, los 20 años que hemos estado juntos, dice, pero ha llegado el día de que te vamos a correr del banco.
1: Ándale.
3: Si tienes para tal día, fuera de aquí.
0: Sí,
1: te lo devuelven, o sea, sí lo recupero.
3: Oh, sí, te lo devuelve, pero te van a devolver.
0: Esto le pasa a la gente que no tiene papi.
3: No, que el gobierno se va a quedar. Ni el gobierno se queda, ni el banco se queda con la feria.
2: Esto pasa muy seguido.
1: Ahora, tengo una pregunta, Carlitos. ¿Te devuelven ese dinero? Gracias a Dios no se perdió y todo el rollo. ¿Te cuenta como, o sea, te lo van a dar, como dices, en un cashier check y todo eso? ¿Te cuenta como ingresos? O sea, ¿también tienes que pagar impuestos? ¿El gobierno también va a decir, venga, chepa acá o íntegro?
0: No, ya te taxearon.
3: No, es todo de suyo. Acuérdense que esa plata ya pagó todos los impuestos. Y aquí viene otra cuestión. Ahora, te voy a decir por qué te cierran las cuentas.
0: A ver.
3: Entonces, mucha gente, cuando, acuérdense, ya quedamos de acuerdo que cuando la abre tiene que tener una relación, tiene que poner quién es el beneficiario, tiene que poner todos sus datos, porque hay muchas de esas cuentas que las abrieron clandestinamente y ¿qué crees que va a pasar? Pues, esos son los que van. Ahora, si tú metes dinero que no es reportado en tus ingresos, como todas las tranzas que se avienta el feo, ahí anda haciendo moviendo las gallinas para un lado, moviendo para la chiva para el otro. Entonces, ese dinero, si no se reporta, lamentablemente ahí van a ver. Es que hay, no hagas cosas buenas que parezcan malas, porque ahí es donde el banco está viendo transacciones inusuales. Y ahí es donde otra vez te tuerce. Ahí es donde es la situación.
0: Lávenlo bien, digo, inviértanlo bien.
1: Oye, Carlitos, a ver, pregunta. Y por ejemplo, cuando también te investigan y que te devuelven tu dinero, ¿cómo cambias si no tienes papiros? ¿Cómo cambias el cheque? O sea, vas a tener que pagar una comisión.
3: Puedes ir a otro banco. Sí. Es que mire, esta es la cosa más curiosa del asunto. Cuando fuiste a abrir una cuenta de banco, te dicen necesitamos dos identificaciones con foto. Entonces tú puedes llevar una matrícula consular, tu ID, pasaporte. Tu driver's license, tu pasaporte. ¿Y sabes cuál es la segunda identificación que pueden tomar ellos? Una tarjeta Visa, Mastercard o cualquier otra tarjeta de crédito.
0: ¿También la toman?
3: Dime tú. Sí, dices tú, ¿cómo es posible que tomen una tarjeta de crédito como una identificación?
2: Sí.
3: Entonces, pásate por inmigración, a ver, dice, este es que realmente soy yo. O va a ser como un amigo cuando le agarró la migra, dice, es que así yo me llamo, mira, aquí está mi tatuaje.
2: Bien, vivo. Oye, Carlitos.
3: Bueno, no se puede.
2: ¿Qué otras opciones tenemos para meter nuestros ahorros? O sea, tenemos una lana y decimos, ¿sabes qué? En el banco no. ¿Qué podemos hacer? Porque también guardar el dinero en el banco es una pérdida de dinero, porque no te genera. Entonces, ¿qué recomiendas?
3: Ahí es donde tenemos que venir al siguiente nivel, porque si estás en la cuenta de banco, queda sin hacer nada, no ganas ni un solo dólar. Más bien, teniendo dinero en tu cuenta de banco y en la cuenta de ahorro, estás perdiendo dinero. Si la inflación anda arriba del 4%, entonces quiere decir que tus $100 de hoy día ya no son los mismos $100 para el próximo año. Entonces, ahí estamos perdiendo dinero. Entonces, tenemos que buscar algo que nos genere más. Ajá. Entonces, ahí puedes comenzar a invertir. Ahora, el gobierno, eso es lo que me dijo ahorita el pelón, que quería decir, ¿cómo voy a cambiar el cheque? Entonces, ahora van a identificar muy bien a las personas. Entonces, vas a tener que llevar identificaciones de gobierno. Ahora, ¿qué es gobierno? Puede ser el gobierno americano, puede ser un estado, o puede ser tu pasaporte, el pasaporte mexicano, de Salvador, de Ecuador, puede seguir siendo activo. Eso no es ningún problema, es una identificación formal. Eso lo van a tomar todos los datos. El detalle es que mucha gente no dio esa información y cuando les abrieron las cuentas, se ven así como que medio tránfuga el asunto.
1: Ahí está, muchachos. No. Ven, yo soy como el dólar.
2: Ay. ¿Cómo?
1: O sea,
2: ¿cómo?
1: Hoy peso 100, el año que entra 110.
0: Te vale más.
1: Sigue 120. Güey, la cosa es. La cosa es ir subiendo, ¿verdad, Carlitos?
3: Sí, no, claro. Las promesas que pone el pelón es como un billete de $3.
2: ¿Cómo?
3: No existe.
0: ¡Falsas promesas!
1: Carlitos,
0: este desgraciado.
1: ¿Dónde la gente te sigue en redes sociales, te llama si tienen preguntas sobre cómo invertir?
2: Billuyo.
3: Claro que sí, me puedes seguir en Instagram bajo Superwoman, o me puedes mandar un mensaje de texto o llamar al 714-953-2707, 714-953-2707, y cuide muy bien su dinero, ponga aquí su beneficiario, para que de esa forma, si pasara algo, todo está cubierto.
0: Drácula.
1: Gracias, Carlitos Woman. Y ahora sí, ya va la ganadora. Suerte, la lana del golazo.
2: Llámenle very right now. 1-855-370.

0: 818-55370-3100 para la lana del golazo. Bueno, bueno.
1: ¿Quién habla? Bueno, bueno. Oiga, conteste.
2: Hola, Luis.
0: A la una.
3: Bueno, bueno. Aquí estoy.
2: ¿Quién habla? Bueno. Mi reina.
3: Hola, soy Vero.
2: Vero, Vero, Vero.
1: ¿De dónde? ¿De dónde llama Vero?
3: Soy de aquí de Chicago.
0: ¡Chicago! Chicago. ¿Originaria de qué parte eres, Verito?
3: De Guerrero.
0: Puro Guerrero.
2: ¡Arriba Guerrero!
1: ¡Cochos de Guerrero! ¡Puro machete filoso!
2: ¡Qué bonito! Mamita, ¿qué vas a hacer si te llevas los $1,000? ¿En qué te los vas a gastar? ¿Invertir? ¿Pagar?
3: No, pues muchas cosas. Una de las primeras cosas, ir de vacaciones.
1: ¡Eso, Vero!
0: ¡Qué padre! ¿A dónde te irías de vacaciones?
1: Me gusta.
0: ¿Con $1,000?
3: No, pues sería a los water parks, a visitar el centro de Chicago.
2: Ay, qué padre, está precioso.
1: Ahí en el barco, ¿verdad? Qué chido está en el río.
0: Sí.
1: En la ruedota, sí, esas que te hermoso. Subes.
0: Los sábados hay fuegos pirotécnicos ahí
2: en el barquito.
0: En el Navy, sí. Pier.
1: Y de ahí se ve todo.
2: Oye, Verito, una pregunta. ¿Tú sí sabes acá mucho de fútbol o ahí tienes a alguna porrista ayudante?
3: No, no tengo a nadie.
0: Uy.
1: Ay, amor. Mío.
3: Más o menos.
2: Venga, pero sí se puede, mana. Sí,
1: estaba viendo, sí estás viendo el fútbol, ¿no?
3: Sí, sí lo estaba viendo.
1: Qué bueno, bebé.
2: Las mujeres sabemos de fútbol, ¿eh?
1: Entonces, ¿quieres seguirle? ¿O te retiras?
3: Sí, claro que sí.
1: Ahí te va.
0: ¿Cómo se va a retirar? Si
1: la primera pregunta te la voy a poner bien facilita.
2: Eso.
1: Pon mucha atención. ¿Contra quién? Por 200 bolas nomás. ¿Contra quién juega Francia el día de hoy? Inciso A. Contra Marruecos, inciso B, contra México, inciso C, contra Colombia.
3: Con Marruecos.
4: Se preparó contra él. ¡Gol!
1: ¡Ya me dio vértigo también!
2: Vero, Vero, Vero, mi Vero hermosa reina top de Chicago, que nació en Guerrero. ¿Quieres continuar?
3: Claro que sí, vamos a seguir.
2: Eso, mi reina, ahí te va.
1: Qué bueno.
2: Presta mucha atención. Che. ¿Cuántos goles lleva Messi en el Mundial?
3: No.
2: Opción A, 8. Opción B, 9. Opción C, 7.
3: Ok, voy a ir con 8. 8 goles.
4: ¡Ah, qué golazo! ¡Sí!
0: Argentina, ¿qué? Le ayudan.
1: No, ¿cómo le ayudan?
2: A Argentina nadie le ayuda.
1: Solita.
2: Tampoco a Vero.
0: Exacto. Vero, ya tienes $500.
3: Sí.
0: Doble o nada o te retiras. ¿Tú qué dices?
1: Quédate, mi amor, quédate conmigo.
3: Ay, no.
2: Quédate.
1: Quédate conmigo esta noche.
0: ¿Tú qué dices?
3: Está complicado.
1: ¡No! ¡Te
3: afán!
1: Bueno, pues ya.
3: Sé que el telón lo hace muy difíciles a veces.
0: Mira, hay opción múltiple. Hay opción múltiple.
3: Sí, cierto.
0: Le voy a dar 3 opciones.
1: Yo, sí le va a atinar en la que.
2: Sí se puede, maná, para los $1,000, reina, para que te vayas a verlos.
0: Lo que sí te tengo que decir, Vero, que si contestas mal, lo vas a perder todo. Eso sí. Quiero que
1: ahí va a contestar. Quiero que bien sepas. Fuera de
2: pero deséale cosas positivas.
0: No, pero hay que advertirle.
1: ¡Éntrale, chiquita! Okay,
0: yo le deseo lo mejor.
3: Sí, vamos a seguirle, vamos a seguirle.
1: Seguro, venga, viejas venga, aventadas, venga, así venga, como venga. Tú, chiquita.
0: Muy bien.
3: Y vamos a seguirle.
0: Mi querida Vero de Chicago. Ahí te va mi vida. Quiero que me digas, por $1,000, ¿cómo se llama? ¿Cómo se llama el nuevo director técnico de la Selección Nacional de México? Inciso A, Rafa Márquez. Inciso B, Miguel el Piojo Herrera. O inciso C, Jimmy el Lamborghini Lozano. ¿Tú qué dices?
2: Rafa Márquez. ¡Ah, qué golazo! ¡Felicidades, Benito! ¿Cómo te sientes, mi reina?
1: ¿Te desmayó?
3: Muy, muy bien, muy nerviosa, muy... Ay, no.
1: El mundo es de la gente arriesgada, Verito. Así te es. Quiero, te chaparrita.
2: Y las mujeres sí sabemos de fútbol, lo demostró la Vero.
3: ¿Qué? Claro que sí.
1: No, menos,
3: claro
1: que
0: Vero, te acabas de ganar $1,000. ¡Felicidades!

0: Canelo hoy me estoy luciendo punto com.
1: A ver, ¿qué pasó?
0: Ahí les va. El Canelo, él lo hace todo a la máxima. A triunfar, a gastar. Ya sabemos que apostó en los partidos de México millones de pesos.
1: Oye, sí, ¿eh?
0: Y tanto, y tanto, y otra, y la que sigue, y no perdí, ahí no hay bronca. Que se fue de shopping.
1: ¿Qué hubo?
0: ¿Cuánto dinero gastó? Dios mío santo, lo que una persona no gana ni en tres vidas.
1: ¿Habrá perdido o ganado en el de Inglaterra?
0: No, pues le iba a México, el Canelo siempre le va a México.
1: Yo creo que perdió.
0: No, hombre, qué locura. Taylor Swift se casó con Travis Kelce, este jugador de fútbol americano.
1: Uy.
0: Ella es más exitosa que él. Ella tiene más dinero que él. Y ella lo hizo firmar un prenupcial. ¿Qué le dijo? ¿Qué le advirtió? ¿Qué? Está el run que el abogado que asesoró a Taylor Swift es el que asesoró a Angelita Aguilar con Nodal.
1: ¡No!
0: ¡Ay, lo dejo sobre la mesa! Ahorita les cuento. ¡El chisme es
1: vida! ¡Felicidades! Benito de Chicago se acaba de ganar $1,000.
2: ¡La amo a la vera!
1: Hay otra oportunidad mañana.
2: Me va a llevar al río.
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4: Hasta la quinceañera de mi hija.
1: Ahí te va. 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
1: Tener manchamantel.
4: Claro, manchamantel y birria.
2: Yo soy el manchasábanas.
0: Y manchabaños.
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1: Señores, si cáganle a YouTube, estamos en vivo, se viene el OOTD enseguidita, cáigale.
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1: ¡Qué cierre de octavos! Argentina estuvo contra las cuerdas, perdía 2-0, pero reaccionó en los minutos finales para remontar y vencer 3-2 a Egipto.
2: Y Suiza también consiguió su boleto tras empatar sin goles ante Colombia y eliminar a los cafeteros 4-3 en penales. Así quedaron definidos los 8 mejores de la Copa.
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1: Que digo, ay, me siento bien poderosa. Ejemplo, voy al supermercado y digo, ay, a ver, voy a comprar algo y agarro, ejemplo, la bolsita de papas, ¿no? Y no veo cuánto cuesta.
2: Orgánica.
1: Y me siento.
2: ¡Hola!
1: Pero mira, digo, multimillonaria, ¿no? De que ya no te fijas y que dices, ay, no, no me voy a fijar qué papas son más baratas. Simplemente voy a agarrar las que se me antojan.
3: Las que me gustan.
1: Eso.
3: ¿Está chido?
1: O cuando vas a un lugar, así, al mercadito y te dicen, ¿quiere un kilo de queso? Y tú, sí, y no le dices, ¿y de a cuánto está el cuarto? ¡No! Uno ya se siente a otros niveles, pero eso no es nada. El Canelo Álvarez, mi vida, mi amor. Ese hombre hace shopping y no jaladas. Acaba de ser el cumpleaños de su esposa y le llenó un cuarto así con flores, regalos, todo. Él lo da todo. En el cuadrilátero, con sus hijas y con su mujer.
3: Ah, pero es que el Canelo, Pau,
2: estás hablando de
3: si el dinero es tu problema, el de él es en qué gastarlo.
1: Pero
3: te
1: voy a decir una cosa, hay muchas personas que tienen mucha lana y son bien miserables y son bien codos.
2: Oye, como a lo mejor no les gustan las cosas.
3: Como el Shaquille O'Neal,
1: que no se quieren comprar nada, son bien marretes.
3: A sus hijos el Shaquille O'Neal les dijo, no, yo soy el millonario, ustedes trabájenle, perros.
2: Está bien, les enseña lección.
1: Y aparte hay personas que tienen mucha lana que no les gusta el lujo.
2: Exacto.
1: Mark Zuckerberg siempre anda con la misma playera, el mismo pantalón, le compró un carro módico a la esposa igual anda siempre así, muy, muy cómoda.
3: Oye, ¿has visto cómo Lionel Messi, que tiene mucha lana,
1: cómo anda en chanclas?
3: Mucho. Dice, el cumpleaños, por ejemplo, se lo celebran un pastelito, un globito y ya.
1: Sí, no necesita.
3: No cuartos llenos de flores. Y
1: pero todo. Ese no es el Canelo.
3: Órale.
1: El Canelo le gusta el billuyo, el lujo. ¿Y qué creen?
3: Está bien.
1: Que creo que le pegaron en su ego. Ahorita quiero que me ayuden. @ bueno mala feo en YouTube. Cáiganle para que lo vean. Se va a una relojería. Ves que hay lugares muy exclusivos de relojes donde están los relojes pues con diamantes, de las marcas premium.
2: Ay,
1: los relojes
2: sí,
1: que son ediciones especiales. Muchas veces hay marcas, ejemplo, como Rolex, que quieres un reloj y tienes que entrar en una lista de espera y a veces te lo mandan en 2 años, año y medio. Ahora imagínate este nivel de relojes.
3: He escuchado de unos que se llaman Paqueto, no me acuerdo cómo. ¿Sabe?
1: Sí.
3: Esa marca de relojes, Paquet, algo así.
1: Filipate.
3: No, ándale, esos, los PA. Tú no puedes llegar y me da uno. Creo que tiene una lista de espera como de un año.
1: Usted entra. Depende del que te guste, porque hay niveles, ¿no? Va subiendo según la cinta.
2: Todos dan la misma hora.
1: Sí, pero no es lo mismo. Pero bueno, el Canelo se va a esta tienda top y le dice, le ponen así como joyas, ¿no? Así los relojes que son una reliquia,
2: son
1: la verdad.
2: Son joyas.
1: Sí, son unas máquinas perfectas.
2: Diamantes,
1: las hacen a mano. Bueno, entonces le dicen, ¿cuánto cuesta este? Y el de ventas le dice, híjole, ese está muy caro. Ese está muy, muy caro. Y él, bueno, ¿cuánto cuesta aquel? No, pues $500,000.
3: Ay, güey.
1: Y este, $900,000. Ah, sí. ¿Me estás diciendo que está caro? A mí, dame uno. Es más, dame dos, dame tres, échale aguacate con tortilla y doble. ¿Y sabes qué? Te pago de adelanto y la siguiente edición, porque I'm the Canelo, baby. Púchale play para que lo oiga.
2: Oh, my God.
4: How much is that one? It's a little bit more expensive. This is $550,000. How much is this? $900,000.
2: I want this one.
4: You want to take it with you now or
5: sí.
4: Send it to you?
5: No,
4: okay.
5: $900,000
4: and this 1 million.
5: Give me that one too. $1.4 million in my hand.
6: Yeah,
5: it's very hard to don't say that. Give me that one.
2: 1 million y algo un reloj.
4: How much is that one? It's a little bit more expensive. This is $550,000.
1: Okay, entonces agarró y le dijo, este está muy caro. Y el otro, ¿cuánto cuesta? 900. Ah, y el de allá, 1 million. Ah, dame los dos para llevar comiendo.
2: Y el otro y también, el baratillo.
3: Venga,
2: güey, qué pedo.
1: Esas son compras y no
3: Selena, jaladas. ¿Eres tú? Como en la película.
1: Pero ya la sacaron. Ellos no se lo quisieron vender.
3: Ahora, ¿Esto es día de veras o es puro show? Porque está rodeado de cámaras. Está rodeado de cámaras. Y no sé
1: el
3: si estén grabando algo.
1: El Canelo sube muchas cosas
7: el
1: así.
7: El Canelo
3: compra, güey. Hay un micrófono, sí. Hay unas cámaras.
1: El Canelo le gusta eso, le gusta
3: al
1: la
3: Canelo
1: atención.
3: Al Canelo le gusta eso.
1: Claro.
7: Ajá.
1: Y aparte, pues la colección de relojes es una inversión carísima. Un reloj.
3: Está caro.
1: Un buen reloj, $40,000, $50,000.
3: No, pero esos que está comprando,
1: Pablo. 1,000,000, eso ya es un otro nivel.
7: Agarró uno de 1,000,000 y algo.
3: Una casa, güey. Tienes ahí en tu mano, en tu muñeca.
1: Y luego si se va a México, le van a cortar la mano. Oye, qué cosa, qué locura.
3: Wow.
1: ¿Cómo hay personas que gastan y que compran casi sin preguntar? Y a mí eso no me gusta.
3: A mí me sorprende todavía cómo la industria de los relojes se sigue manteniendo viva. Porque, por ejemplo, para la hora...
1: Sí.
3: Tú ya la puedes ver en cualquier lado, en tu teléfono, en todos lados. ¿Te acuerdas antes? Qué bonito. Bueno, no sé si te acuerdas tú, Pau, pero tú que ibas en la calle y le preguntabas a la gente, disculpe, ¿qué tiempo trae? A mí me tocó. ¿Así le dices a la gente?
1: Sí. Para oye, pero una buena inversión es un reloj para los hombres, porque...
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9: ¿Qué onda? Muy buenos días. Te saluda tu servidor, el Vaquerillo, aquí a través de la grande 104.7, la más mexicana. Ya andamos por aquí, gracias al bueno, la mala y el feo, ¿verdad? Por permitirnos los micrófonos, aquí avanzamos en este horario que es por ahí de nuestro compa, el pariente. Acompáñame desde aquí hasta la una.

¡Feliz jueves! ¡Feliz jueves! Antesala de fin de semana, mi gente. Saluditos para todos ustedes que están en sintonía de la grande 104.7 FM, la más mexicana. Hoy es jueves, ya 9 de julio del año 2026. Y pues también estamos disfrutando de una temperatura aproximada para el día de hoy. Una máxima de 82 grados y la mínima será de 68 grados, ¿eh? Actualmente ya está a 79. Y pues se está precipitando, la precipitación es de 83 grados, mi gente, para el día de hoy. Bueno, pero es un gusto saludarte, tu servidor El Vaquerillo, aquí a través de la grande 104.7, en este espacio que es de nuestro compañero El Parientón, que se encuentra por aquí con unas vacaciones cortitas, y pues aquí estamos en este lugar, ¿verdad? Bueno, ya estamos listos. El número de teléfono en cabina 414-326-9727. ¿Te gustaría marcarle, anotarte por ahí para ganarte boletos para el evento que viene? 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Bueno, mi racita, pues saluditos para la gente que esté cumpliendo años o alguna fecha en especial, o quieres saludarlos tú, simplemente márcale también al 414-326-9727.

0: promoción de lo que viene siendo el bailazazazo que viene de Los Inquietos del Norte. No te olvides cuando el locutor, un servidor o mis compañeros locutores mencionen que te reportes para ganar boletitos, anotarte y ganar boletos, hazlo, ¿eh? Porque te conviene, valen una feria y pues la verdad te la puedes ahorrar, ¿eh? Aquí tenemos en la línea telefónica a una personita que nos está marcando, a ver, vamos a ver de quién se trata, la grande, muy buenos días.
1: Hola, buenos días.
0: Órale, pues ¿con quién tenemos el gusto?
1: Mi nombre es Estela y estoy llamando para anotarme para los boletos.
0: Pues con muchísimo gusto, Estelita, aquí le anotamos. Oiga, ¿y dónde nos escucha usted?
1: Estoy aquí en Milwaukee, en el Southside.
0: Ándele, qué bueno, oiga. Y le gustaría irse a bailar, a todo dar por allá, el bailazo de Los Inquietos del Norte, oiga usted. Llega Gerardo Ortiz, llega Canales, además la nueva estrategia. ¿Qué más podemos pedir, verdad?
1: Sí, pues nos tenemos que ir de inquietas, así que pues sí, me quiero ganar los boletos para ir allá con Los Inquietos.
0: Ándele, pues aquí le vamos a anotar, oiga, y su nombre completo, Estela.
1: Sí, mi nombre es Estela Prado.
0: Estela Prado, saluditos pues para, mande sí, sus saludos de una buena vez.
1: Pues un saludo para mi esposo que se llama Luis Muñoz. Para la gente de Guanajuato, yo soy de Guanajuato, gente de Jalisco, porque ya soy de Jalisco, entonces, pues para todos ellos, saludos aquí, a todos los que los escuchamos a ustedes en el Southside.
0: Ándale, pues muchísimas gracias, oiga, gracias por siempre estar en sintonía de los grandes radioescuchas de aquí, de Milwaukee. Muchas gracias, oiga, y no me cuelgue para tomar sus datos, ¿sale?
1: Está bien, muchas gracias, aquí espero.
0: Gracias a usted, ándale pues, aquí continuamos, esta es la grande 104.7, la más mexicana, ¿verdad? La estación que pues te envía lo mejor de la música a ti y a toda nuestra racita. Saluditos pues para la gente de León, Guanajuato, así como lo dijo ya Estelita, aquí está una rolita para...

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1: Arranca los cuartos de final en el torneo de fútbol con más prestigio de la historia. Y esta es la información de cara a la actividad del jueves 9 de julio. En punto de las 4 de la tarde, tiempo del este, Francia y Marruecos se enfrentarán en la ciudad de Boston, con el ganador asegurando su presencia en la ciudad de Dallas la siguiente semana para el primer juego de semifinales. Los franceses llegan de eliminar a Paraguay en octavos de final, mientras que Marruecos se sobrepuso a Canadá con un contundente 3-0. El duelo en cuestión representa apenas el segundo partido oficial entre estas selecciones, pues el primero fue en 2021. En las semifinales jugadas en Qatar, que terminaron con victoria francesa. Kylian Mbappé seguirá la casa de liderato de goleo, pues con 7 tantos está empatado con Erling Haaland y a tan solo 1 de Lionel Messi. En cuestión de lesiones, el mediocampista ofensivo Ismaël Saibari, goleador de Marruecos en este torneo, se perderá el partido de cuartos de final al no poder recuperarse de su molestia muscular en los isquiotibiales de la pierna derecha, sufrida en el partido contra Canadá en la fase anterior. Del otro lado, la presencia de Aurélien Tchouaméni sigue en duda para el equipo galo tras perderse el juego contra Paraguay por lesiones. En medio de la incertidumbre, el mediocampista francés firmó el día de ayer un nuevo contrato con el Real Madrid que lo vinculará con el equipo merengue hasta el verano de 2031.
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0: Así es, mi racita. Bueno, pues acuérdate que esta es la grande 104.7 FM, la más mexicana. Y pues, por supuesto, estación de las grandes promociones. 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
0: 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Nosotros continuamos aquí a través de la grande 104.7, la más mexicana, con tu compa, El Vaquerillo al aire.

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Aquí continuamos con más música y más cotorreo. Tu compa el Vaquerillo y la Grande 104.7, la más mexicana.

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Bueno, pues seguimos compartiendo contigo buena música, grandes promociones y por supuesto mucha información en este espacio que es de nuestro compañero El Parientón, que se encuentra por ahí de unas pequeñitas vacaciones, ¿verdad? Solo esta semana, pero enseguida regresa nuevamente con ustedes. Pero déjame decirte que vamos a mandar saluditos de una buena vez, ¿verdad? Para grandes amigos que sabemos que nos sintonizan aquí en la ciudad de Milwaukee. Ellos son originarios por allá del meritito Guadalajara, Jalisco. Estamos hablando por ahí del buen Daniel Enciso García. También para Camilo García, para la familia Martínez, especialmente para el Chago, el Leo y el Vaquita, a todas sus familias, como no, grandes amigos que nos sintonizan aquí en Milwaukee. Por aquí vamos a dedicarles esta rolita que llega muy especialmente de un gran amigazo, un gran paisano por allá de aquellos barrios. Se trata de Jeru García. Esta canción que se llama Quédate Conmigo. Esta noche, una de las norteñonas sabrosonas, chingüengüenchonas, presentadas por tu compa El Vaquerillo, aquí a través de la grande 104.7, la más mexicana. Salud.

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1: tacos! ¡Qué cierre de octavos! Argentina estuvo contra las cuerdas. Perdía 2-0. Pero reaccionó en los minutos finales para remontar y vencer 3-2 a Egipto.
2: Y Suiza también consiguió su boleto tras empatar sin goles ante Colombia y eliminar a los cafeteros 4-3 en penales. Así quedaron definidos los 8 mejores de la Copa.
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11: Tuvieron un bebé y de repente sienten que no se ponen de acuerdo en nada. No estás solo. La llegada de un hijo es una de las transiciones más importantes para cualquier pareja. De pronto aparecen nuevas responsabilidades, cansancio y decisiones que tomar todos los días. Los expertos recomiendan conversar antes de que surjan los conflictos. Hablen sobre cómo compartir las tareas, quién atenderá al bebé durante la noche y cómo nos apoyamos mutuamente en los momentos difíciles. Y cuando haya desacuerdos, recuerden que pueden buscar soluciones con calma más adelante. Lo importante no es ganar una discusión, sino construir una familia fuerte y unida. El amor y el trabajo en equipo siguen siendo la mejor base para criar a sus hijos.
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Aquí continuamos contigo enviando los saluditos para la familia Carvajal, la familia Fernández y la familia González que nos escuchan por allá por Brown Deer, por aquel barrio. Especialmente para el buen Teto. Órale, mi compita. Gente de Ixtlahuacán del Río, Palos Altos, Jalisco, calibre 50.

el escapulario. ¿Te gustaría ir a disfrutar de estos buenos corridones el día de mañana por allá al Eagles Club, al Llueve Cerveza Tour? Bueno, pues márcale 414-326-9727. Pues te anotamos, ¿verdad? Para que participes y te ganes un boletito para que te vayas mañana a ver a los Inquietos del Norte, Gerardo Ortiz, Canales y la Nueva Estrategia.

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bonito contar con tu preferencia y saber que nos estás escuchando, sintonizando la grande 104.7. Vamos a mandar un saludito por ahí para toda la racita que trabaja en las yardas, de parte del compa Francisco, ¿cómo no? El compa Francisco Martínez, que se acaba de reportar también por ahí para ganar boletos para los Inquietos del Norte. ¿Cómo no, mi compa? Tocayo, claro que sí. Un saludote para toda la gente que trabaja en las yardas y gente que nos están sintonizando en diferentes trabajos, que están por ahí con sus audífonos bien puestos y traen la radio de Milwaukee a todo volumen. Muchísimas gracias, gente. Gente que están chambeando también en restaurantes, para todos los cocineros, meseras, para todos la gente bien activada, de parte de su compa el vaquerillo, aquí a través de la grande 104.7. Y si tiene chancita, quiere marcarle y mandar algún saludo, el número de teléfono en cabina, 414-326-9727, está a sus órdenes. Aquí le atendemos.

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0: están listos los cuartos de final. Francia se mide ante Marruecos y España tendrá un duelo de alto voltaje frente a Bélgica.
1: Además, Noruega enfrenta a Inglaterra, mientras que Argentina buscará conseguir defendiendo la corona cuando choque ante Suiza. 8 selecciones, 4 partidazos y la Copa entra en su etapa decisiva.
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Ándale, continuamos aquí avanzando con la música y con los saluditos, pero recordándole también que los sábados y los domingos son de 7 millas en donde usted nos puede acompañar, si así gusta, con toda la familia, haciendo sus compras y, por supuesto, disfrutando de tantas y tantas cosas que hay por ahí para que usted vaya y nos acompañe, ¿verdad? 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

Gracias, gracias por acompañarme, ¿verdad? En este horario, que pues es de nuestro compañero, el pariente, que se encuentra en unas pequeñitas vacaciones, ¿verdad? Pero pues gracias por estar siempre sintonizando la grande 104.7, la más mexicana. 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

Bueno, pues ya nos tenemos que retirar, pero antes déjeme decirle, por ahí darle los nombres de las personas que ganaron boletitos. Lamentablemente nos llamaron algunas personas, nombres repetidos, ¿verdad? Y pues eso no se vale porque pues es un boletito para cada quien. Pero pues aquí tenemos la anotación de las personas que sí ganaron boletos para el día de hoy por aquí con nosotros. Uno de ellos es Héctor Daniel Martínez. Él tiene ya su boletito también que se ganó el día de hoy. Y pues también tenemos también otro ganador, ¿verdad? Es Gonzalo Contreras, también se ganó su boletito para Los Inquietos del Norte, aparte de las demás personas que ya participaron y ganaron. Siempre les hacemos el favor de que nos digan si ya participaron. Pues no, ya no pueden participar, ¿no? Las personas que les especificamos que pues no hayan ganado con algún otro locutor y pues que tenga cierto tiempo de haber participado, ¿ok? Bueno, para que todo sea claro, ¿verdad? Y que todo el mundo tenga la oportunidad de ganar, ¿verdad? Y participar y ganar sus boletitos para estos grandes eventos. Bueno, también te invito para que escuches La Grande 104.7 desde temprano. Empiezas escuchando El Bueno, La Mala y El Feo, El Puro Show, seguidos en este horario por El Pariente con su Argüende, de 10 a 1 de la tarde. De 1 a 4 llega Jaycee Boy, el Scooby-Doo, a la hora de la papa. De 4 a 8, pues la alegría de las tardes con El Chocolatazo, grandes parodias y tantas y tantas y tantas ocurrencias más de Erasmo y la Chocolata. De 8 a 10 de la noche, ya sabes, estamos listos para atenderte en La Pachanga Grande, de lunes a viernes, tu servilleta y tel mantel, el vaquerillo. Yo me retiro por el momento, regreso en un rato más por allá, a continuación, te quedas con quedas por ahí con el compa Jaycee, ¿verdad? Y enseguida, de Erasmo y la Chocolata, pues regresamos nuevamente a este micrófono para

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0: papá.
1: Scooby-Doo papá. Hola, ¿qué tal? Muy buenas tardes, bienvenidos a la Hora de la Papa. Te saludo a tu amigo Jaycee Boy, el Scooby-Doo, acompañándote con gusto hasta las 4 de la tarde, tiempo del centro, desde la ciudad de Milwaukee, Wisconsin, para todo el mundo, transmitiendo desde los estudios del bufete Arellano en Phoebus SC. 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Hoy es jueves 9 de julio, Día Internacional de la Destrucción de Armas de Fuego, día número 190 del año. Nos faltan 175 días para que termine. Celebra su onomástico hoy quienes llevan el nombre de Cirilo, Zenón, Anatolia y Blanca. Muchas, pero muchas felicidades a todos los que llevan estos nombres y por supuesto también una felicitación a quienes están de manteles largos el día de hoy cumpliendo años. Happy birthday to you. Si estás celebrando un aniversario de boda, de noviazgo, de trabajo, cualquier fecha importante que celebres hoy, pues muchas, pero muchas felicidades. Si tú quieres felicitar a alguien, quieres enviar un saludito, dar una opinión, un comentario o hacer una crítica, hazlo a través de la aplicación La Radio de Milwaukee.

cuento que un día como hoy, en el año de 1882, se celebraba el primer torneo de tenis de Wimbledon de la historia en Londres. Sucedió un día como hoy.

0: Francia y Marruecos abren los cuartos de final en un choque con sabor a revancha. Los franceses llegan invictos tras golear a Suecia y eliminar por la mínima Paraguay.
1: Marruecos también bien encendido, sobrevivió en penales entre Países Bajos y después goleó 3-0 a Canadá. Mbappé contra Hakimi, Europa contra África y un boleto a semifinales en juego. 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
1: ¿Sabías tú que la selección de Noruega trasladó alrededor de 580 kilos de alimentos a los Estados Unidos como parte de su plan de nutrición para el Mundial 2026? Entre ellos, 300 kilos de salmón y trucha, 100 kilos de halibut, 100 kilos de queso Harsberg y 80 kilos del tradicional queso marrón Brunost. El chef del equipo, Aaron Splan, explicó que el objetivo es mantener la alimentación habitual de los futbolistas y favorecer su recuperación y rendimiento durante el torneo, combinando estos productos con ingredientes adquiridos en territorio estadounidense. Uno de los alimentos que más llamó la atención fue el Brunost, un queso típico de Noruega elaborado a partir del suero de leche conocido por su color marrón y su sabor dulce, similar al caramelo. Pelana también desmintió que la selección hubiera llevado miles de naranjas desde Europa y señaló que mantener una dieta familiar ayuda a garantizar la energía, hidratación y estabilidad digestiva de los jugadores durante...

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mentados de Culiacán, aquí en la grande 104.7, la más mexicana. Me regalaste el tema que escuchabas. Y bueno, pues saludamos a todos los amigos que nos están sintonizando por acá en el área sur de Milwaukee, a través de la app, la radio de Milwaukee. También a la gente que nos sintoniza en la oficina, a través de nuestra página www.laradiodemilwaukee.com. Saludotes de parte de su amigo JC Boy, el es...

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Jueves, casi viernes, ya se siente en el ambiente ese olorcito a fin de semana. Te saludo a tu amigo Jaycee Boy, el Scooby-Doo. Aquí estamos transmitiendo desde los estudios del buffet de Ariana en Filmbus SC. 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Hoy es jueves, ya 9 de julio, es el Día Internacional de la Destrucción de Armas de Fuego, día 190, a solo 175 días de despedirlo. Y bueno, pues si tú te llamas Blanca, Anatolia, Zenón o Cirilo, hoy es tu onomástico. Muchas felicidades a todos los que llevan estos nombres y por supuesto a todos los cumpleaños de hoy. ¡Happy birthday to you! Especialmente a Blanca González, de parte de toda la familia González, acá en el área de Racine.

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Bueno, pues te cuento que Alejandro Fernández, el Potrillo, reaccionó a las declaraciones del periodista argentino Eduardo Guillermo Feynman, quien, bueno, pues él volvió viral tras haber expresado que detesta a los mexicanos y asegurar que México envidia en todo a Argentina. Los comentarios realizados tras un partido de la Copa Mundial, bueno, pues resurgieron en redes sociales y provocaron un intenso debate entre los usuarios. A través de una historia en Instagram, Alejandro Fernández respaldó el mensaje del creador de contenido Soy Trillo, quien pidió no generalizar a todo un país por las palabras de una sola persona. Fernández afirmó que Feynman no representa a los argentinos que ha conocido. Lamentó que se difundan discursos de odio por motivos deportivos y concluyó con un mensaje contundente: a México se le respeta. Y bueno, pues sí, estuvo duro esta controversia por ahí de Guillermo Feynman, quien le tiró duro a los mexicanos y a todos los mexicanos, no solo a los jugadores, como lo dijo ya en un video posterior en el que pide disculpas por la ofensa. Pero bueno, pues son unas disculpas que no son sinceras y que fueron presionadas, yo creo, por sus jefes del programa.

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Te cuento que un día como hoy, 9 de julio en el año de 1903, el ciclista Maurice Garin ganaba el primer Tour de Francia que se disputaba en la historia. Sucedió un día como hoy.

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1: Es la última jornada de octavos de final en el torneo futbolístico más importante. Y esta es la información al momento. Argentina consiguió su pase a cuartos de final después de vencer por marcador de 3-2 a Egipto en partido vibrante celebrado en la cancha de Atlanta. Los faraones se fueron adelante la pizarra al minuto 15 gracias a un certero cabezazo de Yasser Ibrahim. Desde los 11 pasos, Messi tuvo en sus botines el empate momentáneo al 21 de juego, aunque su remate fue atajado por el arquero egipcio. Para la segunda mitad, los africanos duplicaron la ventaja a los 67 minutos. Con un contragolpe letal definido por Mostafa Sico. Sin embargo, goles del Cuti Romero al 79, Lionel Messi al 83 y Enzo Fernández en el tiempo agregado de la parte complementaria firmaron una remontada histórica para el albiceleste, que jugará el próximo sábado en Kansas City por los cuartos de final. Con su anotación, Lionel Messi llegó a 8 tantos en la presente justa, regresando a la cima de la tabla de goleo individual, con Kylian Mbappé y Erling Haaland siguiendo de cerca con 7 dianas cada uno. Pasamos al segundo partido de la cartelera, mismo que marcará el cierre de la fase en curso. Desde Vancouver, la selección de Colombia busca colocarse en los cuartos de final por primera vez desde 2014 al enfrentar a Suiza en compromiso recién inaugurado. Ante la lesión de John Córdoba contra Ghana, Luis Javier Suárez está de regreso en el 11 titular del equipo cafetero. Cabe recalcar que el ganador de este partido se estará enfrentando a Argentina en los cuartos de final.
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1: Ayer por la tarde, un sismo leve fue registrado en el lago Michigan, cerca de la frontera entre Wisconsin e Illinois. De acuerdo con el Servicio Geológico de Estados Unidos, el terremoto de magnitud 2.9 ocurrió a las 2:38 de la tarde, aproximadamente a 20 kilómetros al este-noreste de Kenilworth, Illinois, a unas 15 millas de la costa de Wisconsin. Aunque los terremotos son poco comunes en el medio oeste, no son desconocidos. El Servicio Geológico de Estados Unidos indica que el sistema se sintió en gran parte del sureste de Wisconsin, desde Sheboygan hasta la frontera con Illinois y hacia el oeste hasta Waukesha. El movimiento sacudió edificios y ventanas, causó daños menores y llevó a algunos residentes de Milwaukee. Ha ocurrido una explosión. No se reportaron personas heridas. El terremoto más fuerte con fin el 6 de mayo de 1947 de Milwaukee y el lago Man. Este es el reporte.

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La música de la Fiera de Ojinaga con el tema Bingo, aquí en la grande 104.7, la más mexicana. A continuación llega el show más chido de las tardes, el show de Erasmo y la Chocolata, haciendo tus tardes más divertidas y menos estresantes. Después el Vaquerillo, con alegría cierra tu día para que mañana, viernes, te levantes bien tempranito escuchando al bueno, la mala y el feo. Recuerda que al que madruga, Dios le ayuda. Así es de que, bueno, mañana viernes será otro día. Grupo Primer Grado y marca registrada.

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0: quites eso, güey, quita eso.
1: Traes, güey, salud.
0: Los mexicanos nos envidian, quieren ser como nosotros. Los odio. Ellos odian a Inglaterra por lo de las Malvinas, pero dicen que preferirían que ganara Inglaterra a México para ellos disfrutar. Imagínense. Esto dijo un argentino.
2: Yo quería que
3: ganara. Detesto a los mexicanos. Claro. Los detesto con mi alma. El ahorita ese se lo puede meter en el puto.
4: Cantante de Maná en el entretiempo cantó Yo sé bien que estoy afuera.
3: No,
0: se burlaron de México diciendo de que cantamos Yo sé bien que estoy afuera. Y se ve que no saben que es una rola que cantamos nosotros para echarnos ánimo, porque dice, pero sigo siendo el rey. Y ellos decían, ah, es que iban a quedar fuera, así lo cantaron la canción.
4: No, no entiendo, ¿no? En un medio,
5: se
4: en
5: cargan
4: un mundo,
5: solo, se cargan solo.
4: ¿De redes sociales?
3: Se encargan solo. Ya. Premonitorio, el tipo ya sabía que estaban afuera, México iba a quedar afuera.
5: Pero yo estoy con vos, Edu, yo quería que perdiera México.
3: No, detestables esos tipos. Los mexicanos que tienen a los argentinos, no solamente en el fútbol, en todo, nos envidian.
0: En todo.
3: Quieren ser como nosotros y no les da el piné.
5: Pero no son clásicos, para nada.
3: Y menos el fútbol, que son, la verdad, son de madera. Detesto a los mexicanos. Los detesto con mi alma. El ahorita ese se lo puede meter en el orto.
0: Los envidiamos y queremos ser como ellos en todo. En todo. Señores, olvidémonos que queremos ser como ellos en todo. ¿En qué? Ellos solo piensan en fútbol. México, un mexicano. Imagínense cuántos mexicanos no les gusta el fútbol. Van a estar envidiando a Argentina. ¿En qué? ¿Saben una frase que nos dicen los argentinos?
1: A ver.
0: Mexichangos. Que somos unos monos y que además somos unos brincamuros. Esto nos dicen, que somos brincamuros. Y les voy a decir una cosa. Para los que no saben, hemos estado en la Ciudad de México. Y la mayoría de los meseros son, bueno, no la mayoría, pero bueno, sí, la mayoría de extranjeros que trabajan de meseros son argentinos. Ya sabemos, la mayoría son mexicanos, pero luego los argentinos. ¿Qué le envidias a un argentino, güey? Que no sea fútbol. Que sea. Si vamos a ganar así, mejor prefiero estar como dijo aquel, con mi morita, y como andamos, que estar ganando así. Señores, nos dicen brincamuros. Y ahí les va esos choferes que andan trabajando aquí, que un día brincamos el muro. Como dicen ellos, nos dicen brincamuros. ¿Sabes cuánto gana un chofer de carga al mes en Argentina?
1: No sé.
0: Un chofer de carga en Argentina, un chofer, gana $1,000 al mes, güey.
1: ¿$1,000 al mes?
0: $1,000 al mes, eso es lo que ganan un chofer en Argentina. ¿Sabes cuánto gana un chofer al mes aquí en Estados Unidos?
1: No.
0: ¿Un brincamuros?
1: No sé.
0: Más o menos $5,000 al mes. ¿Te está hablando? Más o menos. Ellos ganan $1,000. Te estamos hablando, y me estoy yendo recio. Aquí, al año, alrededor de $60,000 gana un mexicano, un brincamuros. Saludos a todos los traileros.
1: Wow.
0: Los brincamuros, oigan bien, ¿cuánto ganamos en promedio? Ahí les va un mesero. En México gana alrededor de $1,000 un mesero al mes, en un restaurante, $850 al mes.
1: Okay.
0: ¿Cuánto gana un mesero al mes en Argentina en dólares? Más o menos lo mismo.
1: ¿Oh, neta?
0: Más o menos lo mismo.
1: Ay.
0: ¿Pero cuánto gana un brincamuros que venimos aquí? $3,500 al mes.
1: ¡Ala!
0: Más o menos está ganando un ¿qué? Un brincamuros. Envidiamos a Argentina en todo, en todo, en todo. Le envidiamos a Argentina en todo.
1: Estamos hechos de madera.
0: No vamos a hablar de cuántos millonarios tiene cada país, cómo está el país económicamente.
1: Ah, bueno, ahí sí es una.
0: ¿Okay?
1: Una arrastrada.
0: Vamos a hablar de otra profesión. Ahora, un mesero gana lo mismo allá que en México, lo cual quiere decir que los argentinos trabajan en México de meseros.
1: Ok.
0: ¿Por qué no trabajan en Argentina? Además, México es un país, dicen ellos, de puro narco. ¿A qué vienen? Y otra cosa, ¿México brinca muros? Sí, muchos hemos brincado el muro, pero ellos, ¿cuántos muros han brincado para llegar a México? Chile, Bolivia, Perú, Ecuador, Colombia, Venezuela, Panamá, Costa Rica, Nicaragua, Honduras, El Salvador y Guatemala.
1: No, si son un chorro.
0: Y brincan el muro a México. 13 muros para ganar lo mismo. Nosotros brincamos el muro para ganar 4 veces más, señores. ¿Cuántos restaurantes con estrella Michelin tiene México? 30 restaurantes con estrella Michelin. Argentina tiene 10. ¿Cuántas Miss Universo tiene Argentina? Porque somos feos, ¿no? Argentina tiene una Miss Universo, México tiene 4. Y para los que están pensando que México son la mayoría de banda que vemos aquí, vayan a Sonora, Chihuahua, Nuevo León, a los Altos de Jalisco, a Sinaloa, porque ya sé lo que están pensando. No vayan. En el turismo no queremos entrar, ¿no?
1: No.
0: Porque es el país no solo número uno en Latinoamérica con turismo, sino uno de los más visitados en el mundo. Acuérdense que México está de moda. Mucha gente va a México y se queda con, ¡ay, güey! ¿Qué nos dijo el español que cuando jugó México, cuando jugó Uruguay contra España en Guadalajara, fueron muchos españoles? Uno, papá de los jugadores, dijo, quiero ofrecerte un perdón, quiero pedirte una disculpa, tío. Pensé que México era lo que nos decían y no es cierto. Señores, quiero decirles que ¿qué les vamos a envidiar a los argentinos? ¿Las playas? Tienen una, ¿no? Se me hace allá que van en diciembre. ¿Y qué quieren? Les voy a decir una cosa. El mariachi es de nosotros, 100%. Gardel, su máximo exponente, no sabemos. José Alfredo, Vicente Fernández, Javier Solís, Antonio Aguilar, sabemos que son mexicanos, pero ellos, su famoso Gardel, no sabemos si es uruguayo. El pozole, las carnitas, la birria, sabemos que es de nosotros. ¿Ellos qué tienen, el asado, carne?
1: Sí.
0: Yo puedo hacer un asado. Ellos no pueden hacer un mole.
1: Ah.
0: Señores, el dulce de leche que le llaman ellos, tampoco saben si es de ellos. Tal vez es de Uruguay también.
1: No.
0: La jericaya.
1: Dales algo.
0: La jericaya sabemos que es de nosotros y la capirotada. ¿Qué quieres que te diga? ¿Qué más quieres que te diga?
1: No.
0: El mate que se la pasan tomando ahí, también. Dicen que es uruguayo. Ayer hablamos con Jorge Ramos, de Jorge Ramos y su banda. Él es uruguayo y decía, Gardel, el dulce de leche y el mate. Escuchen al Tuca Ferretti, que la parodia que yo hice del Tuca, lo que hablaba con Jorge Ramos y su banda.
2: El mate, Jorge, naturalmente es uruguayo.
6: El dulce de leche también,
2: también,
6: Tuca.
2: Mano. Y Gardel
0: es uruguayo. Señores. Le doy envidia, loco. Saludos a mis amigos argentinos. Esto va para los argentinos, ya saben de cuáles. Y para muchos mexicanos que se creen argentinos. Señores, no hay. El fútbol es una cositita así chiquitita en todo lo que es nuestro país, México. Ya regresamos.
1: Es un ignorante.

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0: Señores, espero que estén teniendo buena tarde. Yo sí, gracias. Vamos con vamos con algunas llamadas. Garbanzo, ¿cómo estás pasando tu verano?
1: Bien, maestro. Bien, bien, bien. Ya listo para las vacaciones.
0: Ah, caramba, dijo aquel. Ah, caramba. No, hombre.
2: Que te vayas a la madre.
0: Que te vayas, dice la señora. Bueno, vamos. Ah, ok. Pedro, buenas tardes.
3: Doggy, buenas tardes, ¿cómo estás? Gusto saludarte.
0: Hay delay. Igualmente, Brody, muy bien, adelante.
3: Oye, déjame platicarte poquito de mi vida. Yo estuve casado muchos años y me separé como en el 2020, me separé. Pero también estuve casado muchos años y toda la cosa, ¿no? Entonces la situación es de que mi hijo se quedó conmigo, todo el tiempo estuvo conmigo mi hijo. Uh-huh. Y pues obviamente lo llevaba a su partido de básquetbol, fútbol y ese tipo de cosas, ¿no? Para arriba y para abajo. Este comentario te lo hago porque quiero hacerte una pregunta. ¿Tú ya conociste al viejo Cuyello?
0: ¡Uy! ¿Al viejo Cuyello? No, sí. ¿A qué te refieres?
3: A que Crucito antes le decía viejo Cuyello y ahorita ya le dice Daddy.
0: ¡Ah! No, digo que yo sepa, no hay uno. Pues no he conocido a nadie.
3: Que tú sepas. Uh-huh. Que tú sepas.
0: Sí, que yo sepa.
3: Sí. Fíjate que tu programa ha sido un fracaso porque has dado consejos a todos tus alumnos.
0: Oye, pero antes de cambiar de tema, ahorita yo sé que es un show que nadie escucha, bro, de un segmento que no sirve. A ver, pero platícame, porque yo no sé, pues, del Cuyello, ¿quién es o cómo?
3: ¿Cómo que quién es? Es el papá al que Crucito le dice Dari ahorita.
0: Sí, no, yo sé, pero ¿quién es? ¿Cómo se llama? ¿De dónde es o qué rollo?
3: Pues no sé, pregúntale a Crucito, ¿cómo se llama su nuevo papá?
0: Ok, ok.
3: Que lo está criando.
0: Sí, pues no, Brody. O sea que tú no sabes, pero te quisiste inventar algo.
3: Ah, ya vas a empezar. ¿Con qué tenés ya? Mira, si me oyes hablar como bobo, te estoy renegando.
0: Sí, está bien, no te preocupes.
3: Brody, una cosa es una cosa y otra cosa es otra cosa, Brody, tú no sabes. Si ella me dejó, o yo la dejé, Brody.
0: Bueno, parece que estoy hablando con un niño de kinder, esto no me gusta. Diablito, ponme llamadas buenas, Brody.
3: Bueno, la cosa, bueno, esta es una llamada buena. Porque tú, fíjate, 20 años o más de 20 años en tu programa dándole consejos a hombres y todo.
0: Permíteme, dame un segundo y te regreso rápido. A ver. Si usted nos está escuchando por primera vez, es normal, ¿eh? Hay

0: maestrazo.
1: Muy venga. Bien, estoy de... Tú cállate, hipócrita, oh, también. Oh. Estoy hablando aquí con Pedro, dice que, pues, que la mamá de Cruzito, Cruzito, ya no es Cruzito, es Cruz, tiene 18 años, la mayor del tiempo está conmigo, pero ya tiene hombre, creo, ya tiene esposo, novio, no sé,
2: New daddy,
1: dice. Y bueno, ya cambiamos de plática, cosa que yo no sé, la verdad, pero ahora cambiamos de plática y este programa o mi segmento, pues, no sirve, es un fracaso. ¿Cómo mides el fracaso, Brody? ¿Dónde lo medimos? ¿Rating? Bueno, ¿en qué?
3: Mira, lo mido en tus comentarios.
1: Ah.
3: Estás dándole consejos a personas que ni conoces y tu hijo lo está criando otro tipo. Ese es el fracaso que tú tienes.
1: Muy bien.
3: Ese es el fracaso que tú tienes. Entonces, deberías de cuidar a tu hijo, darle tu... Fíjate nada más el fracaso que tienes. Ya le dice Daddy, al viejo cuyello.
1: Ok.
3: Que le decía.
1: Muy bien. Ok. No, espérame, es que ya te hubiera hecho estas preguntas, pero tú empezaste, o sea, tú te clavaste solito, o sea, para que llegues a esa conclusión de que le dice Dari, me imagino que tus hijos le dicen Dari al otro, Brody.
3: No, te dije desde el principio que tenía conmigo, yo lo que Fui muy claro al decirte que se quedó conmigo y criando. La diferencia,
1: ya entendí. ¿Ya escucharon? ¿No? Ya le estoy agregando a mi tema de esto. Recuerden, Brody, vas a llegar con una mamá soltera y te van a decir Daddy.
3: Tú sabes que eso sucede, tú sabes que a Cruzito le pasó.
1: Sí, según tú, pero a ver, platícame más. ¿Qué más le dicen a Cruzito?
3: Según yo, no. Tú
1: eres el que dijiste que Daddy, yo no fui.
3: Brody, no tires sus espermas, Brody. Fíjense, ¿dónde los tiraste tú? Con una mujer que te dejó.
1: Muy bien. ¿Eh? Oye, Brody, él le dice Daddy a él y él le dice Daddy a él. ¿Y cómo le dice él a los niños? ¿Cómo le dice?
3: Cruzito le dice Daddy.
1: No, sí, pues, pero el novio, ¿cómo le dice a Cruz? ¿Cómo le dice?
3: Pues yo no sé, pregúntale a la mamá de Cruzito.
1: No, es que tú tienes más información. Platícame. No seas malo, no me dejes con la duda.
3: ¿Quieres envolver el tema?
1: No seas malo, no me dejes con la duda. ¿Cómo le dice él?
3: El punto. Cruzito le dice Daddy.
1: Ajá. ¿Y el otro? ¿Y él cómo le dice a Cruz?
3: Le dice, mijo, véngase para acá,
1: mi hijo.
3: Voy a llevar el partido de fútbol.
1: Ándale, entonces le dice mijo. Sí, ok, perfecto, ya lo tengo. Entonces, bueno, muchachos, ustedes que andan con mamás solteras, les van a decir Daddy, y luego ustedes les van a decir mijo. Mira, así como Jenny Rivera le decía a los hombres.
3: Toda esa información y a la conclusión que he llegado es porque tú mismo lo has dicho. Tú has dicho, muchachos, guarden su semen, no lo tienen donde sea, porque va a llegar una mujer buena y que quién sabe qué, y que ya van a desperdiciar su vida. Tú tuviste una mujer.
1: No se dice tuviste, es tuviste. Pero ahorita regreso rápido y vamos a seguir hablando con este Brody. Me gustó lo que estaba diciendo este Brody.
2: Qué raro,
1: trae información muy interesante, Brody.

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0: el show más chido de las tardes. Y tenemos aquí a Fernando. ¿Qué onda, primo, primo, primo, primo, primo?
1: Más por...
2: ¿Qué onda, mi estimado Erasmo y toda su pandilla de... ¿Qué se podría decir?
0: ¿De qué? De bola de masputs.
2: Algo parecido.
1: Qué raro.
2: Porque luego se les va a quedar.
1: Ay, no me digas así, por favor. Dime así. Dime así, por fin. ¿Cómo te llamas?

0: menso, ¿cómo está ahí la rebanada de piña? Entonces, ¿qué, papi? ¿Qué hay que hacer o qué? ¿Vamos por unas cervezas, unas caguamas ahí en una cantina de mala muerte o qué?
1: ¿Qué clase de princesa eres?
0: ¿Quién dijo que es princesa, tu pendejo? ¡Cállate! ¡Uy, este estúpido! ¡Ay, qué princesa eres! Garbanzo, tú cada vez estás más, tus cables más cruzados que nada, idiota. ¿Quién se cree princesa?
1: No.
0: Soy el Seleno y punto. Yo soy más hombre que tú, estúpido.
1: Está bien.
0: Está bien. Idiota, estúpido. Pedazo de... Ay, no sé, este... Ya ves cuando se queman los árboles, que queda el puro troncón ahí, prieto, así está este. Perdón, Fernando, me exalté porque me estás diciendo princesa.
1: Oye, este, clase.
0: Ni que fuera Messi. A ver, dime, Fernando. Talk to me, please. Say something.
2: Híjole, no, está bien, está bien. Hay que defenderse.
0: Fernie, no te hagas menso. ¿Qué quieres?
2: Vamos a hacer una parodia donde tú vas a salir.
0: Menso, ya estoy aquí para ti. Lo bonito de esto es de que podemos como volar con nuestras mentes, imaginarnos cosas, estar en lugares que nunca vamos a estar físicamente, pero sí con la cabeza, la mente, el cuerpo, el alma, el corazón, la vida. No sé, tú y yo podemos imaginar, pensar tonteras, agarrados de la mano, volando un papalote en las montañas de Escocia, algo así, en un río, tirándonos piedras. Podemos estar montando caballos encuerados en la playa, no sé. Aquí no hay límites, mi amor.
2: Puras historias de Mickey Mouse.
0: Las que tú quieras. Tú y yo en Disneylandia, imagínate. Ahí van mucha gente como yo. Unos, para comprarme unos de estos Levi's, así que se me vea media nalga. Unos Levi's bien apretaditos ahí con mis calcetas de Winnie Pooh y mis Converse blancos pintados con Mickey y una camisita así que me llega hasta el ombligo, rosita, y con un moño grande así de Mickey Mouse, de Minnie, así con mis orejotas así. ¡Ay, vengo con Fernie! Vamos a subirnos a todos los rides en todo Disneylandia y en California Adventure, y también nos subimos al roller coaster y luego nos metemos a la casa ahí ya no me acuerdo, los Galaxia, ¿cómo se llaman, Garbanzo? ¿Vas tú?
1: Galaxy Tours.
0: Los Guardianes de la Galaxia, ¿y qué más quieres, Fer?
2: No, está el puro fregadazo, pero pues con ese vestimenta, que te olvidó de que se te va a salir la panza.
0: Pues no le hace. Es que tú no sabes, pero a veces tenemos que ser así como nosotros. O sea, que salga la panza, órale. Ahí andan las viejas metiendo la panza en las fotos. Y Garbanzo también, porque ya sabes. Entonces ahí andan metiendo las que se vea la panza. Y yo tengo así como, a veces tengo como basuritas en la panza, poquito pelucita.
2: Garbanzo, se me hace que se parece al
1: están hablando
2: de
1: a ti.
2: Linda.
1: Están hablando a ti, a mí no me metas tú ahí.
0: Garbanzo, ¿se parece a quién?
2: Al esposo de Ermelinda Linda, a don Aniceto.
0: Esposo de Ermelinda Linda. Vamos a ver quién es esa vieja. ¡Ay, Garbanzo! Eres el esposo de Ermelinda Linda, la chachita. ¡Ay, no! ¿Y qué más quieres, papi? ¿Te cocino o qué?
2: ¿Qué sabes cocinar?
0: No, digo, te cocino en el hotel, mi amor.
2: ¡Ay, ojón!
0: ¡Ay, ojón! Ya tengo nerviosito. Así me gustan, agarrar los nerviositos.
2: Es que es uno primerizo.
0: Ay, papi, cómo quisiera que me hicieras pedazos un día en un hotel de esos feos, esos hoteles donde, ay, que no lavan ni las cobijas, que son como cafecillos, que tienen los sofás como cafés, como que tienen como de eso, como que no están pintados, que tienen las paredes como de papel, así que se está cayendo, sí, ay, que me agarras ahí contra la pared, esos baños amarilluscos que abres la llave y la caliente es fría y la fría es caliente.
2: Donde se ven que las pulgas brincan.
0: Eso, donde hay pulgas, cucarachas, donde las teles todavía son cuadradas, tienen bulbo. Ay, cómo quisiera que me agarras con una tele y me la tiras en la espalda, así. ¡Ay!
1: Amarillo.

0: De esos cajones que están como ladeados, que no están bien cerrados porque ya están viejos. Ándale, Fer, me gusta agarrar esos hoteles porque así si me avientas por todos los días nos echa de ver. Ferni.
1: Ya no hay mueble para aventarte un clavado.
0: Sí, ay, no. ¿Te imaginas qué bonito así de, oiga, no hay secadora, ni plancha, ni siquiera hay agua caliente, ni siquiera hay cama, esos hoteles feos.
2: Ernie,
0: míralo. Ay, cómo quisiera. Ay, ¿qué más quieres, Fer? ¿Qué más te digo? Ay, no, es que me imagino contigo en todos lados. Se me antoja rentar una U-Haul de esas camiones para mover como muebles y pararnos a un lado del freeway con un calorón sin aire acondicionado ahí atrás, que digas, órale, perro.
2: Ya le gustó.
1: ¿Estás listo para la parodia?
0: Ay, sí, ¿qué parodia quieres? ¿Qué quieres que haga?
1: Mira, la parodia va a ser donde vas a debutar de futbolista.
0: Yo como de hombre, ay, qué feo, y luego
1: vas a estar en el juego jugando con Argentina y van a sacar a Messi y te van a meter a ti, ay. Y va a estar el ranchero chido de ayudante del entrenador.
0: Ajá.
1: Y se van a armar los fregadazos porque te van a sacar lesionado y porque uno de los referees es el pelotero y no quiere marcar a el tiro libre por la lesión que te hicieron.
0: O sea, el pelotero viene siendo el referee. Entonces, sí. Él no quiere marcar el foul porque me lesionaron.
1: Así es.
0: Y el ranchero chido que es el asistente del técnico, porque obvio que tengo que jugar, porque le dice como asistente, mételo, porque anoche me entrenó bien duro.
1: Así es. Uh-huh. Por eso el ranchero chido se le atora en el gaznate ver a su muchacho jugar con la selección.
0: Sí, a su princesa. Ay, no, este garbanzo me dijo princesa, el estúpido, este jetas de ese de Tomás, mamá. mamá.
3: Mami, tú sabes qué es lo que está largo y tiene pelo y te lo metes en la boca.
0: ¿Qué es?
3: El cepillo de dientes, mami.
0: Ay, Garbanzo, eres tan chistoso. Tú sí eres chistoso, no como Erasmo. Se cree chistoso, es estúpido, nada que ver. Oye, Ferni. Te van a hacer la parodia más al ratito. Yo estoy ocupado, papi. ¿Cómo que si no estoy ocupado contigo?
1: Ok.
0: Sí. Quiero que me tengas como si fueras dentista. Yo nomás abriendo la boca así. Oh. Mándame un beso y te hago la parodia.
1: ¿Un beso de a cuál? ¿A cuál beso?
0: Este, aquel y todo mi cuerpo. ¡Uy! Yes. ¡Ay! Me encanta tu voz, Fernando. Se ve como un hombre bien masculino.
1: Trato.
0: Ándale. Bueno, ya me voy. Se acabó el tiempo. Chao. Ya ratito te hacen tu parodia, ¿ok?
1: Ok.
0: Bye. Y a todos los hombres que trajen la construcción o que trajen un lugar donde tengan botas de casquillo así viejas que están peladas, que se vea el fierrito ahí, los quiero y los amo. Y más si están casados, no anda de que, ay, que estoy soltero, esos son bien latosos, te hablan a todas horas, te están texteando, ¿no? Yo quiero un casado que ande ocupado, que yo vea su Instagram y su Facebook y vea que andan con sus hijos en Disney, que anda con sus hijos en la tienda y en los elotes, que diga, ay, qué bueno que está ocupado el perro. Este. Ay, y se ven las viejas bien felices. ¡Ay, lo amo! ¡Idiota!
4: Ya regresando, señores. Esta fue una parodia. Yo no soy así. Nada que ver. ¡Ay, nada que ver!
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0: en el show más chido. Esto es lo que dice Rafa Márquez, ya es el nuevo entrenador de México. Esto dice el Kaiser mexicano de Zamora, Michoacán.
1: A ver.
2: Bueno, primero que nada, profundo agradecimiento hacia Javier, el haberme brindado la confianza de poder pertenecer a su cuerpo técnico, el abrirme un poco ese espacio que es muy personal y confidente. Creo que no me queda más que solo agradecerle, porque también ha sido una experiencia de aprendizaje, que era también lo que se pretendía. Y bueno, no fue fácil, pero bueno, al final yo creo que el trabajo, el convencimiento y lo que Javier nos brindó, sobre todo en la gestión, pues ha sido una etapa de mucho aprendizaje. Primero que nada, pues agradecer por todo el apoyo que recibimos durante estos 5 partidos. Realmente fue increíble. Creo que obviamente el apoyo fue de menos a más, creyendo en el equipo. Y no me queda más que responderles y decirles que estoy comprometido a intentar ser mejor, a intentar llevar a un mejor nivel a la selección, de mantener este nivel que ha mostrado y obviamente intentarlo mejorar. Y no me queda más que decirles que sigan apoyándonos, que crean en este proyecto, que crean en el trabajo, que crean en el esfuerzo que estamos haciendo en conjunto para intentar pues lo que todos queremos, tener un mejor fútbol. Yo creo que se tiene una muy buena base, se tiene jugadores jóvenes, jugadores de experiencia que creo que van a ser importantes en esta etapa de transición. Así que, bueno, lo mencionaba yo a veces en mis redes, que ahora no es momento de frenar, sino de acelerar, donde creo que se ha hecho ya una base, un gran trabajo para poder fortalecer esto que se inició y aprovechar sobre todo esta continuidad que quizás antes no se había visto y que, bueno, está bajo mi responsabilidad y haré todo lo posible para mantenerlo, incluso mejorarlo, y estoy con la ilusión, con la responsabilidad, con las ganas de poder hacer, sobre todo, que el jugador mexicano sea mejor, potencializarlo, y yo creo que a beneficio del nivel del fútbol mexicano. Y después también, ¿por qué no tratar de permear más abajo, de intentar estar cerca de las selecciones menores para darle una base, para darle procesos importantes también? Creo que está haciendo un gran trabajo en la labor que está haciendo también Andrés Lilini. No es nada más fijarme o estar en selección mayor, sino en selecciones menores también trabajar e intentar potencializarlo también, porque al final, si queremos un mejor fútbol, también tenemos que tener bases importantes, procesos importantes para tener mejores jugadores.
0: Bien. ¿El objetivo, Rafa, cuál va a ser?
2: Bueno, como objetivo, pues obviamente es tratar de mantener o mejorar obviamente el nivel de la selección hoy en día. Creo que hay una muy buena base y ya un trabajo hecho durante la etapa pasada, y sobre todo pues tratar de llegar lo más lejos posible e intentar mejorar el nivel de fútbol mexicano.
0: Algo muy chido que dice Rafa en su presentación es: vamos a trabajar con los morros que vienen de abajo. Lo que hacen en otras selecciones es que los llaman los fines de semana, cuando no hay juegos entre semana, y los pueden entrenar con las selecciones grandes. Y ahí es, así es como descubrieron a Morita.
3: Justo te iba a decir
0: eso. A Morita
3: eso.
0: Lo descubrieron jugando entre las escuadras, ponían a los más morritos con los de en medio, y así Osorio dijo: oye, este güey, qué pedo con ese morrillo. Y así como Mora, a sus 17 años, está ahí. Oigan, Rafa Márquez tiene una carrera muy chida, pero siempre me acuerdo cuando dice él que él se quería regresar de Guadalajara a Zamora, porque él se fue a calar con el Atlas, y él dijo: ma, ya me voy a regresar, y su jefa le dijo: te regresas madres. Te voy a dar una cual que me voy a regresar. Y esto, habló de eso él cuando le entregan el trofeo del Salón de la Fama en Pachuca. Sube Rafa y él dice que tiene muchos trofeos, pero el más chido es su familia, y luego habla de su jefa. Escuchemos un pedacito del nuevo entrenador de la selección mexicana de fútbol.
1: Obviamente, agradecerte, mamá, porque al igual que mi papá, tuviste la intención de siempre de poderme apoyar en lo que sea, y fuiste obviamente ejemplo mío. Recuerdo que cuando íbamos al hospital a visitarte, ver cómo tus compañeras, tus compañeros, los doctores te hablaban, siempre te decían jefa. Los niños que tratabas te miraban con mucho amor, como si fueran tus propios hijos. Y eso para mí fue un gran ejemplo. Y creo que también aquella llamada que, si no fuera por esa llamada donde llamé para que vinieras por mí a Guadalajara, que no aguantaba más estar ahí, y que me contestaste y me dijiste, esto era lo que querías, pues ahora ve y lucha por tu sueño, y me colgaste el teléfono. Creo que si no fuera por eso, hoy no estuviera aquí. Te amo, mamá.
3: ¡Quiero llorar!
4: ¡Hablen!
3: ¡Quiero llorar!
4: ¡Hablen! ¡Digan algo! Oh, ¡no pueden! Oh, el nudo en la garganta.
0: ¿Ya oyeron a sus hijos cuando... ¡Madre! ¡Cuélguenles! Ay, ¡cuélguenles! Un día les van a agradecer. Así es que... Ya.
4: Sí, pero sus hijos tampoco son Rafa Márquez.
0: No puede. Ya no puedo. Es nuestro nuevo entrenador de México. Es de Michoacán.
4: No, lo vas a traer esto por 4 años.
0: Está muy lejos de Jiquilpan.
4: Ahí va.
0: Y ahí es Cantinflas, hombre, que no sea Rafa Márquez y el Erasmo, güey.

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2: Bueno, nos vamos con el chocolatazo a Tijuana. Tenemos a Rudy, le va a hacer el chocolatazo a Ana. Ellos tienen 7 meses de relación. Tú, Rudy, vives acá en Estados Unidos, pero vas a verla, Ana, cada fin de semana, ¿no?
3: 7 meses. Vivimos juntos en Tijuana y yo trabajo acá y me voy los viernes y me vengo los lunes.
2: O sea que trabajas duro aquí durante la semana y estás con ella durante el fin de semana.
3: Sí, mire, y le tengo todo, toditito le tengo. Le he comprado un carro y le doy $300 cada lunes y todavía me pide dentro de semana. Le acabo de mandar ahorita y le dejé antier $300.
2: Oye, si le das $300 cada semana, esos son $1,200 al mes, y todavía le das entre semana a veces porque no le alcanza.
3: De hecho, le mandé hace poco, hace una hora le mandé otros $100 porque se pinta las uñas, que el pelo, que acá, que no, pero no le quiero sacar el dinero para que no se vaya a enojar. A lo mejor es legal lo que está haciendo, está honesto.
2: O sea, tú no le quieres echar en cara que está gastando mucho dinero, que sí está gastando mucho, ¿no?
3: No, no quiero romper, no quiero dañarla sin antes caerle por otro lado, y es mío, claro, porque la amo.
4: Oye, pero aunque sea fiel y todo el rollo, no es para que esté gastando tanto dinero.
2: Bueno, cada quien, Doggy. Oye, tú tienes 64 años, ella tiene solamente 29.
3: 29 años.
2: O sea que tú eres 35 años mayor que ella, ¿y ella tiene hijos?
3: Tiene un niño que lo amo y lo quiero como mi hijo, y él me quiere a mí.
4: Y de seguro en 7 meses ya te dice papá.
3: Sí, me dice papá, y tengo un apartamento donde le he amueblado toditito. No le hace falta nada. Le he comprado un Challenger Dodge de los de acá de California, lo trae con ella.
2: O sea que ella tiene su carro Challenger, le tienes un departamento bien amueblado, nuevecito, trae sus uñas bien, le cuidas a su hijo como si fuera tuyo. ¿Y ella trabaja o no?
3: No trabaja, va viniendo de vacaciones de Veracruz, hasta la mandé, va llegando el sábado pasado, pero no le quiero sacar nada de eso. Yo quiero saber si lo está haciendo de corazón conmigo, ¿ok? O por... ¿ya?
2: Muy bien, ¿y tú eres de México, Rudy, o de dónde eres?
3: No, soy salvadoreño.
2: Eres salvadoreño. ¿Y cómo la conociste a ella?
3: La conocí en Tijuana,
2: ¿Y la conociste a ella mientras trabajaba?
3: Sí, trabajaba.
4: De aseguro trabajaba de stripper.
3: Ay, pero no le quiero decir eso.
2: O sea que sí, ella trabajaba de stripper.
3: Claro, sí.
2: O sea que tú la conociste ahí bailando, te bailaba y le dijiste, no te quiero ver aquí, salte y yo te mantengo.
3: Sí, y la saqué y le puse todo y me la quiero traer para acá porque yo estoy divorciado.
2: ¿Tú te acabas de divorciar por ella?
3: Sí, me acabo de divorciar y la conocí a ella y me la quiero traer para acá. Yo soy retirado de la Fuerza Armada de los Estados Unidos.
2: Cuando la viste ahí bailando de stripper, bailándole a los hombres, dijiste, esta va a ser para mí.
3: Bien bonita, muy honesta, de hecho muy educada, tiene mucha educación.
2: Y antes de pedirle que se saliera de ahí, ¿cuánto tiempo pasó?
3: Sí, ese mismo día entablamos comunicación, que la conocí, ese mismo día fue mía y ahí me gustó y ya no la solté.
2: Le dijiste, te voy a dar carro, departamento nuevo, te voy a sacar de trabajar, no te preocupes.
3: Sí, exactamente.
2: A pesar de que tú tienes 64 años y ella solamente 29, o sea, a pesar de que tú eres 35 años mayor que ella.
3: No le gustan los jóvenes, le gustan puras personas de edad, me dice. Y sí, sí, pues por lo menos tiene conmigo lo que no tiene con un joven, no en lo económico, en todo el sentido de la palabra, como pareja.
2: Y bueno, la idea es que la quieres traer para acá, pero primero quieres hacer este chocolatazo.
3: Sí, a ver, no se enoja, oiga, y lo que está bueno, pero quiero calar, oiga.
4: Para mí que el Rudy ya le dijo.
3: No le he dicho nada de esto.
2: Bueno.
5: Sí, dígame.
2: Sí, con Ana, por favor.
5: ¿De parte de quién?
2: Mi nombre es Carla, te llamo de una compañía de chocolates. ¿Eres tú, Ana?
5: Sí.
2: Ah, hola, Ana. Bueno, mira, nosotros tenemos una promoción ahorita donde le mandamos chocolates en forma de corazón. Alguna persona especial que tú tengas, es totalmente gratis, es solo para promocionarlos. No sé si tú tienes a alguien muy especial a quien te gustaría que se los enviemos.
5: No, nadie, muchas gracias.
2: ¿Perdón?
5: Que no, ahorita no, muchas gracias.
2: Muy bien, Ana, entonces no tienes a nadie ahorita.
5: Pues la verdad, no.
2: ¿No tienes novio, esposo, algún amigo especial o algo así?
5: No.
2: O sea que estás sola, por ahorita no tienes a nadie especial.
5: Por ahorita no.
2: Te lo pregunto porque Rudy pensó que él era muy especial para ti.
5: ¿Quién?
2: ¿No conoces a nadie que se llame es Rudy?
5: Sí.
2: Bueno, Rudy nos dijo que te llamáramos para ver si tú le mandabas los chocolates a él, para ver si él era especial para ti. Pues él nos ha comentado, obviamente, pues lo que ha hecho por ti, lo de tu departamento, tu coche, obviamente, pues de dónde te sacó de trabajar y todo esto, y por eso quisiéramos esta llamada para ver si tú no lo engañabas. Adelante, Rudy.
3: Amorcito, es la prueba del amor. Pues, la pasaste, sí la pasaste, amor, sí la pasaste. Yo sé que me amas, sí la pasaste. Son los señores de la radio, amor. Son los señores de la radio.
5: Información de la vida personal de uno, ya lo sabes.
2: ¿Qué opinas de esto, Rudy?
3: A pesar de la de su edad, nos amamos, nos queremos, yo sé lo que tengo, pero quería hacerlo, no sé si será una broma o será como ella lo todo, pero mi respeto para ella, la quiero y la amo, yo sé también ella. Basta y sobra los pocos meses, ¿verdad? Que nos confiamos y nos amamos. Sí.
4: A ver, bro, yo tengo una pregunta. En 7 meses apenas de conocerse, ¿de verdad crees que es amor puro de verdad el que te tiene ella?
3: Sí, de mi parte sí. Y yo he estudiado, a mi edad la he estudiado y sí, es muy honesta y muy sincera, un poquito por ayuda, pero en lo que sabe hay respeto entre los dos.
2: Muy bien. ¿Y tú, Ana, tú lo amas de verdad a Rudy?
5: Claro que sí, lo amo con todo mi corazón. Ya sabes.
2: ¿Por qué lo amas con todo tu corazón, Ana?
5: Pues ha crecido con el paso de los días, las horas, los meses que llevamos. Lo amo mucho.
2: Sí, pero ¿por qué ha crecido? ¿Por qué lo amas a él?
5: Lo amo porque es una gran persona, la verdad. Una gran persona, excelente ser humano y más que nada. Lo amo demasiado.
4: A ver, Choco, amar a alguien demasiado en 7 meses, una muchacha de solamente 29 años a un señor de 64, o sea, 35 años mayor que él, para mí que solamente por interés, perdón que lo diga, pero te tiene casa, te sacó de trabajar de ahí de stripper, te tiene carro y pues te mantiene $300 a la semana, pues para mí es mucho, y todavía le pides entre semana, pues cómo no, lo va a amar demasiado.
2: O sea, ¿qué estás diciendo, que es por interés?
4: Aunque diga que no.
5: No, tampoco, ¿cómo crees?
2: Uno nunca sabe, Doggy.
4: A ver, Rudy.
3: Hey.
4: Te reto, Brody, a que no le mandes un centavo por un año y vamos a ver si de verdad te ama esta muchacha. ¿Le entras al reto?
3: No, pues yo... No, yo creo que...
2: A ver, Doggy, ya con eso.
4: ¿O tú, por ejemplo, Ana, andarías con él aunque no recibas nada por un año?
5: De hecho, fíjate que hablando de eso, yo una vez se lo dije. Yo no estoy...
3: Sí.
4: Ah, pero del dicho al hecho hay mucho trecho. Tú lo dijiste por decirlo, porque él te lo sigue dando.
5: Ah, no, claro.
4: Te pregunto de nuevo, Ana. ¿Tú estás dispuesta a andar con este señor 35 años mayor que tú si no te da nada en un año?
5: No.
4: ¡No manches!
2: ¡Oh, my God!
4: Ahí está. A ver, Brody, ¿tú te animas?
3: Sí, no me animo porque por la razón de que es mi vieja, es mi mujer y yo sé que ella no está por dinero conmigo, sino de mi parte que yo sale y brota porque es mi mujer y yo tengo que responder por ella en todo el sentido de la palabra.
2: Bueno, ya, Rudy, ahí está el chocolatazo. No sé cuál sea tu conclusión de esto.
3: Gracias, ¿no? Que nos amamos y vamos a seguir adelante. Nos vamos a casar, yo creo que el día de su cumpleaños en junio. Nos casamos ahí en México y luego nos venimos para acá. Me la traigo para acá, que trabaje conmigo.
2: Muy bien, Rudy. Pues mucha suerte, que todo salga muy bien. Hasta luego, Rudy. Hasta luego, Ana.
3: Seguro que sí. Gracias por la prueba.
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0: otro día tuvimos una plática con Andrés Guardado. Yo le decía así, ya platicando, cotorreando. Dice, sí, güey, me gustaría ser entrenador, pero me tengo que preparar. ¿Y qué creen? Se va el Vasco y el Vasco dijo, se va a quedar Rafa Márquez. Y dicen que uno de los asistentes de Rafa puede ser Guardado.
1: No manches.
0: Y alguien de experiencia, porque Rafa todavía no tiene mucha experiencia. Sería alguien de experiencia y luego Guardado, ¿verdad? Eso es lo que decía el Vasco en su última conferencia de prensa como entrenador de México. Esto decía:
2: le di un gran abrazo a Rafa Márquez, que continúa con esto, que le vienen 4 años muy buenos. Hay una base sólida. De verdad te diría que no hay un solo jugador que destaque por encima de nadie, ¿no? La familia está muy junta. Estamos ahora sufriendo para ver el diagnóstico de Santi, que se fue al hospital.
0: Él hablaba ahí de Rafa Márquez, que es el que se va a quedar, dice, con muy buenos jugadores.
2: El sueño termina aquí, pero la vida continúa. Rafa está fuerte, hay una base fuerte. Somos la número 9 o 10 del mundo. Estamos ahí, estamos cerca de los grandes. Estos son grandes. Italia en el 70 fue grande, Alemania en el 86 fue grande. Un equipo grande y no te puedes equivocar. Y nos equivocamos 3 veces y lo pagamos caro.
0: Él está diciendo, sí nos eliminaron, pero fíjense quién fue. Inglaterra, o sea, no fue cualquier equipo. Él dice, sí, la regué cuando nos eliminó Estados Unidos, ese equipo mugroso, pero aquí estamos nuevamente. Garbanzo, ¿de qué te da risa?
3: ¿De qué te está riendo, papuchón?
1: Ese equipo mugroso.
3: ¿De qué te está riendo, querido perro?
1: ¿A qué venimos?
3: ¿A qué venimos? Oh, a ser eliminados, papuchón. Nos eliminaron, querido perro. Dale.
0: Oye, nos eliminaron. Oye, yo pensé que iba a llegar más lejos Canadá y Estados Unidos, porque ellos son los gigantes de CONCACAF. Nosotros somos, pues, un equipo malo, chafa, ¿verdad? Y fíjate, a Estados Unidos lo eliminó Bélgica. Para mí es mejor Inglaterra. A Canadá lo eliminó ¿quién? Exacto, nadie se acuerda.
3: ¿Qué es lo que te estoy diciendo, papuchón?
1: ¿Paraguay?
3: Es una broma, te la comiste, cara de perro. Te la comiste, papuchón.
1: ¿Quién eliminó?
0: Es lo que te estoy diciendo, Garanzo. Ya ni le busques, güey. ¿Qué necesidad? Sí. Si no te acuerdas, quiere decir que o no sabemos de fútbol o no nos acordamos.
1: Las dos cosas.
0: Fíjate, es lo que te estoy diciendo. Wey. Entonces, señores, aquí lo que tenemos es algo bien claro, güey. Algo bien clarito. México es el gigante de CONCACAF, aunque no quiera. Llega el nuevo entrenador, se llama Rafa Márquez, y ya habló Rafita. Aquí tenemos lo que dice Rafa Márquez, que llega a la selección. Él debutó en el Atlas, jugó en el Barcelona, jugó allá en Italia, jugó pues en Francia, se fue al Mónaco. Ahí estuvo en el Mónaco. Chulada, güey. Y bueno, estuvo en el León, nos ganó aquella final en el América, el Rafa Márquez con León. Estuvo también en... pues ahí se retiró ya en el... bueno, se retiró...
1: Atlas,
0: jugando,
1: ¿no?,
0: en la MLS, ¿no, güey?
1: Rafa vino a la MLS... No.
0: ¿No, verdad?
1: No, güey.
0: Bueno, total de que Rafa Márquez es el nuevo entrenador de la selección. Él estuvo dirigiendo a muchos jugadores de España que van a jugar mañana. Ese güey, la defensa ahí con Cubarsí y todos esos morros... él jugó con ellos, él dirigía ya mal, güey, Rafa Márquez. Entonces, regresando, van a escuchar lo que dice el Kaiser. ¿Quién le puso el Kaiser? El perro Bermúdez. ¿Quién era el Kaiser, Garbanzo?
1: El Kaiser lo conozco como un jugador italiano, no, alemán, no, holandés. Bueno, de ahí, de Europa. Pero jugadorazo, y su récord estaba de imbatible, imbatible.
0: Señores, el Kaiser era Beckenbauer, jugador que salía, era un defensa alemán, que salía jugando chido, que jugaba bien, y el perro Hermoso dijo, este güey parece el Kaiser, parece el Kaiser, y por eso así le puso...
1: Enríquez de la Serna. El señor perro.
0: Bueno, dice el Vasco, se queda Rafa Márquez con una camada de jugadores que van a ser el futuro de México. ¿Quiénes son? Antes de ponerle a Rafa Márquez, 2 porteros, el Tala y Acevedo. El Tala y Acevedo son 2 porterazos que van a estar seguramente en el mundial que viene. ¿Quién más? Si quieres, todavía va a jugar Israel Reyes para el mundial que viene. Jorge Sánchez puede ser. César Montes, Johan Vázquez. Gallardo no sabemos, pero sí va a estar lo que es el Tiloncito Chávez.
1: Buenazo,
0: o sea, el Tiloncito, y fíjate, va a llegar con más fuerza. Tal vez llegue Edson Álvarez, Eric Lira, también va a llegar Eric Lira. Obed Vargas, este morrito que está en el Atlético de Madrid. Brian Gutiérrez también, ojalá que sí. No sabemos si van a llamar ya a Álvaro Fidalgo. Va a estar también Orbelín Pineda, ya no creo, pero Gilberto Mora Morita, sí va a estar. No 100%. Creo que esté Luis Chávez, ya no creo que esté Chino Huerta, pero sí va a estar, yo creo, Quiñones, sí le van a alcanzar para el Mundial que viene, tal vez. La Hormiga, güey, tenemos a la Hormiga en la delantera, y yo creo Santi Jiménez son los que yo creo que van a estar ahí todavía. Está chido siempre combinar la experiencia con lo que viene siendo los morros. Esa selección va a estar chida si la siguen trabajando igual. Pero regresando, lo que dice el nuevo entrenador de la selección de México, Rafael Márquez.

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7: ¿Qué onda, Choco?
8: Oye, Erasno, ¿qué vas a hacer ahorita?
7: Pues depende, a veces cuando como algo verde, hago verde. Cuando como algo café, hago café. Cuando como este, ¿cómo se llama? Relish, ¿cómo se llama esa madre?
9: Relish.
7: No sé, güey. Cuando todo betabel, no sé. Choco, cuando como betabel, hago rojo.
8: Estúpido, ¿qué vas a hacer ahorita al aire?
7: Al aire no puedo hacer, Choco, eso sería muy feo.
8: Estúpido eres.
7: ¡Vámonos contra mi rollo cómico!
9: ¡Eso es una pendejada! ¡Eso es una pendejada! ¡Eso es una
7: pendejada! El rey de los chistes de las carnes asadas.
9: Yes,
7: señores, fíjate que le dijo un loco a otro, ¿qué estás haciendo? Dijo, una carta. Dijo, ¿una carta? ¿Y para quién es la carta? Dijo, pues para mí, para ti. ¿Y qué dice? Pues no sé, me llega hasta mañana. Oye, Choco, fíjate que estaba bien, pero bien enojado el vato. Le dijo, oye, no, no, no, no, no, no, no. Y la mujer le dijo, ay, mi amor, tranquilo, mi amor. Solo fue un estado. O sea, escribí algo en las redes, te dijo, nomás escribí un estado. Y el vato está bien enojado, dice, un estado, no, man. Pusiste uno no está con el que quiere, sino con el que le toca.

0: ya quiten eso, diablito.
1: No, no, como que el diablito.
2: No, no, hablando de un vato, vi a un vato ahí.
3: Espérate, te dije.
1: Choco, Erasmo, el rey de los chistes de las cartas.

0: las Chivas.
1: Ay, caray, ¿con las Chivas?
0: Sí, ¿y qué pasó?
1: Pues las vendió mi papá.
2: Diablito.
3: Se acabó. Vámonos.
2: Mike. Ya cierren la tienda.
4: Vámonos, señores.
2: Agarren, cierren, corte de caja. Ahora,
4: bueno, Choco, yo tengo otro chiste.
2: El garbanzo, garbancito tiene otro chiste.
4: ¿Por qué estás diciendo que corte en caja?
2: Porque ya quieren cerrar la tienda, güey. Ya vámonos, dijo la Choco. Ya lo cuento. Bueno, resulta ser. Pues es que ponme musiquita, Resulta ser, Choco, que estaba.
5: Yo tengo más fe en el garbanzo que Diablito. Eso estuvo bueno, pero el garbanzo es. Bro, ese es el garbanzo, bro.
2: Voy a cambiar mi chiste.
4: ¿De qué hablas?
2: Bueno, ahí va. Resulta ser que estaba un cuate. Estaba un cuate Choco ahí con su tía que estaba malita, pobrecita.
1: Ya tomó todo el tiempo.
2: Oye, güey, no interrumpas al artista. Entonces, está ahí. Dice, hijo, ¿qué pasó, tía? Ya por fin despertó. Hijo, ¿por qué no vas aquí al refri que está en el cuarto y me traes un vasito con agua que tengo ahí? ¿Cómo no, tía? ¿Cómo no? Oye, espérate, antes de que vayas. Antes de que vayas, ¿por qué no agarras una de las manzanas que están al lado del vaso? Hay una manzana, me la traes, por favor. Pero anótale, no se te vaya a olvidar. Solo es un vaso de agua y una manzana que le tengo que aventar. Oye, al lado de la manzana hay una botella de mostaza y arriba del refri hay unos hot dogs. Quiero que me hagas uno, pero con poquita mostaza y poquita mantequilla calientito en el comal. Ok, quiere su vaso de agua, la manzana, y quiere que agarre también ahí los güeyes que están arriba del refri. No, hijo, anótale porque te vas a equivocar y vas a ganar. Anótale, güey. No, se me olvida. Oye, y ya que vas a pasar por ahí por la alacena, agarras una caja de cereal y le pones Fruity Loops con leche de la de 2% en el plato rosita. Pero anótale, porque se te va a olvidar. No se me va a olvidar, tía. No la haga de pedo, no se me va a olvidar. Y se va este güey, ¿no? Y como a los 20 minutos regresa con una charola y trae unos chilaquiles, pero perros, güey. Unos chilaquiles, unos huevos a la mexicana y unos frijolitos de olla. Y se lo pone, ahí está, tía. La tía se le queda viendo y está bien pendejo. ¿Qué te pasa, estúpido? Está bien pendejo. ¿Dónde está el pico de gallo?
4: Ríase. Oye, se acabó aquí.
2: Ya.
5: No.
1: Devuélvame mi minuto.
4: Mis dos minutos.
2: Ese chiste está
4: chistoso. Es si le trajo algo que ella no quería.
2: Es que está bien.
4: Le trajo pico de gallo. ¿Qué es eso?
2: ¿Y qué tiene
1: ella
2: que ver
1: preguntó?
2: ¿Qué tiene que ver con mi chiste?
3: Diablito, diablito.
2: ¿Qué pasó tú?
3: ¿Puedes contar el chiste? ¿Ah, tú?
2: Es que me hizo enojar este güey.
4: No, apenas contó un chiste bueno. Ya se le subió, te digo. A ver, Diablito, cuéntese el chiste otra vez, estuvo chido.
5: Bueno, oye, Choco, mi pregunta era por qué el garbanzo quiso quemar el chiste del Diablito y vino a hacer el ridículo.
2: No es mi culpa que ustedes no estén en acá chido para recibir buenos chistes de alta calidad, high definition.
4: Oye, porque ya te iba a decir, pero por lo menos tienes tu público que te apoya de Contacto 13, pero esos güeyes no les gustan los chistes. Esos güeyes no les gusta reír. Son gente seria. Mire, Diablito, échale otra vez.
6: El chiste de 30 segundos. Rápidamente llega un chavo, está ahí con su balón, anda dominando. Y de repente se lo pasa a sus pies, en su cabeza.
2: Despacito. Hay tiempo.
6: Y luego así en sus hombros y y de repente pasa un señor. Oye, dominas muy bien el balón, ¿jugabas? Y dice, sí, jugaba con las Chivas. Ay, caray, ¿con las Chivas? Sí, ¿y qué pasó? Pues, las vendió mi papá.
2: Eso no es tan chistoso, eso no es tan chistoso.
3: Es el chiste del año, Diablito.
2: Thank you, Choco.
5: No, díganlo. Yo no le voy a venir, es como jugando con las Chivas. Digo, sí, ¿qué pasó? Pensó que se iba a fregar la rodilla. Dijo, no, las vendió, o sea, que era

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16: Si hablamos de favoritos, Francia arranca con ventaja por plantel, experiencia y poder ofensivo. Los franceses aparecen arriba en los pronósticos para avanzar a semifinales.
17: Pero cuidado, pero cuidado con Marruecos. Los Leones del Atlas llegan con una racha impresionante y ya demostraron que pueden tumbar gigantes. Francia, Francia es favorita, pero en 90 minutos la sorpresa está viva. 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

0: Muy bien, tengo a Pedro, estamos hablando con él, muy buenas tardes a todos. Y Pedro entró en algo que se llama, vamos a inventar, ¿no? Él empezó diciendo de que, pues que...
1: Vamos a inventar.
0: No, pues él empezó, ¿no? Y él sigue todavía. ¿Qué más, Pedro? ¿Por qué es un fracaso este segmento, Pedro?
2: No, el fracaso es el tuyo, porque has fracasado. Fíjate, has educado a miles de personas según tú, pero lo que tú has dicho, es lo que te acabo de decir y te lo voy a repetir. ¿Qué has dicho tú? Que todas las mujeres, que no sé qué, que no sé cuándo. Y resulta de que tú tuviste una... Y luego les dices a tus alumnos, oye, que no sé qué, cuida tus espermas y que no los tires por ahí. ¿Qué pasó contigo? ¿Qué fue lo que pasó contigo? Tú estuviste casado con la mamá de Crucito. Salió Crucito, ¿verdad? Entonces, ¿qué? ¿Tiraste tus espermas o qué pasó?
0: No, pues tú ya lo dijiste, estaba casado. No es tirarlo con cualquiera. O sea, Brody, ¿tú piensas antes de hablar o nomás dices, déjale, le doy?
2: Bueno, esas son tus palabras, Doggy. Tú lo has dicho.
0: Y te lo repito, no anden tirando, y lo repito, y te lo repito, no anden tirando sus espermas por ahí. Estás hablando, tú te casaste, y entonces tú tiraste tus espermas. Eso no es tirar, estás con tu pareja, con tu esposa.
2: Pero tú no lo estás.
0: Sí, pero en su momento lo estaba.
2: Te abandonó.
0: En su momento lo estaba.
2: Sí, como muchos alumnos.
0: A ver, otra vez, porque siento, Brody, que yo no sé si hay alguien que está a un lado de este Brody ahorita que estoy hablando por teléfono, quiten el teléfono si lo quieren de verdad. Miren, aquí va Brody. Este Brody dice, y él lo dijo, yo no voy a inventar nada. Tú, Doggy, has dicho que no tiremos nuestros espermas por ahí, que los cuidemos. Tú te casaste y los tiraste con tu mujer. Eso no es tirar, estás con tu pareja, Brody. ¿Por qué no te llega el agua al tinaco?
2: Yo no estoy con ella. Te estoy diciendo, yo no estoy con ella.
0: ¿Y quién está diciendo de ti? Estoy repitiendo lo que tú dijiste de mí.
2: Por eso te estoy... Bueno, ese
0: no, mismo. Ya. A ver, tira otra. Ya llevas dos y cero. Vamos, la que sigue, otra. Venga.
2: La situación es de que uno te está diciendo tus propias cosas y tú te estás contradiciendo en tus cosas. Uno te está haciendo ver esas cosas y ya sales. Es más, cuando te pones en ese pan, me recuerdas a las mujeres que se cortan el fleco en la frente. Que se lo cortan así. Siempre que miro una de estas. Me acuerdo.
1: Está haciendo un Karen Doggy.
2: Miro la cara del Doggy en ese tipo de mujeres, así que se cortan el fleco, así, y se te quedan viendo, así como medio raro, así. Así te pones tú, te pones a discutir, no ponerle credibilidad a lo que estoy diciendo. Yo simplemente te estoy diciendo lo que tú has dicho. Fuera cierto que todavía estuvieras con esa señora, pero esa señora no está contigo, ¿sí me entiendes? Entonces, tiene cierto lo que yo te estoy diciendo. Niégalo.
0: Muy bien. Me toca, ¿no? Mira, Brody, tu hijo no se quedó con tu mujer, y eso es muy grave, y no sé qué tipo de mujer escogiste. Porque por lo regular los niños se quedan con su madre. Por lo tanto, tenemos aquí a un Brody que su mujer, o sea, imagínate, para que el hijo no quiera a la mujer, ¿qué mujer agarraste? Ahí sí ya entiendo por qué te duele lo del semen y dónde lo tiraste. Entonces, obviamente, tenemos un Brody que solito viene aquí. Cada palabra que has dicho, Brody, te estás dando, pero con todo. De veras, vuelvo a repetir. Si tienes un amigo ahí, familiar o amigo, quítenle el teléfono porque este Brody se está autodestruyendo, ¿eh? Esto me está recordando el Terminator. Ya nada más de Predator. El jajajajaja. Te estás apretando tus botones. Te vas a reventar. Mira, dice él, primero dice, mi hijo se quedó conmigo. Sí, mi hijo se quedó conmigo, ¿verdad? Y yo lo llevo a los deportes y todo el rollo y muy bien, perfecto. Díganme ustedes por qué razón un hijo no se quedaría con su madre. ¿Me puedes decir? ¿Que se fue el wifi o qué?
1: No, creo que está pensando.
2: Estás preguntando personalmente a mí.
0: No, le estoy preguntando al elefante que salvaron el otro día, que se andaba ahogando allá. Estoy preguntándote a ti, ¿por qué razón no se quedaría un hijo con su madre?
2: Bueno, eso pregúntaselo a él, yo nunca se lo he preguntado.
0: ¿Ya ves cómo no tienes comunicación con tu hijo? A ver, si se van a quedar con los hijos, préstenles atención, platiquen con ellos, Brody, de veras, no hagan eso, no tengan los hijos por tenerlos. Oiga, pregunta de nuevo, te voy a dar otra oportunidad para que no te veas tan mal. ¿Por qué un niño no se quedaría con su madre?
2: Bueno, pregúntale a Cruzito.
0: Perfecto, vámonos. Vamos a preguntarle aquí razones.
2: Ahora.
0: ¿Por qué ahora los hijos se quedan?
1: ¿Qué está haciendo?
0: Con
1: le está preguntando
0: el padre y no con la madre en una separación. Vamos a ver qué dice esto. Ahorita regreso rápido. Y regresamos más con la vida que me está contando este Brody sin querer.

0: Muy bien, estoy hablando con Pedro. Quiero decir que es muy valiente, a pesar de que pues está autodestruyendo, él sigue aquí. Y ahorita me dice él que pues su hijo no se quedó con la mamá, que se fue con él. Y le pregunto por qué, no me quiere contestar. Obviamente no quiere describir lo que agarró. Entonces, el rollo aquí es de que yo buscando, porque obviamente esto no es solo directo para él, pero digo yo, voy a hacer una pregunta. Garbanzo, ¿por qué no se quedaría un hijo con la mamá y se va con el papá?
1: Porque tiene problemas de drogas, yo creo.
0: Chucho, que está aquí, ¿por qué se quedaría un hijo con el papá y no con la mamá?
2: Yo creo que porque el papá lo consiente demasiado y la mamá no.
0: Muy bien. Diablito, tienes un micrófono ahí. ¿Por qué se quedaría un hijo con el padre y no con la madre?
3: Porque obviamente los niños a veces ven cosas que ellos nada más ven y ven que la mujer o la mamá no está siendo buena mamá.
0: Perfecto. Yo creo que es un niño muy inteligente el tuyo, y al igual que tú, bro, y te alejaste. Siempre voy a aplaudir eso, que no tienes que estar donde no quieres estar. Mi pregunta es, Brody, ¿por qué la dejaste?
4: Eso no tiene nada que ver con lo que yo te estoy diciendo. El punto aquí es de que yo te estoy recordando y tú estás contradiciendo todo lo que te estoy preguntando. Ya sales con esa payasada. Lo que te estoy preguntando es que tú lo has dicho. Tú, de tu boca ha salido todo este comentario. Brody, que quién sabe. Pero lo único
0: lo que... Lo voy a dejar que se mate solo, ¿eh? Dale, síguele, Brody.
4: Lo único que tiene que hacer es aceptarlo, Doggy. Es todo. Eso es lo que tú has dicho. Nadie lo está inventando. Puedes hacer tu autocrítica y escuchar tus audios o tus programas de radio que has hecho anteriormente. Y es que has dicho, Radish, no tienes sus espermas. ¿Qué pasó contigo? ¿Dónde está tu mujer? Te dejó, te abandonó.
0: ¿O sea, tú los tiraste?
4: Crucito tiene otro papá que lo lleva al partido, que lo lleva ahí.
0: No, Brody, él ya maneja, Brody. Tiene 18 años, te repito. No estás inventando. No. Mira, ya perdiste. Estás inventando. Mi pregunta es, ¿por qué te dejó tu mujer o te engañó?
4: Oh. No, Brody, eso no tiene nada que ver. Tú no sabes si ella me
0: ¿Te abandonó? Sí. A ver, Brody, ¿por qué tú no estás con tu mujer? O sea, ¿esta mujer qué le pasó?
4: Pues se fue, simplemente se fue.
0: Ah, te dejó. Ok, muy bien. Pues qué bueno, me imagino. Sus razones ha de tener. Exactamente. Pero entonces tú tiraste tu semen, ¿no?
4: Sí, los tiré, pero se quedó conmigo, ahí lo tengo en la casa.
0: Ah, ok, sí, pues yo también lo tengo ahí en la casa.
4: En la casa, no lo tiene.
0: Claro que sí.
4: No tiene otro.
0: No, yo no voy a estar diciendo sí, yo no te voy a estar diciendo sí y no, o sea, yo sé que sí.
4: Claro, porque no eres tonto, se te acaba la mentira.
0: No, pero mira, Brody, tú sí eres tonto en el tema, en este tema sí eres tonto.
4: Espérame, escúchame. Para empezar, ¿cómo puedes tener tu credibilidad siendo todo? Tú una piratería. Doggy es una piratería. Copiaste el nombre.
0: Nada. Ándale, pues saludos a todos los doggies que hay ahí por ahí. Saludos a todos los doggies.
4: No, no tiene nada que ver.
0: Ah, caray. O sea, soy hasta malo para. Ah, soy el perro Bermúdez.
4: No, que eres una copia de él. Yo no te estoy diciendo.
0: Ah, soy la copia del perro. Bueno, el perro Bermúdez, yo no sabía que hablaba de estos temas. Entonces, señor perro Bermúdez, de verdad le mando un saludo y espero
1: Enrique de la Serna.
0: Que su podcast, es el Doggy.
1: Caray.
0: Y pues que yo no sabía que hablaba de esto. ¿Qué más, Brody?
4: No, Doggy. Te digo que cada vez que te pones así de pesado, me recuerdas a las muchachillas que se botan el fleco en la frente. Se quedan viendo así. Eres una muchachilla de esas.
0: A ver, permíteme, ¿tú tienes un niño o tienes una niña? ¿Tú tienes un niño o una niña?
1: Eres una muchachilla.
4: Yo tengo un muchacho.
0: Ah, ok. ¿Y cómo sabes que las muchachillas del fleco se ponen así?
4: Las he visto, porque ya las he visto.
0: ¿Qué edad tiene tu hijo?
4: 21.
0: Ah, 21. Ya entendí, bien. Esas novias que anda agarrando tu hijo no están bien, Brody. Esas novias no están bien. Me estás platicando tu vida sin querer, Brody, indirectamente. Entonces, platícame, ¿cómo son esas que se cortan el flequillo? ¿Cómo son?
4: No te calientes, Chapulín.
0: Platícame, no seas malo, a ver, ¿cómo son?
4: No te calientes, así lo quitas, así como tú, se ponen a cerrar.
0: Oye, ¿y tu hijo vive contigo?
1: quitas.
4: Sí, se vive conmigo. El bueno, de... al menos el mío vive conmigo.
0: Ajá. El de 21 años.
4: ¿Okay? El de 18.
0: Ah, caray. Ya bajó 2 años. Bueno, la edad cambia rápido. Muy bien. Tengo que decir que gracias a gente que en este tema es tonta como tú, me dan rating. ¿Qué, Garbanzo? ¿Qué quieres tú?
1: Lo que pasa es que ese Pedro se hace un buen punto que usted creo que lo evade porque es muy inteligente. Pero al principio Pedro le dijo, ¿cómo es que no sabe usted si ya tiene galán su mujer o no? Una persona responsable debería saber con quién se está involucrando su hijo.
0: No, pero es que mi hijo ya no está ahí.
1: No, maestro, hay que decirlo,
0: ¿sí o no?
1: Hay que decirlo.
0: A ver, Garbanzo, ¿sí o no?
1: Hay que decirlo que igual tiene una relación con su madre.
0: El Garbanzo cree que tú tienes que estar con la ex todo el tiempo porque
1: no,
0: él la mamá.
1: No, de modo que no vea a su mamá.
0: No,
1: además, también, ¿cómo explica cuando se lo enjaretaban cuando tenía todavía 17 años?
0: Qué bueno que lo dices. Ya ves, siempre fue compartido.
1: Venían y se lo tiraban aquí sin decirle.
0: Pero eso es un invento tuyo.
4: Lo agarrabas.
0: Ese es un invento tuyo, entonces bueno, era compartido, digo, el hijo este que tiene 18 y 21 a la misma vez, yo no sé.
4: Yo dije que 18 tenía crucito.
0: No. Bueno, Brody, gracias por la llamada. ¿Algo más que quieras agregar?
4: Espérame.
0: Ahorita regreso entonces. Tenemos más, señores. Valientones que nos echan para atrás.
1: Es mi papá,
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0: Muy bien, estamos hablando con Pedro. Ustedes ya escucharon su corrido. ¿Qué más, Pedro? Adelante.
1: Te digo que te apures porque ando caminando al otro doggy aquí en el parque.
2: Al otro, lo sacan a pasear.
1: Al otro. Bueno, el punto es de que te digo que tú dándole consejos a todas esas personas que supuestamente sabes lo que dicen, pero igual eres igual que todos los influencers, no tienen ni idea. Creen que saben lo que están hablando, pero en realidad no tienen ni idea de lo que están hablando, puesto a que no tienen experiencia en eso, ¿no? Tú nada más tuviste una mujer, yo creo, en toda tu vida. Y de eso te basas a toda tu experiencia. ¿Cómo puede ser posible? Haz de cuenta que yo quiero ser director de tu empresa, pero solamente he hecho videos de cómo ser un director de una empresa. ¿Tú me contratarías? Obvio que no. Tú quieres una persona con experiencia. Y la experiencia, obviamente, tú no la tienes. Para nada tienes experiencia, porque solamente la mamá de Crucito estuvo contigo. Ella fue la única que se animó y quedó bien arrepentida.
2: Ha de haber estado malita, yo creo, cuando... Maestro no tenía una...
1: Cuando la agarró... Ha de haber estado coja de una pata.
2: O a lo mejor estaba en anestesia, maestro.
0: Sí, Garbanzo, deja que él se mate solo, Garbanzo. Tú deja esto. Que lo estamos grabando para hacer clips, tú, Brody.
1: ¿Cuál matarse solo si te acabo de decir toda tu verdad?
0: Bueno, fíjate, en cada línea que tira me está dando a mí como que es armas. Acaba de decir que yo solo tuve una mujer, ¿verdad?
2: Sí.
0: Es la única mujer que se animó y la mujer estaba, y luego Garbanzo le agrega que estaba malita, imagínense esto. Ok. Pero fíjense nada más, tenemos a Pedro, el que tuvo muchas.
2: Ajá.
0: Y tuvo mucha experiencia y agarró una mujer que ni su hijo se quiso quedar con ella.
1: Sí, pero eso no tiene nada que ver porque no
2: sí. Drop the mic.
0: Eso se llama drop the mic.
1: Aquí yo no soy el que está dando consejos, el que está dando los consejos. Eres tú.
0: Pedro, ¿tienes con eso o vas a querer más?
1: No, quiero más.
0: Ya vieron que yo solo dije una cosa, ¿eh? Él está, o sea, yo soy el menso. Él es el inteligente, el de la experiencia, y el hijo ni a la mamá quiso, Brody. No me digas que tenía un tatuaje de una mariposa en la espalda baja. Sí. Ahorita regresamos,
2: dice,
0: señores.
2: ¿Quiere más? ¿Quiere más?
0: Va a contestar como los aficionados. ¿Y sí?
2: ¡Ah!

0: Muy bien, ahora sí, me quedan 3 minutos. Y Pedro, ¿con qué quieres terminar?
1: No, yo nada más quiero decirte que eres bien piratón,
0: Ok, ¿algo más?
1: No tienes credibilidad.
0: ¿Cómo vas a decir que tengo credibilidad si no me escuchas?
1: No, sí te he escuchado.
0: Ah, entonces tú escuchas, o sea, ¿eres tan tonto que escuchas a alguien que no tiene credibilidad?
1: Sí.
0: Otra vez, no, bro, ya. No, este brother se pone de pecho cada vez que puede.
2: Dijo que sí, rápido.
0: Bueno, vamos con otra línea, la que sigue, Pedro. Venga, ¿qué más?
1: Nosotros escuchamos ese tipo de estupideces para analizarlos y hacerles ver sus errores.
0: Bueno, voy a decir que yo digo estupideces, pero gano lana, ¿tú qué?
1: No, sí, eso es verdad. Con mentiras, con gente ignorante que no sabe de lo que estás hablando. Piensan que tú sabes.
0: Ahora sí, ay, aquí ya no digo nada solito. Okay. Oye, ¿y tú que eres ignorante? ¿Tú que eres ignorante? ¿Por qué te quieres echar flores?
1: Eres igual que todos los influencers.
0: Igualito.
1: Que saben las cosas, pero en realidad no saben ni de lo que están hablando.
0: ¿Como cuál influencer? Dame un ejemplo.
1: Todos. No necesito.
0: Muy bien. ¿Y a cuál de esos influencers le has llamado o le has escrito?
1: A ti.
0: Ah, el único. Bien, eso.
2: A Raúl Martínez, háblale.
0: Estamos otro nivel de los influencers. Perfecto. ¿Qué más? ¿Qué más, Brody?
2: Mira,
1: vamos a hablar, no me cortas la inspiración.
0: Les juro por mi madre, esto no es pagado, ¿eh? Él llamó solito, se los juro que esto no es preparado, no es pagado.
1: Eso lo dices para hacerme quedar mal, pero en realidad lo que te acabo de decir es tan serio como te lo estoy diciendo.
0: ¿Cuál serio? Estás bromeando. Cuando alguien echa mentiras, ya no lo puedes tomar en serio.
1: Porque tú lo estás haciendo de esa manera, tú lo estás dirigiendo a ese punto.
0: No, tú empezaste asumiendo cosas que no son verdad, Brody. Entonces ya cuando alguien echa mentiras, ya no se puede. Te quedan 20 segundos para que te autodestruyas, Brody.
1: Nada, salúdame al viejo Cuyello, nada más.
0: Muy bien, ¿y quién es? Pues para yo saludarlo.
1: Fíjate qué clase de padre eres, que ni eso sabes.
0: No, pues sí.
2: Ahí
0: no
2: estoy de acuerdo con Pedro.
0: ¿Cómo se llama el Cuyello, Brody, para yo?
1: Déjame le hablo a Crucito. Dale. Doggy, déjame le hablo a Crucito.
0: Ok.
1: Le voy a preguntar a él.
0: Muy bien, para que la gente, igual aquí lo bloqueamos, para que la gente no vaya a pensar que echas mentiras. ¿Cuál es su número? ¿Cuál es su número?
1: No sé, grosero. ¿Cómo vas a bloquearlo? Por favor, te está haciendo.
0: Sí, pero para ver que no estás echando mentiras, dime cuál es el número de mi hijo Cruz.
1: No, es mentira. Pregúntale a Cruzito.
0: No, pero para que no vean que estás echando mentiras, dime qué número es.
1: ¿Qué clase de padre eres?
0: Bien, sabía que era mentira, señores. Este hombre se autodestruyó. Te quedan 5, 4, 3, 2. Madre. Valió madre. Ahí nos vemos, señores.
2: Ese maestro ya está bien estúpido.
3: El maestro Doggy.
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0: tenemos a la abogada Leticia Valencia. Feliz jueves para todos. El día de hoy, Erasmo, felicidades.
1: Sí, ¿eh? ¿Por qué? Bárbaro.
0: Hoy es el día de la independencia de Argentina.
1: No le busques. No le busques, lo hace.
0: Sí, día de la independencia, bueno, para tu hermano.
2: Oh, sí, mi carnal Tino. Feliz día de la independencia, carnalito.
3: ¿Él nació en Argentina?
2: En Michoacán, pero pues.
0: Vamos por la información. Oigan, yo no sé si hay más gente poniendo excusas para pues agarrar su green card o para hacerse ciudadano. No sé si hay más gente poniendo excusas para eso o el garbanzo pira al gym. Pero de verdad.
1: Déjeme en paz.
0: De verdad que las excusas están con todo. Y aquí tenemos a la abogada y nos va a hablar de muchas excusas que pone la gente para pues empezar un trámite. Y tal vez porque no sabemos, a veces decimos cosas. Pero abogada, ¿cómo está? Buenas tardes.
4: Hola, Choco, buenas tardes, feliz jueves, qué placer escucharlos, ¿cómo están?
0: Igualmente, muy bien, y bueno, pues, abogada, usted tiene ya muchos años haciendo esto y ha escuchado de todo, que me imagino se ha de jalar los pelos, como decimos, los cabellos, diciendo, pero es que eso no es así, bla, bla, bla, ¿no? ¿Cuántas excusas pone la gente? De eso vamos a hablar, ¿no?
4: Sí, vamos a comentar sobre varias excusas que nos han dicho. Le mandé algunas para que las puedan leer y les voy a decir por qué esto no es una excusa, por qué todavía pueden arreglar, todavía pueden buscar asesoría. Y también recordar que hay estrategias que pueden tener diferentes abogados que pueden ahora ayudarte a conseguir un alivio migratorio. Pero lo importante es buscar esa asesoría, no hacerle caso a la comadre, a los vecinos o dejarse llevar por lo que ven en las redes sociales.
1: Ok.
2: Ahí está. Yo sí le hago caso a la comadre, Choco, pero si la vieras, hasta tú le haces caso.
0: Oh, my God. Muy bien, abogada. Tenemos por lo menos aquí 6 excusas. Vamos con la primera. ¿Cuál es?
4: Sí, me llega mucho que dice, recibí estampillas de

0: completamente legal, especialmente en California, eso no te hace ver como una carga pública. La carga pública es cuando te mantienes completamente del gobierno. El gobierno te paga tu comida, tu renta, te da hasta dinero para que puedas mantenerte a tus hijos. Ahí es donde sí el gobierno puede considerarte carga pública y te puede negar la residencia.
1: Muy bien, bueno, ahí está. Vean la diferencia. O sea, recibí estampillas de comida para mis hijos, así que nunca podré arreglar mi estatus migratorio. O sea, nada que ver, ya lo explicó la abogada. 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Vamos con otra excusa, abogada.
0: Sí, esa también me llega bastante. Dice, ¿qué pasa si me niegan el caso y me deportan? Bueno, aquí muchas personas como que ya se autodescalifican y obviamente te pueden negar un alivio migratorio. Siempre es una decisión que está fuera del control del abogado, está totalmente bajo el control del gobierno. Pero una deportación nunca es automática. Te tienen que poner en procedimientos de deportación. Y aparte también, aunque te nieguen el caso, existe manera de apelar la decisión, mandar decir, oye, te equivocaste con la decisión, no, aquí tengo más evidencia para poder comprobar que sí califico. Así que aunque te nieguen el caso, una deportación es automática, puedes apelar la decisión, puedes aplicar de nuevo. Incluso si te llegan a poner en procedimientos de deportación, también existen alivios migratorios que hasta te puede dar la residencia estando enfrente de un juez.
1: Ahí está. Entonces, ¿qué pasa si me niegan el caso y me deportan? O sea, ya escucharon también como, pues, son tipos de excusas. ¿Cuál es la tercera, abogada?
0: Sí, esa también es muy común. Me dicen, abogada, es que no hablo inglés, así que es mejor que no pida ningún beneficio migratorio, porque como no hablo inglés, me van a negar el caso. Primeramente, para cuando pides la residencia, no necesitas hablar inglés. Cuando vayas a la entrevista con un oficial, puedes llevar un intérprete. Si el oficial que te da la entrevista habla español, entonces hacen toda la entrevista en español, no tienes que usar el intérprete. Para la ciudadanía, allí sí es donde posiblemente tienes que hacer todo en inglés si no calificas para que sea en español. Pero el hecho de que no hables inglés no significa que no deberías buscar alivios migratorios. La residencia o la ciudadanía también la puedes pedir incluso cuando no hablas inglés, así que este es un pretexto y no debería ser la razón por la cual no buscan asesoría con un abogado.
2: Choco, mi jefe y mi mamá ya son señores y ellos hicieron la hicieron en español. Y hay otra gente, así que, pues, puras excusas. Mi pregunta, abogada, ¿es español de España o de México?
0: Español de México.
2: Ay, qué bueno, porque ves a Valencia, no tiene eso.
3: No quieres llegar que digan, jolines, que me habéis pillado.
1: Oye, Erasno, ¿que mañana vas a ir a ver a España?
3: Ah, caray.
2: Hombre, ¿qué es el hombre, José, que me ha venido a España a jugar aquí? Vamos a jugar, pues, es de venir para ti.
3: ¿Cómo que vas a ir y no sabías, Choco?
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2: Vámonos por la excusa número 4, abogada.
0: Sí, esto es también muy común. Abogada, tengo dos DUIs en mi record. Eso significa que va a impactar mi proceso migratorio, así que mejor ni voy a aplicar. Y he dicho varias veces, el DUI no es un delito deportable. Un delito deportable sí nunca te recomendaría que apliques para la residencia y tampoco para la ciudadanía, pero el DUI es un delito que no necesariamente te va a descalificar con que hayas terminado la sentencia. Hemos tenido muchas personas con más de 2, 3, hasta 5 DUIs y así aún así han podido obtener la residencia y también la ciudadanía. Para la ciudadanía lo que importa es que tengas los últimos 5 años limpios, sin ningún arresto. Si tuviste varios DUIs hace 10, 15 años, está bien. Con que no debas ninguna multa, terminaste todo y se finalizaron los casos, aún así puedes obtener la ciudadanía y también la residencia.
2: Oiga, abogada, yo he escuchado mucho la de, me dijeron hace años que no calificaba. No tiene sentido volver a preguntar. Esa es una.
0: Sí, esa también es otra, porque cuando una persona fue con un abogado tal vez hace 10 o 15 años, las leyes estaban un poco diferentes. Tal vez la vida de la persona estaba también diferente. Cambia mucho las leyes, las políticas y también la vida de uno. Si hace mucho te dijeron que ya no calificabas, no significa que no calificas ahora. Posiblemente ya calificas porque pudimos encontrar la protección de la 245i, o tal vez ya tienes un hijo que entró a una rama de las Fuerzas Armadas.

0: O tal vez ya te casaste con un ciudadano, o tal vez tu matrimonio no funcionó y también hiciste un reporte a la policía. O sea, puedes cambiar la vida de una persona para que ahora sí puedas calificar para un alivio migratorio. Así que no te autodescalifiques. Lo importante es buscar asesoría con un abogado, una segunda opinión y saber si en realidad calificas o no.
1: Bien. Excelente información, abogada. ¿Dónde les llamamos? ¿Dónde nos comunicamos con ustedes?
0: Sí, claro, márquenme para esa consulta totalmente gratis. Ya no dejen que estos pretextos lo detengan. Pueden buscar asesoría con nosotros para cualquier caso de inmigración, accidentes y casos criminales al 800-333-3676, 800-333-3676, o pueden buscarme en Instagram como @defensora, o pueden visitar defensora.com, y les recuerdo que nosotros no tenemos WhatsApp.
2: Ahí está, Choco. Como, ahí está, como Juan nunca arregló, Choco, por andar con tanta excusa.
1: ¿Cuál, Juan? Oh, my God.
3: Oh, tómala, güey.
4: El que te agarró en el zaguán.
3: El que te dio WhatsApp.
4: Con el apagón, ¿qué cosa sucede? ¿Qué cosa sucede con el apagón?
1: Ya regresamos. Gracias, abogada.
0: Gracias, bonito día. Besos.
1: Bonito día, feliz jueves. Ya regresamos. ¿Cómo serás de la chocolata?